0: ¿Puedo decir que esos 10 metros, los cuales se iba a tirar adentro, nada, queda inhabilitado ese colegio?
1: No, queda inhabilitado, pero...
2: Que hay partes que se utilizan para los deportes y demás.
0: ¿Ese lugar para los deportes?
1: Y sí, un espacio verde, ¿cómo no?
0: No. La máquina de impedir empezó a funcionar. Yo no quiero que se lleven puesto el patrimonio, pero empecemos a cuidar el patrimonio de otra manera, ¿no? El patrimonio cultural.
2: Porque aparte mejora.
0: Eso mejora la zona. O sea, la verdad es que la zona la han mejorado en un 100%. No es la obra que yo me esperaba, por ejemplo, en la mal llamada expalúdica. No es la obra que yo hubiese pensado. Para mí ese lugar tenía una posibilidad superadora, ¿no? Que iba por ahí, si se quiere, con una facultad de medicina, ya que era más o menos el propósito. Me parecía que podía ir por otro lado, no importa. Bueno, se hizo algo, se lo embelleció casi con los recursos que había, se arregló un poquito y quedó presentable, uh-huh. ¿Entendés? Pero ya le cambió absolutamente la fisonomía a la zona. Y digo, avanzar sobre eso para hacer todo ese paseo, que ya empezó Gustavo Sáenz con ese paseo cuando era intendente, ayudado por Frigerio, ayudado por Macri, que hizo ese paseo de la fe, que otra vez, digamos, tuvieron miles de situaciones complicadas, que se hundía el terreno, que no se podía avanzar porque estaban algunas cosas mal hechas, eran muy pesados los adoquines del propio Outes, no sé qué pasaba, la cosa que no se podía resolver el problema. Hoy ya existe un desarrollo sobre ese lugar y no jodía tanto. O sea,
2: queda la zona con una arquitectura no solo colonial, uh-huh, sino también como las principales ciudades del mundo en, uh-huh, la zona céntrica son así.
0: A mí me parecía llamativo, me parecía que vos vas a ver un show o algo, por ejemplo, en la usina, y no tenés donde estacionar.
1: El otro cuestionamiento tenía que ver con el monto de esta obra.
0: El monto, bueno, ya
1: 375 millones para hacer dársenas. Yo, la verdad, no sé cuánto cuestan estas cosas.
0: Es que no se compone la dársena únicamente. Vos tenés que arreglar toda la caminería de vereda.
1: Lo que dice
0: tenés
1: la
0: que hacer un paso peatonal
1: el
0: también.
1: El expediente de adjudicación de la Municipalidad de Salta, lo que dice es, más de 375 millones, una resolución que señala expresamente que el proyecto contempla la construcción de estacionamientos a 45 grados para profesores y directivos del establecimiento.
0: Sí, no importa. Donde más se usa eso, son los fines de semana.
2: Ya, fuera del horario.
0: Fuera del horario donde no van los docentes. ¿Y cuántos docentes están preocupados por ir en su propio auto a ese lugar? ¿Cuántos? Si la última vez que se compraron un autito fue el Corsa con Cristina.
1: Claro, pero la directora plantea...
2: No pueden entrar adentro, no dejan los autos adentro.
0: Y yo creo que para estacionar tienen en todos lados.
1: No sé dónde dejan hoy los docentes los autos, porque yo he visto entrar y salir autos del Colegio Nacional, dato número uno. Dato número dos, tiene que ver con las lajas, ¿no?
2: Las lajas iban a reutilizar.
1: Ya, ¿no? Dice, no, las volvemos a poner, sí, pero vos te llevas 100 y no volvés a poner 100. Mirá, porque vas a dejar un espacio para los autos.
0: La campaña libertaria ya está en marcha, la campaña municipal libertaria, porque vos viste antes le pegaban, viste, a San ya no le están pegando.
1: Le están pegando al intendente.
0: Y ahora el protagonista de esta discusión, hay que voltear a Emiliano Durán.
1: Es cuestionar a Emiliano Durán, pero está bien.
0: Bueno, que lo vivo un poco en carne propia cuando lo quisieron voltear a Bettina, ¿no? Y que la voltearon definitivamente.
1: Está bien, digo, el cuestionamiento. Tenemos que preguntarnos estas cosas. Che, 345 millones, ¿la vale?
0: Sí, loco,
1: ¿vale esta obra 345 millones? Preguntemos eso.
0: No se lo soporto a la Copa.
1: Se lo soporto a los libertarios.
0: Y no se lo soporto tampoco a los docentes. Que deberían empezar a ver qué sucede adentro de ese Nacional que se está cayendo a pedazos, muchachos. O sea, ese es el problema. Ahora putean, ay, no me toquen el colegio, pero ¿qué está pasando todos estos años adentro? Y no saltan por nada los docentes, no saltaron por nada.
1: Bueno.
0: ¿Me entendés? Así que bueno,
1: no sentí...
0: Ya está, no lo vamos a hacer, listo, chao.
1: Ya está.
0: Jódense,
1: se frenó la obra.
0: Jódense, ahora.
1: Se frenó la obra. A ver, el
0: La Plata me suena mucho como
2: está bien, como pero debe haber habido un proceso de licitación.
0: No sabemos.
1: Una única empresa presentada.
0: ¿Pero con quién se puede hablar de eso? ¿Con Carral? ¿Con quién se puede hablar?
1: De Obras Públicas, con Gastón...
2: Viola.
1: Gastón Viola, Sarabia. No, no me mire así. Gastón Viola tiene el teléfono. Porque, ve, yo, gana, ellos, pierde River y están todos, y no les importa. Gana Boca y les enoja 10 veces más. No, Sarabia, póngase la pila, no. Ayer, vi los penales con 3 gallinas, ¿sabes qué? Oh, te estaba, no, porque te le va a errar. Cuando ganó Boca. Ganó Boca, el culo que tiene Boca. Y así
2: eran todos de Vélez anoche.
1: No, anoche eran todos de Vélez, no.
0: De Plinio Vélez, ¿te acuerdas de Plinio Vélez? El
1: sí,
0: de Vélez, la bulonera.
1: Sí, estaba preso, sí.
0: Que
1: sí.
0: Se hacía arreglar la casa con los presos. Y se hacía otras cosas también con los presos. Bueno, un día le robaron la bulonera. Le asaltaron todo y le dejaron marcada la bulonera con, como hace el modo carcelario, ¿viste? Que te va, quiero, te caga, le cagaron en el escritorio.
1: Está bien, pero no nos vayamos. Quiero, acá me están diciendo, che, Pau, solo iban a correr 10 centímetros hacia adentro.
0: ¿10 centímetros o 10 metros, escuché yo?
1: Bueno, acá me dicen 10 centímetros.
2: La vereda es ancha, ¿no? Capaz que entraba la
1: No es tan ancha.
0: 10 bueno, metros son.
1: 10 Paula. Centímetros implica.
0: No, 10 centímetros. No,
1: yo le estoy diciendo lo que me escriban acá.
0: No.
1: Pero, este no es el tema. Yo tengo el pleno convencimiento por lo que estoy viendo que hace Emiliano, Durán, el intendente, que iba a quedar lindo, no me cabe la menor duda. Uh-huh. No me cabe la menor duda.
0: No, perdón, lindo soy yo. Esto iba a quedar presentable, no, lindo, iba a quedar funcional.
1: Lindo, estamos hablando de una Salta que decimos Salta la Linda y se está cayendo a pedazos. Entonces el intendente avanza sobre la catedral que no le corresponde, avanza sobre el Museo de Ciencias Naturales que no le corresponde.
0: El cabildo, pinta.
1: El cabildo, la
2: iluminación de la catedral.
1: La iglesia de la Viña, que esa sí es un
0: patrimonio. El problema de ahí es lo que pasa al frente, ¿no? Esa escuela,
1: Hizo agarrar esa escuela y lo frenó el vicegobernador. La vamos a decir todas.
0: Sí,
1: una escuela donde hay ocupa, basura, rato, hay de todo ya está.
0: Tremendo, al frente de un monumento, una basílica monumento, ¿no?
1: Claro, que es la Viña.
0: Entonces, monumento histórico.
1: Yo vengo diciendo hace rato, de hecho lo entrevisté al intendente el jueves pasado, vengo diciendo hace rato que muchas de esas cosas se están haciendo en silencio, porque como son monumentos históricos nacionales, ahora, lo que a mí me jode es que sean los libertarios los que cuestionen, cuando ustedes, señores libertarios, libertarias, tendrían que estar haciéndose cargo de la Viña, de la catedral, del cabildo, y no hacen una mierda, de la ruta.
2: De la 934.
1: Claro, y no hacen una mierda. Entonces viene el intendente, te está dejando las cosas lindas, es verdad que me parece como mucho, pero en serio que cuando hablamos de construcción no manejo los montos, ¿sí? No manejo los montos. Es verdad que el tema del aro de la Plaza Evita, los vecinos mismos cuestionan este aro, no va a durar nada, y no duró nada, porque es una pelota pesada, hubo un vecino que le explicó de qué se trata. Y
0: sí, no es que fueron y lo violentaron, lo rompieron, no, se rompió usándolo, hay que poner algo más reforzado, algo de mejor calidad y nada más.
1: Los periodistas tenemos que estar muy atentos cuando dicen, vandalizaron tal lugar, no, cuando la obra está mal hecha. Se lo plantea el intendente y dice, como sea, yo hice que funcione la garantía. Uno de los vecinos plantea, muchacho, hay que poner acá alguna cosa que... Yo entiendo que lo quieran haber hecho abierto, pero hay que poner
2: algún tipo de red.
1: Algún tipo de red, porque ya voy parando 2-3 veces por chicos que salen atrás de la pelota. Uh-huh. Cuestiones de seguridad que le plantea a los vecinos que están felices, ¿no?
0: El frenado de esto tiene que ver con los libertarios. Y los libertarios disfrazados de copao, los libertarios disfrazados de docente, y los libertarios, que son libertarios, ¿no?, que están en el Consejo Liberante, que se llenan la boca hablando de lo que vos haces y no de lo que ellos no hacen.
1: No hacen, claro.
0: Porque no hacen un carajo, no consiguen un fondo, no van por algo importante, están peleando solamente por su reelección.
2: Están en la chiquita.
0: Y nada más, ¿no?
1: Pero, por ejemplo, como muestra, la Copaus ya la dio con el tema del monumento. O sea, pusieron un par de plantas para que esté lindo.
0: Hicieron un cantero.
1: Y vinieron a hacer un escándalo.
0: Ay, están tocando. No, la Copaus, la verdad que...
1: Eso ya estaban pasado de rosca. Vuelvo a insistir, una Copaus que cuando se hizo la Casa Amarilla, que iba contra todo color, hasta que la prensa no fue, ellos no hicieron nada. Ah, pero acá están atentos. Nunca vimos a la Copaus tan activa. La verdad es esa.
0: La primera vez que veo así tan activa para impedir algo. Porque están impidiendo
1: para
0: todo.
1: Para bloquearlo,
0: ¿no?,
1: al intendente. Ahora, muchachos, no pueden hablar esto con el intendente. Che, intendente. Y el intendente, que por otra parte, él tiene que dar el ejemplo. Voy a la Copaus, le voy a decir que hago esto. Y de última exponer. La Copaus no lo deja hacer.
2: Creo que no podés hacer nada si no tenés lo que es la Copaus.
1: Por eso le digo, y el intendente, pero es que nunca...
2: El diálogo del municipio con la Copaus existe.
1: Nunca vi a la Copaus tan activa. No, jodamos. Nunca vi a la Copaus tan activa.
0: Sí, es raro ya, es raro.
1: Ya suena bien rari. No,
0: hay gente haciendo campaña en serio.
1: Con el privado, ponele. ¿Por qué? Porque necesita el sello de la Copaus para ir a la Muni, para que te habilite la obra, para qué sé yo. ¿Se entiende? Ahora, con el público, es rari lo de la Copaus.
0: Bueno, por ahí nos refuerzan con algo, y hoy que no teníamos ganas de hablar con nadie en realidad, sí, queremos hablar con nosotros. Bueno, podemos hacernos un espacio y hablar con la Copaus. Con alguna señora, bueno, de la Copaus.
1: Bueno, está...
0: ¿Quién está?
1: La arquitecta María Laura Saja. El vocal es Ignacio Cornejo. En la coordinadora Macarena Morillo. Según estoy viendo, ¿no? Macarena Morillo es de...
0: No es López Morillo.
1: No, ya sé quién es. Sé exactamente quién es Macarena Morillo. Mirá vos, no sabía que estaba...
0: Saja. Saja.
1: Saja.
0: ¿Cómo es? ¿Con J?
1: No, H.
0: Ah, con Saja, H. Claro. Turca Saja, le dicen, ¿o no?
1: Pues, y debe ser. ¿Qué
0: ¿Y el nombre cuál es?
2: Cornejo.
0: No, el nombre de la
1: María ciudad. Laura María. Saja. María Laura Saja.
0: ¿Arquitecta qué?
1: Y sí, arquitecta. Sí. Y aparece en una linda foto con el gobernador.
0: No me van a venir con una interna así de esas características, ¿no?
1: No sé, dice, nosotros, galería, intervenciones, traen normativa, inicio, nosotros. A ver, nosotros qué más.
0: Acá tengo... María Laura Saja es una arquitecta argentina, sí, radicada en Salta. Ni siquiera es salteña. Está radicada en Salta.
1: Bueno, el vicepresidente es Brandán Bali.
0: Y actualmente presidente de la Comisión de Preservación de Patrimonio Arquitectónico y Urbanístico de la Copaus. Designada como presidenta mediante decreto provincial, desde el rol coordina la puesta en valor, bueno, acá ya no hay puesta en valor, y protección del casco histórico. Ah, mirá, hay tantas cosas que se están cayendo a pedazos y la Copaus no hace un carajo. E impide un montón de cosas. Cuenta con más de 25 años de trayectoria profesional, dice el señor. Yo estoy leyendo acá la IA, ¿no? Uh-huh. Si necesitas más información sobre el proyecto específico de la Copaus o datos de contacto institucional, dime cómo prefieres avanzar, me dice la IA. Y no sé, queremos hablar con... A ver, le pregunto, ¿cómo puedo hacer para hablar con Saja?
1: pero lo tenemos a Pablo Brandán también.
0: ¿Pero está en la Copaus?
1: El vicepresidente.
0: ¿Vos sabés? Yo tengo una confusión de qué es la Copaus y la Copaipa, ¿qué es?
1: No, Copaipa no, son los ingenieros.
0: Es el coso de ellos.
1: La Copaus es la que maneja el patrimonio, uh-huh, de la provincia. Es un organismo público, claro.
2: Patrimonio que habilita o no a intervenir en un sector, sí, que está protegido.
1: Claro, la Copaus es Comisión de Preservación del Patrimonio Arquitectónico y Urbanístico de la provincia de Salta.
2: Si cual. Vos tocas algún lugar que está protegido por la Copaus, Copaipa no te firma, bueno, no te firme Copaus.
0: Ahí viene el tema. Al ser provincial, uh-huh, debe intervenir también lo que pasa en Cafayate, por ejemplo.
2: Y sí.
0: ¿O no? Si es provincial.
1: Claro.
0: Viene un intendente, toca algo... ¿A dónde mierda participan a nivel provincial esta gente?
2: No lo sé.
0: ¿En qué municipio han participado en los últimos 10 años? No sé.
1: No sé si la tiene a Saja, pero a Pablo Brandán estoy seguro que usted lo tiene, es el vicepresidente de la Copaus, para hablar de este tema. Ahora,
0: No estaba ni enterado.
1: ¿Qué pasa cuando?
0: La vez pasada con la pintura.
1: Que no estaba ni enterado. No estaba ni enterado con la pintura de la Casa Libertaria. Vuelvo a insistir en esto. Yo creo que esto se debe hacer de cara a la Copaus. El intendente tiene que laburar con la Copaus. No puede ser la Copaus un lugar de impedimento. Y la pregunta es, ¿el bloqueo que tiene el intendente en este tipo de situaciones viene del propio gobernador?
0: No, no sé. Es un organismo provincial, por eso digo. En
2: pero
0: cuanto
2: era autárquico.
1: Claro. ¡Para!
0: Quítale dos pesos de presupuesto a ver si son autárquicos. No.
1: ¿Sabes cuánta gente hay en la Copa? Mira, yo te muestro. Tenés, ¿no? ¿En quiénes somos? ¿Dónde está? Lo tenía acá abajo.
2: No, tiene que ver todo.
1: La presidenta. Va uno, usted vaya contando. El vicepresidente, Brandon Bali. La coordinación general, Macarena Morillo. El vocal, Ignacio Cornejo, que no es nada de Roque Cornejo, según dice la IA. En área de revisión, fachada y cartelería.
0: Todos los Cornejos son primos,
1: Fernando
0: Paula.
1: Fernando Medina, Alejandra Jorge. Área municipios. El ingeniero Osvaldo Chaín. Área municipios.
0: Ve, ahí está.
1: Área de revisión edilicia. Lorena Valdomá, Natalia García Peralta y Paula Castro. Ya tenemos 10 hasta ahí. Yes. Área jurídica. Patricia Russo. Recursos humanos. Florencia Pérez. Área administrativa, Antonieta Cardoso, Bárbara Ledesma, Elizabeth Zacarías Asman, Pablo Saldaño. ¿Por qué me suena Pablo Saldaño?
0: Bueno, no sé. Mucho.
2: No, es Pablo Saldaño.
0: Saldaño, mucho.
1: La pregunta y Oscar la Medina. O sea, 17 personas designadas.
2: Todos los de abajo.
0: ¿Puedo hacer una...?
1: Todos los de abajo.
0: ¿Puedo hacer una pregunta? Sí, ya la hice. ¿Escuchá?
1: Sí, ya la hice.
0: ¿Tienen dedicación exclusiva los arquitectos que están en la Copau?
1: No.
0: Estimo, o sea que no. Salen de ahí y se hacen una construcción. Yo creo que es incompatible,
2: en
0: ¿no?
2: En zona protegida.
0: En zona
2: y
0: protegida.
2: Y ellos mismos se firman.
0: Es incompatible eso, te aviso, ¿no?
2: No deberían poder.
0: No deberían, están cumpliendo
2: debería
0: la función
2: pública.
0: Debería haber
2: una
0: pública.
2: Incompatibilidad.
1: Bueno, se lo vamos a preguntar a...
0: Queremos hablar con alguien. Y si no, llamemos directamente al conmutador de la Copau.
1: Bueno, me parece...
0: Sí, porque si no, no nos atienden.
1: Lo cierto es que Matías Rodríguez, que es el encargado de...
0: Hola, Matías, ¿cómo estás? Ah, ¿no está al aire?
1: No está.
0: Oh, bueno. ¿Qué dice?
1: Que es el encargado de prensa del municipio y mandó en un comunicado a las 10:32 de la mañana diciendo la obra del Colegio Nacional no se va a hacer. Entonces, el proyecto tenía como objetivo...
0: Pero tampoco se pueden comportar como chico enojado de la Muni. Ah, no, así, no, me llevo todo, me llevo la pelota, no juego. No.
1: El proyecto tenía como objetivo recuperar la pared del pasaje Zorrilla, que está muy deteriorada.
0: Sí. Es verdad.
1: Ordenar el estacionamiento y seguir avanzando con mejoras en toda la zona. Todo ello con conocimiento de Cristina Fiore, o sea, el Ministerio
2: de Educación.
1: De Educación. Recién se iniciaba la obra. Lo que se hizo fue levantar parte de las veredas para nivelarlas. Las lajas originales se van a volver a colocar en todos los lugares intervenidos. Como en cada obra que hacemos, entendemos que es importante el consenso para avanzar. Escuchamos a la comunidad educativa y si no hay consenso, la obra no se hace. Chao.
2: Pero ahí no está hablando de la Copaus, entonces, está hablando de la comunidad educativa.
0: ¿Cuándo se preocupó la comunidad educativa?
2: No, digo, usted bien dice, digo literalmente lo que dice el medio.
0: Sí, sí, por eso
2: no
0: digo,
2: habla
0: ¿cuándo
2: de la
0: se Copa preocupó Ops? Por el Colegio Nacional? Pues es que tienen una de las cúpulas.
1: Y me mandó un video de Chalave. ¿Quiere que escuchemos qué dice Chalave?
0: A ver, Chalave. Ay, pues me aburre un poco Chalave a mí, pero no importa, es oficial esto.
1: A ver.
3: Quería ratificar, como lo venimos contando en los últimos días, que la obra del Colegio Nacional no se va a hacer. Esta obra formaba parte de la puesta en valor de ese corredor y de todos los edificios históricos de la zona. Desde el primer día tomamos decisiones de esta manera. Y si una obra no tiene el acompañamiento necesario, no se hace. Y esa es la forma en la que trabajamos y vamos a seguir haciéndolo.
0: No, está mal eso.
1: Está mal.
2: ¿El acompañamiento necesario de quién?
0: Lo hacía Nerón eso.
2: De la comunidad educativa, dice...
0: No, perdón. Lo hacía Nerón que cuando se daban los juegos y por ahí perdía el que era el tipo que los representaba a ellos, ¿viste? A alguno de esos, ¿cómo se llama? Se me fue el nombre.
2: Gladiadores.
0: Los gladiadores que los representaban y podían ganar la libertad siendo esclavos después de ganar.

0: qué va a ser así. Si nosotros tenemos un plan, hay que ir nuevamente y replantearlo a lo que se está dando como proyecto. Y lograr solucionar esto.
1: El tema es,
0: porque si era tan bueno para todo, hay que insistir con la Copa y demostrarle que esto puede ser posible y que no va a afectar a nada.
2: O con la comunidad educativa.
0: No, ahora me voy y me llevo los 375 mil pesos. ¿Y a dónde queda esa guita?
1: Hay que ir. A ver, hay que ir al colegio. El colegio, algunos iban a hacer hoy una manifestación. Miren, muchachos, charlemos. Yo les digo qué es lo que iba a hacer. Uh-huh. Y ustedes me dicen qué es lo que les parece o qué es lo que les molesta de esto.
2: Pero ¿qué sabe la comunidad educativa de arquitectura?
1: Cuando
2: y
1: vos te estás llevando 10 centímetros de ellos,
0: no
1: lo que sea.
0: 10 centímetros, Pablo, a ver, haceme la seña.
1: Metros,
0: haceme la seña de 10 centímetros. Haceme la seña.
1: No, es así. Así.
0: Paula está en este momento mostrando lo que están escuchando en radio, 10 centímetros.
1: Sí.
0: Para mí eso son 15.
2: No, son 10.
0: ¿Cómo saben de esas minucias? Bueno, son 10 metros. 10 metros para adentro. Un auto solo tiene 4 metros y medio en promedio.
1: Pero usan la dársena, usan parte de lo que es hoy la... ¡No importa!
0: ¿Cuánto tiene un auto? ¿Cuánto tiene una vereda de ahí? No llega a 3 metros.
1: Vuelvo a insistir en esto.
0: 2 metros de terreno.
1: Bueno, si te vas a comer 10 metros hacia adentro de la institución tiene todo el derecho de opinar.
0: Estaba en conocimiento, Fiore.
1: Bueno, pero tiene que estar en conocimiento los chicos que van todos los días. Fiore fue un colegio privado.
0: No, pero perdón. No me importa. ¿Qué tiene que
2: Aparte,
0: ver eso, Paula?
2: En la educación, tiene que haber un área de infraestructura con arquitectos, con especialistas con los cuales se puedan hablar.
1: ¿Qué se hace hoy
2: en la
1: en
2: misma
1: ese
2: terminología?
1: Lado. ¿Usted está seguro que Fiore sabe lo que se hace en ese lugar hoy por hoy?
0: Y debería saberlo.
2: Claro.
0: Es como todo, es como García, che, no está el intendente. Ah, ¿cómo no voy? No me avisaron. Pero vos tenés que saber eso. No. Parecen todos chicos malcriados. Ay, no, ahora no lo voy a hacer, porque la señorita se enojó. Señorita Fiore se enojó aquel, bueno, yo no voy a hacer.
2: Yo no creo que el municipio vaya a intervenir en una escuela comiendo 10 centímetros, 10 metros, 5 metros, lo que sea, y no sepa el Ministerio de Educación.
1: No, el Ministerio lo sabe.
0: Bueno, entonces...
1: Esto es lo que dicen. El Ministerio lo sabe. Quien no lo sabía era... La gente que va todos los días a esa institución...
2: Es un problema del Ministerio de Educación, entonces.
1: Y
0: falla la
1: Copaus.
0: La comunicación.
1: Y la Copaus. Entonces creo que eso tiene... Digamos, de eso... No, a ver.
0: Hable usted.
1: Saja o Brandán Bali.
0: Bueno. Cualquiera de lo que usted desee.
3: Copa, buen día.
1: Buenos días, ¿cómo le va? De FM Noticias le hablo. Quería hablar con la presidenta Saja o con Brandán Bali, el vicepresidente de la Copa House.
3: Bien, a ver, ¿me repite de dónde me habla?
1: ¿Paula Poma?
3: Es que se escucha mal, disculpe.
0: Sí, tranqui.
1: De FM Noticias.
3: Poma, ¿cuánto me dijo?
1: Paula.
3: Ah, Pablo. Bien, FM Noticias.
1: Sí.
3: ¿Por qué tema?
1: Por el tema del Colegio Nacional.
3: Perfecto.
1: ¿Están ellos?
3: Tengo que fijarme, mira, yo estoy en mesa de entrar.
1: Ajá, bueno.
3: ¿Me fijo, dale?
1: Dale, acá espero.
3: Por favor.
0: No, tiene. ¿Podemos hablar entre nosotros? ¿Sabes que lo estamos llamando a la radio?
1: Sí, lo estamos llamando a la radio, yo informo.
0: El silencio no lo lleva a ningún lado.
1: Buen día, la verdad que definir al gobierno de Sáenz de oligarquía es poco. De las 80 obras públicas que Camacho dice que están en marcha, el 90% son en beneficio de la clase alta. Ejemplo...
0: Autopercibida alta.
1: Claro, ejemplo lo que van a hacer en San Lot. ¿Hola?
3: Sí, mira, en este momento está en reunión. Si serías tan gentil, me dejas tu número de teléfono y le paso a la secretaria.
1: Sí, sí. 4.
3: Sí.
1: 31.
3: Sí.
1: 32.
3: Sí.
1: 90.
3: ¿Eso es fijo o celular?
1: Fijo. Bien. Tengo una consulta. Un arquitecto que trabaja en la Copaus, ¿puede a su vez seguir trabajando como arquitecto de manera privada o es incompatible una cosa con la otra?
3: Sí.
1: Sí, puede seguir trabajando. Bien. Meta, decile a Laura Saja o a Pablo Brandán.
3: ¿Qué?

0: En el caso del directorio no lo sabría decir.
1: Ah. En el caso del directorio, bueno, ya consultaré. En Pablo, decirle a Pablo Brandán o a Laura Saja que bueno, que estamos hasta la 1:30, que quería entrevistarlo, ¿sí?
0: Bien.
1: Meta. Bien.
0: ¿Eso es para salir al aire?
1: Sí, ah, sí, así es.
0: Bien, para decir. Bueno, muchísimas gracias.
2: Gracias.
1: A vos, hasta luego. Ahí estaba. Bueno, no sabría el directorio. No importa, siempre.
3: Para mí tiene que haber una incompatibilidad.
2: Para mí
3: lo mismo.
2: No puede ser juez y parte.
3: Lo mismo, busca un socio, te firma.
2: Y... Exacto, pero ya tenés que hacer por lo menos esa guachada, ¿no? Si se quiere.
1: Dependés de otra persona.
2: Ya, no es lo mismo, porque si no sos juez y parte.
3: Un socio del estudio.
2: Sí, si no sos juez y parte.
1: Sí, pero mañana te peleás y sabes cómo te quema. Buenos días, la verdad que definir al gobierno de Sáenz de oligarquía es poco. De las 80 obras públicas que Camacho dice que están en marcha, el 90% son en beneficio de la clase A.
2: 80%.
3: 90% de las 80 obras. Ajá. 72 obras.
1: Ejemplo, lo que van a hacer en San Los Chicos, como si a esos pobres vecinos el Estado tiene verdad. Que socorrer. ¿Qué van a hacer en San Los Chicos? No sé.
2: Van a hacer una nueva vía de ingreso que va a tener una, ¿cómo se llama? Una rotonda.
3: ¿Por circunvalación oeste?
2: Van a reforzar la circunvalación, van a poner...
1: ¿Y eso lo hace el gobierno de la provincia?
2: Y eso lo pongo nosotros, para ello. No el gobierno, pero lo pongo yo. Yo le pongo guita a los cholos.
3: El puente de Vaqueros no me parece una obra para clase alta.
2: No, está bien, no, pero las cosas que... A ver, recién se dan cuenta, muchachos, toda la circunvalación, toda esa ruta... es para la clase dominante. Los barrios que están ahí, más allá de algún otro cortado que en algún momento con el kirchnerismo se pudo comprar un terreno en la zona, está todo diseñado para que la vía de acceso tenga la
3: justicia, a ciudad judicial
2: directo, aeropuerto, viste que cuadro. Te conecta todo, es para ello. El San Lorenzo, viste que quedó hermoso. Uh-huh. Bueno, todo ese tipo de cosas son obras para los cholos y no voy a decirle clase alta, porque no existe la clase alta. Existen los ricos y la clase trabajadora.
1: Bueno, a ver, y quiero hacer una comparación, porque Gustavo me está mandando, volver a cargar, me está mandando cuánto cuesta esa obra, y me llama la atención.
2: ¿Cuál obra? ¿La de la dársena?
1: La de la dársena. Dice 650 millones en una circunvalación, ¿sí? 650 millones. Frente a 375 millones las dársenas acá en el Nacional. Nada, yo trato de comparar la mitad, ¿no? Trato de comparar como para tener una idea. Mirá, qué cuesta y cuánto cuesta y cómo
2: todo
1: cuesta.
2: Todo lo que yo pueda usar en la ciudad va a ser siempre más beneficioso que un grupo de 10% de cholo que viven en San
1: Lorenzo. Bueno, pero va el gobernador a la estación de servicio y después le cuesta mucho salir y va el intendente a su
2: Alba,
1: casa.
2: Por ejemplo.
1: Alba.
2: Claro.
3: Pero no maneja él.
2: ¿Cómo no maneja?
3: Tiene chofer.
2: No, pero escúcheme. Por eso
1: que se queda
2: sin pucho y él sale en la camioneta, claro. Iba a buscar a la estación de servicio. Bueno, cosas que pasan, che, mal, por cierto, hay una brecha entre los que más tienen y menos tienen, es cada vez peor, ¿no? Esto, cada vez peor.
1: La empresa estaba adjudicada a SIL SRL. SIL es SIL con en Y. Los dueños de SIL SRL son un administrador de empresa de 32 años que se llama Andrés Cunio, menos mal que no es Cunio Olivarona, 28 millones. Claro, cuando la conformó tenía 32 años.
3: Ahora debe tener 50.
1: Y en Cristian Manuel Alvarado, 24 millones, ese debe tener más 50, en comerciante. Me llama la atención, ¿no? Un administrador de empresa y un comerciante son constructores. ¿Qué pasa cuando se le adjudica a alguien una obra y esa obra después no se hace? ¿Qué pasa con el dinero, con el compromiso que tomó esa empresa? Nada, es todo un dato, ¿eh? Esto es un dato también que tenemos que analizar. Por eso nos encantaría hablar con alguien de la municipalidad. Sarabia, intente con Chalabe. Vamos a seguir intentando, y si no voy a comenzar a sacar mi teléfono y será en vivo, loco. Hora de la música, la tanda. Dejanos tu mensaje de voz o de texto en el WhatsApp 155-39-58-53.
2: Perfecto. Solo para el próximo bloque, sí, que vamos conectando así temas. Sí. Vean qué pasó y cómo murió Víctor Jara. No vamos a poner música de Víctor Jara, pero digamos este cantautor chileno, luchador social, todo. ¿Cómo muere Víctor Jara?
1: Bueno.
2: Nada más. ¿Y en qué se convierte el Estadio Nacional de Chile en la época de la dictadura de Pinochet? Bueno, hoy fue reivindicada esa dictadura.
1: Era el próximo bloque, ¿no era? Bueno, diga.
3: Ahora nos vamos con algo.
2: Ahora nos vamos
3: con algo mucho más light.
2: Viene bien.
3: Antiguo hoy.
2: Sí.
1: A ver.
2: Sí.
3: Azúcar amargo, Fey.
2: Azúcar amargo. Fey.

0: déjanos tu mensaje de voz o de texto en el WhatsApp 155-395-853. Saravia, ¿qué dice Gastón Viola, por ejemplo? No le contestó el mensaje, lo llamó. Ni llamado ni mensaje. No. Gastón Viola no quiere hablar con nosotros. Para ¿qué ocupado. Le dicen de la Copaus? De Ignacio Cornejo, bueno.
1: Iñaki.
0: Se llama Ignacio, le dicen Iñaki.
1: Bueno.
0: Dios mío, loco, lo, tengo que explicar.
1: Lo auto percibe Iñaki.
0: Pero, ¿sabes qué? Entonces, en eso estamos en la Copa. ¿Qué dice Julio De Vita, que lo hemos querido hablar en estos días? No le contesta tampoco. Un amigo. Sí, un amigo se va. Yo no estoy escuchando nada hoy acá. ¿Qué?
1: Está fuera de la zona de cobertura.
0: Está. Digo, no es tan difícil explicar. Che, a mí me contrataron, hago un laburo de estas características, de asesoría o de lo que fuere. Derivó todo este escandalete en una serie de viajes del intendente de Tartagal. Me pasaron la lista de las veces que salió, entró, etcétera. Y derivó además en que el intendente termine comunicando, el intendente de Tartagal, comunicando que tiene un hijo de 4 meses. Qué difícil todo. Digo, ¿por qué no contar que estaba por ser papá o que fue papá? Digo, esa vida oculta, los funcionarios no logran entender que pierden su condición de privacidad en instancias donde, y en lugares muy chicos.
1: No, y aparte hubiera sido perfectamente entendible.
0: Claro, no, es
1: la
0: raro.
1: La mamá de mi hijo vive en otro lugar, la tengo que acompañar en este proceso, bueno, ya está, no pasa nada.
0: No pasa nada.
1: Al contrario, no. Más de uno se alegraría, felicitaciones que fue papá.
0: Pero publica esto, a ver, y cuando uno suma 9 meses más...
1: los cuatro
0: que en teoría tiene el bebé, se muestra con el bebé hecho el padrazo, no jodamos tampoco. Amigo, no me mostré. Ay, qué tierno.
1: ¿Qué pasó?
0: Porque
1: llegó el momento LAM.
0: Por alguna razón la gente, cuando va una mamá con un bebé, es normal. Cuando va el padre con el bebé,
2: pero,
0: y la foto del bebé, ay, los como, déjense hinchar la pelota, loco. Lo escondiste 4 meses.
2: Siempre es una bendición, ¿no? Un bebé.
1: Sí, claro.
0: Sí, debe ser.
2: Pregúntale a mi bolsillo, pregúntale, claro. Yo pensaba que no podía tener hijos, Franco, en serio.
0: No sea guacho, usted siempre peor.
2: No, yo creía que él podía alquilar algún vientre, alguna cosa de esa, ¿no?
1: ¿Por qué?
0: Capaz que fue papá alquilando vientre, no me importa. Lo que yo te estoy diciendo es... El intendente escondió un hijo y cuando le sacan que se está yendo de viaje, no, lo que pasa es que mi hijo nació en México,
2: sí,
0: y por
2: mucho.
0: Eso salía y volvía y
1: está bien.
0: Y yo tengo 10.
1: Nadie le iba a negar que salga y entre.
2: Por
1: el tema
2: a su
1: que
2: hijo.
1: Tiene que avisar es que me voy.
0: No, perdón,
2: ¿sabes lo que pasa? Nos enteramos ayer que tienen una ordenanza, es así, ¿no? Sí, una ordenanza municipal.
0: Es que yo hoy no me escucho tan bien.
2: Sí, está complicado ahí.
0: Está complicado Sarabia, no sé si no han estado toqueteando acá, porque ya los conozco yo a todos. Bueno, la carta orgánica de... Usted no toque botoncito. La carta orgánica de Tartagal permite que el intendente sea ausente sin explicaciones 10 días.
1: Ah.
0: Eso lo recuerda el mismo intendente.
1: ¿Quién queda a cargo?
0: Para.
2: Qué trucho es.
0: Eso lo dice el mismo intendente. Ahora, no pueden ser sus explicaciones. Yo tengo 10 días para decir lo que se me da la gana cada vez que se me da la gana.
2: Me dijeron el nombre del bebé.
1: Pero pará, mientras tanto dejás reels como si estuvieras para que lo publiquen.
0: Bueno, lo hacen todos, lo hace el gobernador, lo hace el otro intendente.
2: Pero estamos hablando de Hernán de Berni. ¿Me entendés? Estamos hablando de eso.
0: Estamos hablando de...
2: Que tienen nombrado periodistas que ya primero podían haber sido como asesores, después se le terminó el contrato, no se lo renovaron y ahora ya son como personal de planta, ¿no? No, son AP, en realidad son AP, pero están trabajando...
1: consultoría.
2: No lo especifica eso. O sea que cuando no está especificado, puede ser que te hagan otro tipo de trabajo.
1: O ninguno.
2: Yo, conociéndolo, algunos que están en esa lista, son ñoqui, ¿viste? Y ya no pueden justificar a través de una publicidad oficial alguna pertenencia y se hacen poner un cargo, que yo creo que no lo necesitan.
0: A ver, yo voy a insistir en esto.
2: ¿Cómo se llama el hijo?
0: Por un lado, Franco plantea que hay una campaña negativa de ataque de diferentes medios vinculados a la oposición.
2: Se tiene 200 medios comprados.
0: Nosotros no somos oposición, si se quiere, somos periodistas.
2: Pero además, ¿oposición a qué?
0: No soy libertaria. Usted se está pareciendo demasiado a los libertarios, pero es otra historia. Y dijo que está refiriendo, medio vinculado a la oposición, a lo que les pidió respeto y no usar su vida privada o nombrar a su niño como parte de esos ataques. Nadie. Eso debe haber pasado en Tartagal. Pero acá, no.
1: Cuénteme el lore.
0: Ahora,
1: cuénteme el lore. Él la conoce a la novia en un viaje. Él la conoce a la madre del hijo en un viaje. Y ahí.
0: No, no tengo idea.
1: O estaba acá y se fue a vivir a México.
0: No me importa.
1: Quiero saber el lore.
0: Él escondió un pibe. Y sí, te le dice 4 meses después soy papá y se entera Tartagal completo de que es papá. Entonces es una cosa muy loca. Esto es una cosa muy loca. ¿No? Están utilizando a mi hijo. Vos estás utilizando a tu hijo políticamente. Ay, felicidad, Franquito. Vos estás utilizando políticamente a tu hijo, ese hijo que escondiste 4 meses y 9 meses de embarazo. Le debe haber mandado a hacer ADN y toda esa historia. Debe haber habido un bolón que a la vuelta de eso. No me importa. Los cuestionamientos por parte de nosotros comenzaron cuando él quiso criminalizar la protesta. Nadie habló nunca acá. De un hijo. En Tartagal, ¿qué pasa? No tengo idea. Comenzaron a hablar de los viajes y la ausencia del intendente este fin de semana a partir de un informe que hace Cuarto Poder. ¿Habla algo del hijo Cuarto Poder? No tengo idea. Pero no está piola esto. Dígame.
2: Estamos en comunicación con el arquitecto Ignacio Cornejo. Bien. De la Copaus.
0: Arquitecto, ¿cómo le va? Buen día, Moisés Cos, Gustavo Franceschi y Paula Poma, ¿lo saludan?
3: Hola, buenos días, ¿cómo están?
0: Nos dicen, se llama Ignacio, le dicen Iñaki, ¿no?
3: Sí, me llamo Ignacio, me dicen Iñaki, pero Iñaki es Ignacio en vasco.
0: Claro.
3: Nací allá lejos, en los años 70.
2: ¿No? Suena más chic Iñaki, ¿no? Iñaki suena mucho más chic para mí. Yo le voy a decir Iñaki, entonces.
3: Mi madre y mis abuelos son vascos.
2: Ah, bueno, ahí está.
0: Está bien.
2: Perfecto.
0: Segunda pregunta, como de rigor. ¿Es algo del senador Roque Cornejo?
3: Del senador Roque Cornejo, no.
0: Bien, listo. Dicho.
3: Seguramente en algún momento.
0: Sí.
3: Lado del árbol genealógico.
2: Hay un montón de primos acá. Sí.
3: Son todos primos. Los Cornejos somos como los López.
2: Uh-huh. Sí, o los exactamente. García. Tal cual.
0: Como a modo de conocer. Hubo
2: otra pregunta de rigor y ya podemos empezar hablando. Bien. Usted es de la. Usted está en la vicepresidenta.
0: No, es Bali.
2: Sí, usted es el
3: yo
2: cargo
3: soy
2: que
3: vocal,
2: tiene.
3: Soy sí. Parte del directorio. El directorio está conformado por tres arquitectos. La arquitecta Laura Sá es la presidenta.
2: Sí, ahí lo dijimos.
3: El arquitecto Pablo Grandam es el vicepresidente y yo soy el vocal.
2: Bueno,
3: comisión se conforma por tres integrantes.
2: ¿Ustedes pueden seguir ejerciendo la arquitectura más allá de ser autoridad de la COPAU? ¿O hay cierto pedido de licencia hasta que cambien las autoridades? ¿Cómo es el asunto?
3: No, lo que yo no puedo es ejercer la arquitectura en el área centro, pero sí fuera del área.
2: Claro, porque la COPAU tiene magnitud provincial, o sea, llega y examina cosas en todos los municipios, digamos, porque también tiene un área de municipio, ¿no?
3: Sí, tiene un área, el área está comprendida por el PRAC, que es la que se conforma, digamos, en los límites establecidos y que se hace un... un convenio con la municipalidad.
0: A ver, arquitecto, yo entonces le puedo pedir que me haga una casa en Tres Cerritos, no hay ningún problema, pero si le pido que me haga un edificio o una casa también en el centro, usted ahí no puede.
3: Digamos, lo que yo no puedo es firmar un plano porque no estaría siendo ético.
1: Colisión de intereses, claro.
0: Bien, perfecto. Dicho todo esto, polémica a la vuelta del Colegio Nacional, levantaron las lajas, iban a hacer dársena, ya estaba la obra entregada. Dicen desde la municipalidad que el Ministerio de Educación estaba enterado, aparecieron ustedes y frenaron, y también la comunidad docente o educativa del Colegio Nacional. Y la pregunta es, ¿cuáles son los pasos que debe seguir la municipalidad para hacer una obra dentro de lo que es el radiocéntrico? Es la segunda vez que ustedes tienen un choque con el intendente, la primera fue con el tema del monumento. ¿Qué está pasando en el diálogo con el municipio y que aparece la Copaus como estamos impidiendo? ¿O no?
3: Bueno, no es tan así. En realidad, la obra que están haciendo, efectivamente han levantado unas lajas de la parte de toda la vereda del sobre calle
0: Zorrilla, pasaje
3: Zorrilla. Bueno, lo que pasó es que nosotros nos enteramos porque la asociación de exalumnos hace un llamado telefónico y bueno, en el día de ayer se hizo una inspección, se fue a ver a la directora, porque la verdad que no estábamos enterados de eso.
0: Bien.
3: Y la directora nos dijo que ella no pidió las obras. Y entonces, bueno, se labró el acta y bueno, se le informó a la municipalidad que... En realidad la municipalidad viene presentando los planos en la Comisión de Patrimonio.
0: O sea, esta obra
3: en particular no lo hizo, no tenemos ninguna presentación.
0: Bien.
3: Sí están haciendo trabajos alrededor del Hospital del Milagro, y en ese caso tienen la presentación correspondiente, porque se les pide que las lajas que sean reemplazadas, o que se, en realidad, como estaba muy levantada la vereda por los árboles, están reemplazando por otro material que es alisado cementicio, y las lajas se las recupera y se hace un inventario y se las pone a resguardo. Y desde la comisión se controla todo eso, porque después se las puede volver a aprovechar
0: en
3: determinados edificios patrimoniales que tienen las mismas características, que son lajas cuadradas.
1: Ahora,
3: este caso en particular de la obra que estaban haciendo o que se está haciendo en el Colegio Nacional, no estábamos al tanto, por eso ayer hicimos un acta de inspección y yo me comuniqué con el director de obras públicas de la municipalidad, con el arquitecto Gastón Viola.
0: Bien.
3: Y bueno, ya fue informado de, pero lo que él me comenta es que las obras no iban a ser como se piensa, simplemente estaban arreglando las veredas.
0: Ayer Viola le dijo, no se va a hacer esta obra, solo vamos a arreglar la vereda, vamos a volver a poner las lajas. ¿Ya ayer le dijo esto? Antes que salga el título en los diarios.
3: Correcto.
0: Mira,
3: correcto.
0: ¿Y por qué ya lo había cancelado?
3: No, eso no sé si lo habían cancelado, ¿no? Yo le pregunté, la conversación mía fue que por favor presenten que le iba a llegar una notificación para que hagan el informe como vienen haciendo con las otras.
0: Ajá.
1: O sea, en todas las otras obras que participa la Copaus, el municipio tiene el diálogo con la Copaus y todo fluye. En este caso no.
3: Exactamente. No, en este caso estarían por presentarla, pero acá no se en la Comisión de Patrimonio no se presentó nada.
0: Bien.
2: Por ejemplo, lo que sucedió en el monumento a Güemes, que hicieron como una especie de cantero, ¿no? Alrededor.
3: Sí,
2: eso
3: sí.
2: Estaba presentado también. Ustedes actuaron porque no había ninguna presentación al respecto.
3: Sí, no, eso viene de otro. Ahí hay una presentación hecha en la Comisión Nacional, porque eso es monumento nacional.
2: Sí. Ajá. Pero ustedes intervienen también.
3: Sí, también se intervino y bueno, e incluso hay otras, hay un proyecto más grande que es lo que se está evaluando, por eso todavía no se sigue adelante.
0: Ajá. No, porque nos llama la atención, digo, lo del monumento, aparece la Copaus como impidiendo un canterito. Y yo decía, che, loco, es un desierto el monumento, que le pongan un par de flores, ¿qué va a pasar? Ahora esto, aparece como la Copaus impidiéndolo. Entonces, no sabemos si no hay diálogo entre la Copaus y la MUNI, si cuál es,
3: si hay una
0: confrontación política. Usted sabe, arquitecto, que más allá de todo, estamos en temporada electoral, o sea, temporada alta de discusiones, ¿no? Por cualquier razón que sea. Entonces decimos, por eso le preguntaba si usted era algo de Roque Cornejo, digo, hay una cuestión política, política partidaria, porque político es todo, funcionando en detrimento de Emiliano Durán, o, no, muchachos, sean serios, presenten los planos, presenten las cosas. De hecho, alguien me preguntaba, y está bueno lo que usted decía, Las Lajas, me preguntaba qué pasó con las farolas hechas por artesanos en la peatonal. Entiendo que ustedes entonces tienen un inventario de eso también.
3: No, eso no te... por lo menos, por lo pronto, no, quizá lo tenga Casco Histórico, porque eso... todavía no se intervino, por lo menos en el tiempo que estuvimos nosotros, no se intervino con esas farolas.
2: En esta vereda, que ¿cuántos metros tiene, arquitecto, aproximadamente la del Nacional? Metros de ancho, ¿no? ¿Será 2 metros, 3 metros?
3: En ese tramo, no, son 3 metros.
2: 3 metros.
3: Por
2: 3 metros.
1: Se estaban a hacer dársenas ahí.
2: La idea no, era eso.
3: Vos, sinceramente, chicos, de la verdad, no tenemos ningún proyecto presentado. Claro.
2: Pero se decía que se iban a tomar 10 metros aproximadamente.
3: No, yo no tengo nada ni conocimiento de lo que se estaba por hacer, sinceramente.
2: ¿Usted tiene idea que hay una pared que está como floja o con alguna situación estructural con posibilidad de caerse en ese lugar?
3: Yo no sé si estaba inclinada de antes o no, pero en la inspección que se hizo ayer se constató eso. Pero bueno, no, eso hay que evaluarlo con la gente de la municipalidad.
2: El propio Nacional ofició en un tiempo como de obrador por las obras que se estaban haciendo en la usina, si no me equivoco. Al frente, no se voltearon, no se hicieron algunos acciones.
3: No, para nada. Yo intervení en esa obra, yo estaba de vocal en ese momento. De hecho, el proyecto salió de la Comisión de Patrimonio de la Usina Cultural.
2: Eso no hubo ningún problema, digamos.
3: No, en absoluto. Que yo sepa, no hubo nunca ningún problema.
0: Se había cerrado la Vicente, no es Vicente López, la
2: Juramento.
0: La Juramento, porque se había ampliado la vereda. Y se la hizo de a uno, ¿se acuerda?
2: Y eso por ahí oficial por eso, como obrador.
0: Claro, por eso usted lo recuerda como un obrador.
2: La otra, las lajas estas que se levantaron en la vereda de la calle ahí frente a lo que es Edesa.
0: Pasa, ¿no?
2: Para
0: que
2: la
0: rica
2: gente sepa, sí, ahí al frente de Edesa. Esas lajas también tienen que ser preservadas, porque no las vemos las lajas ahí.
3: ¿Cuáles lajas, perdón?
2: Las lajas que ofician como mosaico de vereda, digo, para que se entienda.
3: Las que están, la del tema en cuestión ahora, del colegio que está hablando.
2: Sí.
3: Se la levantaron justamente, por eso se le hizo una nota ahora a la municipalidad.
2: ¿Y dónde están esas lajas?
3: Me imagino que lo tiene que tener a resguardo en la municipalidad, porque así vienen trabajando con las anteriores, pero como esta no tenemos ninguna presentación, ya se le envió una nota para que hagan el inventario, para que vaya una inspección de parte de la Copaos o de Obras Públicas para constatar las lajas y la cantidad.
0: ¿Cuál es la importancia de estas lajas?
3: Lo que tengo entendido es que la van a volver a colocar a las mismas lajas, por eso es lo que no tenemos nada presentado.
0: Eso dijo Chalabe, hoy.
2: Pero... todo el trabajo que se hizo, ahí hay una inversión, algunos dirán un gasto, porque hay que poner todo como estaba, ya está, y quedarse ahí paralizado, ¿no? El asunto.
3: Sinceramente desconozco, el municipio, o sea, nosotros somos provincia y no estoy al tanto del presupuesto de lo que esté haciendo la municipalidad.
1: ¿Y usted qué piensa, que la municipalidad en este caso no presentó la documentación antes de la obra?
3: No, quizás la están por presentar y se les adelantó el
2: iban ganando tiempo.
3: Y a veces, yo le explico, a veces, tanto en obras públicas como en la municipalidad, al ser oficinas estatales o hacer un instituciones estatales, tiene su burocracia y a veces por cuestiones de agilizar los trámites mientras están haciendo los planos, o la empresa constructora cuando están por licitar está preparando los pliegos para presentar en ya sea en la municipalidad misma, porque también tiene que que tener presentado en la municipalidad, y en el caso este que se actúa sobre el área centro, también tiene que presentarlo en la Comisión de Patrimonio, en el caso que corresponda. Entonces, en el interín, quizás por esto es una opinión mía, para ir ganando tiempo, si ya tienen los planos en orden,
2: lo van haciendo.
3: Lo van haciendo y se va presentando ahora. Por supuesto, tienen que presentar los planos, pero como le digo, no sé cuándo empezó esa obra. Capaz que empezó el jueves, el viernes de la semana pasada. No sé en cuánto tiempo le han llevado a sacar las lajas, porque sinceramente esto apareció el viernes.
0: Claro. Estamos hablando con Ignacio Cornejo, vocal de la COPAUS. La COPAUS es la comisión que se dedica a resguardar el patrimonio, ¿no? Patrimonio arquitectónico de la provincia. Sí, sí,
2: sí. ¿Quién le trae más problemas, los privados o los públicos, arquitectos, a ustedes la COPAUS? Porque debe haber mucha cuestión también con el privado, ¿o no?
3: Y son los problemas de siempre. Obviamente que al privado no le gusta cuando tiene que hacer presentaciones y se les pide que por favor preserven ciertas cuestiones de los edificios, pero a la larga siempre se los recibe a todo, y ahí en la Comisión de Patrimonio el director lo recibe desde el kiosquero más humilde hasta el profesional con más encumbrado, para tratar de que corrijan un cartel o que cambien el color de pintura porque no está dentro de la paleta de colores o dentro
2: tenemos más bien una paleta de colores triste en Salta, ¿no? Medio apagado, medio oscurito. Usted no lo determina.
3: A usted le gustaría quizás que sea como
0: la Boca
3: de India, que es más caribeño.
0: Boca podemos ser.
2: A mí me gusta.
1: Lindo, hay gente que es lindo, estudió.
3: Pero bueno.
0: Estos marrones.
2: Acá, viste, el marrón. Penitencial, viste.
3: Son más solemnes los salteños, me
0: parece. Somos opa solemnes. Yo tengo dos consultas. Una, ¿cuál es la importancia tanto de estas lajas como de las del Hospital del Milagro? Que yo digo, bueno, una piedra. Digo, ¿cuál es la importancia y el valor que tiene eso?
3: Lo que pasa es que es parte del conjunto y del entorno y del paisaje urbano patrimonial. Y las lajas, en muchos de los casos, como por ejemplo las lajas del convento San Bernardo, son lajas que en el momento de la construcción del convento se las cantearon y se las pusieron. Entonces el valor que tienen es porque acompañaron desde la misma época. En el caso este del Colegio Nacional, seguramente son lajas que se pusieron al momento del proyecto del colegio y de empezar la obra. Y bueno, yo tengo 55 años, pero si no se las cambiaron desde el inicio, tienen el valor patrimonial. Nosotros en Argentina o en Salta, el patrimonio tiene 200, 400, no hay patrimonio de 400 años. Lo más antiguo debe tener 200 años, 200 y pico de años. Entonces,
0: ahora, Ignacio,
3: no tenemos patrimonio de la edad de...
0: ¿Esto cómo choca media con una ciudad accesible? Porque, claro, yo las lajas, vos las lajas, yo tengo 50, vos 55, bla, bla, bla, pero la persona mayor, ¿no? ¡Pum! Se traga, digo...
3: Bueno, esos son las dicotomías que he encontrado muchas veces. Por eso, en el caso, ya que me lo menciona, en el Hospital del Milagro, la calle de atrás del Hospital del Milagro, y la del sobre la avenida Entre Ríos también, están los árboles que también son, que tienen bastante edad, levantan con las raíces las piedras, porque estas lajas, al ser antiguas, las ponían directamente sobre un apisonado de arcilla, no tenían contrapiso. Ajá. Entonces se mueven mucho, y está la ley de accesibilidad que por ahí no compatibiliza con ese tipo de solado. Por eso se está proponiendo hacer un alisado cementicio y poner a modo de huella patrimonial unas fajas de lajas,
0: claro.
3: Y las que sobran se las guardan
0: O se ponen en el patio interno, se hace una cosa linda, digo, se pueden hacer miles de cosas, ¿no?
3: Que no se pierdan.
0: Claro, sí entiendo.
2: Por eso que queremos. Que no se las roben.
0: Que no terminen en la casa de algún funcionario, claro, esto no a lo largo de la historia ha pasado.
3: No terminen en la casa de nadie, ni que queden tiradas en ningún lado. La Secretaría de Obras Públicas hay un depósito donde tenemos muchas tejas, muchos elementos con valor patrimonial, pero no caben todas esas lajas. Entonces se les pidió que donde se haga el inventario y desde el casco histórico y de Secretaría de Obras Públicas siempre nos dicen que tenemos que,
2: ahora usted,
3: que controlar eso.
2: Sí, ahora usted más de representar a la COPAU, ¿no? Como arquitecto, ¿no le parece que sería necesario por ahí el tema de las dársenas en esa callejuela, digo yo, porque es muy angosta, ¿no? Y uno va por ahí al lugar ese que es tan expectante últimamente, porque tenés la usina, tenés la palúdica, tenés todo eso, digo, yo creo que falta, ¿no?, algún tipo de lugar como esto que se le cruzó por la cabeza al municipio.
3: ¿Cómo que, perdón, que falta algún lugar?
2: Faltan las dársenas. Yo la veía bien, yo lo veía bien al proyecto.
0: Yo no sé, usted porque no camina nada.
2: Perdón, pero dice, a mí me gusta en auto, porque soy muy salteño, me gusta en auto hasta la puerta de la catedral. Así. Nada más.
3: Estamos cortos, yo creo. Creo que tenemos.
2: Nada más que no lo consultaron antes, es el problema. Porque por ahí llegaba a un acuerdo.
3: Siempre, uno tiene que tratar de acordar y tratar de hacer que haya un balance entre lo que es la parte de accesibilidad y lo que es el patrimonio. Hay situaciones en que la que no se pueden evitar, cuando uno tiene un pórtico que tiene un escalón de 20, 25 centímetros y es de mármol y tiene un valor patrimonial o mármol, o en otros casos que son de piedras y hace al entorno de la fachada y la composición, entonces, bueno, se permite que se ponga, como en el caso del Museo Güemes,
0: que se ponga una rampa.
3: Que se ponga una rampa móvil. Hay alternativas. Si fueron también por Mitre 23, se puso una escalera eléctrica. Escalera eléctrica, perdón, estoy hablando bacana, una silla.
2: La silla eléctrica. Esa que usaban los yanquis para matarte. No, la silla eléctrica.
1: La silla esa
3: es,
1: que te.
3: Es que si digo haciendo. Montacarga, no es un montacarga.
1: Sí, es una silla montacarga. Sí.
0: Claro, porque si no, mucha gente no puede visitar ese lugar.
2: Una silla ascensor, ponele.
3: Una silla ascensor, en este momento no me sale el nombre exacto, pero esa va sobre uno de los costados de la aguacería de mármol. Mira. Y no encontrábamos la manera entre la municipalidad y la COPAU en ese momento de ver cómo hacer para no dañar el escalinate ese de mármol, pero también tiene que ser accesible porque son como 25 escalones de mármol. Y bueno, se llegó a que la solución menos dañina y que pueda ser reversible, porque si usted el día de mañana saque esa silla, se ve de nuevo la escalinata como está original. La idea es buscar justamente intervenciones que sean reversibles. Sí. Y en esa silla se logra que la gente adulta mayor pueda acceder
0: a ese lugar. Vamos a tener que hacer algo parecido en la Cámara de Diputados, porque hay algunos diputados que, ¿sabe qué? Están sufriéndola.
2: No, que re bien, Iñaki. No, estamos hablando así.
1: Ahora,
2: hace
1: arquitecto,
2: tiempo.
1: Si la municipalidad mañana presenta la documentación.
2: Ya dice que ya se empacaron, dice que no queremos saber nada, no vamos.
1: No, pregunto, porque
2: claro.
3: Se taparon ahí con la voz.
1: Que si mañana la municipalidad presenta la documentación y está todo ok, la obra puede seguir.
3: No, bueno, tenemos que ver cuál es la intervención que pretenden o tenían previsto hacer. En realidad sí la va a presentar seguramente la municipalidad, porque todas las intervenciones las vienen presentando.
0: No, ya se han empacado y dijeron que no van a hacer nada. Van a volver a poner las lajas y la
2: medida. No vamos a hacer nada. Y yo quedo en el medio de ustedes dos, ¿me entienden? Porque yo quiero llegar con el auto a la usina y estacionarme y tener una posibilidad más.
0: Ahí en el Club 20 podés estacionar la puerta
2: y gratis. Si no, me jode Iñaki, me jode Viola. Me jode Durán, me joden ustedes, loco. Yo soy claro, no, perdón la falta de.
3: Pero es verdad, tenemos de lugares.
2: Justo se nos está perdiendo.
3: Que tenemos déficit de lugares para estacionar en el área centro, es cierto, eso, sí. Pero bueno. En el caso este creo que si la intervención era modificar la medianera y sacarle un pedazo de, como nos dijo la directora, un pedazo de del terreno de del
2: pero colegio, la directora ¿no? tiene un asco el Nacional adentro, no, no sé. Parece una selva, hay una cosa.
3: ¿Qué colegio fue?
2: Yo el colegio Milagro. De Milagro que fue al colegio, escuchame. Claro, era así, era horrible, era lo peor que me pasó en la vida. Pero bueno, me mandaban mis padres.
1: ¿Y la directora qué le dijo? ¿Eran 10 centímetros o 10 metros?
3: No, no, eso, sinceramente, los inspectores cuando fueron, me transmitieron en general, no, yo creo que eran, no 10 centímetros, creo que eran 2 metros. Que...
0: 2 metros, ni 10 centímetros, ni 10 metros.
3: Pero como le repito, esto es de dichos, yo no tengo ningún
0: ¿Usted fue al Nacional, Cornejo?
3: Yo fui al Belgrano, sí. Casi hasta el final.
0: ¿Y terminó en el Nacional? Sí. ¿O en el Pellegrini?
3: No, para nada.
0: ¿En dónde terminó?
3: Terminé en el Belgrano, pero dos materias que uno cuando es adolescente dice, no, me tiene bronca la profesora. Fui a rendir las
0: otras. Bueno, está bien, pero terminó en el Belgrano.
2: ¿Quién era? ¿Qué me la haga? Hagamos catarsis con eso, señora. ¿Cómo
3: sí, hagamos.
2: O sea, ¿cómo se llamaba? A ver, ¿cómo se llamaba? Vamos.
3: ¿La profesora?
2: Sí, la profesora que no lo dejaba terminar ahí.
0: Sí, la cual.
3: No la voy a mandar al frente, sí. Porque encima después tuve una relación bárbara con la profesora de química.
0: Bueno.
3: Era churaza.
0: La de química. Yo tenía una de química re chula también, pero...
2: No, yo tengo todavía, soy... La venganza es lo último que me queda, ¿no? Yo la tengo jurada. ¿Vos no ibas
3: al Belgrano también?
2: ¿Yo? No, Pau, no vos. Paula.
0: No, yo al Jesús. Mis hermanos al Belgrano. No,
3: tu hermano, sí, a tu hermano. Sí. Más los conozco de Belgrano, sí.
0: Claro, de por ahí son de la edad.
2: Nosotros tenemos la misma edad,
0: Yo mi consulta, bueno, que tiene que ver con el patrimonio, no con lo personal...
2: Pero me gusta hablar con... Me gusta conocer a las personas.
0: Que usted se enamora de las personas. Es, lo que pasa en el radiocéntrico, que ustedes tienen que valorar y evaluar.
2: ¿Qué hablas cuando hablas de radiocéntrico? ¿A qué te refería? ¿Casco histórico?
3: Se llama PRAC, es el Plan Regulador de Área Centro, que está, digamos, para que les aclaro eso, porque muchos hablan de casco histórico,
2: claro,
3: o de casco céntrico, pero no, sí, el PRAC está comprendido entre la calle Sarmiento, en términos generales, sí, la avenida Bicentenario, sí, que a mí me
0: pero
3: gusta
0: te pasas
3: decir,
0: por el lado
3: católico.
0: Del monumento.
2: No sea tan colonial.
3: Pero es por la costumbre, si tenemos 50 y pico de años.
0: Yo odio que se llame Reyes Católicos donde vivo.
2: Hay cosas que hay que cambiar.
0: Tendría que llamarse Macacha Güemes.
2: Hoy me pude casar con una persona de mi mismo género y puedo ir adelante con un montón de cosas y yo no voy a decir...
3: Bueno, me parece bien.
2: Claro, entonces yo me voy a oponer al Bicentenario con Reyes Católicos. No, para mí es Bicentenario.
0: Bueno, está bien, pero
2: salgamos todos.
0: Basta. ¿Ustedes actúan a partir de una denuncia formal o actúan de oficio? ¿Cuándo comenzaron estas obras que tuvieron que esperar a un ex?
3: Le explico cómo es el funcionamiento de la COPAUS, ya que quiere saber.
0: Sí.
3: En la COPAUS tenemos, es un grupo de arquitectos, ingenieros y administrativos,
0: sí,
3: de los cuales siempre los trámites de los profesionales, de los privados, cuando están dentro del área centro, tienen que comenzar en la COPAUS, ¿verdad?
0: Sí.
3: Y de ahí, una vez que se le hace todas las correcciones, se le da un certificado de no objeción autorizado o denegado, según el caso, y ahí van a la municipalidad para terminar el trámite.
0: Bien.
3: En los momentos que se determinan, los chicos, los arquitectos, las arquitectas que están en las distintas áreas, áreas de edilicia, áreas de cartelería, salen a caminar, a hacer una inspección a los distintos lugares, y cuando ven irregularidades, hacen un acta o se los invita a los propietarios a que vengan a regularizar la situación.
0: Bien.
3: Esas son cuestiones cuando es de pintura, que es evidente a la vista, o carteles que se lo ven fuera de norma por los tamaños.
0: Bien.
3: O por las luces.
0: Pero
3: así, de esa manera sí hacemos de oficio, pero en el caso, por ejemplo, en el caso del Colegio Nacional, si yo hubiera pasado por ahí en el momento que estaban haciendo eso, seguramente ahí sí hubiera tenido que informar para que vaya una inspección.
0: Pero ahora, se destruye un edificio y nadie se dio cuenta y ya llegan sobre la leche derramada. O por lo menos los inspectores de la MUNI también laburan con ustedes y advierten estas situaciones.
3: Nos cruzamos mucha información, estamos en contacto estrecho con, en el caso del director de obras particulares, que es el arquitecto Fernández.
0: Ajá.
3: la arquitecta Belén Goita, que está en la parte de patrimonio, o sea, todo el tiempo estamos en comunicación.
0: Pero ante la duda, usted, ¿cuál es el número de la Copaus? Usted llame a la Copaus y cree que algo no está bien. Yo creo que me hicieron ahí un garage que no corresponde al frente de casa, pero bueno, eso ya es para la MUNI.
2: Y,
0: no para
2: usted. Y si estamos tirando la nota porque nos trajo bastante comunicación, hay un montón de gente consultando una cosa, ¿no?
0: Me gustó cambiar Brandán Bali por...
4: Arquitecto,
2: sigue fumando tabaco, viste, puro, no va ya.
4: ¿Y hay propiedades con valor histórico fuera de la zona de las calles comprendidas?
3: ¿Cómo, perdón?
4: Si hay propiedades con valor histórico que incumben a la Copaus fuera de las calles, de las áreas comprendidas. Está bien.
3: De hecho, lo que está por convenio, que es el PRAC, que está con los límites establecidos que le comenté hace rato, fuera de esos límites tenemos viviendas con valor patrimonial, construcciones con valor patrimonial que están protegidas, que es un listado de bienes patrimoniales fuera del área centro, que son alrededor de 900 inmuebles. En este momento no recuerdo todos, obviamente, pero hay cerca de 900 inmuebles que están catalogados fuera del área centro con valor patrimonial.
4: ¿Y en el interior cómo hacen?
3: Y en el interior, ¿qué pasa? En muchas situaciones tenemos... Lo que pasa es que el municipio los municipios tienen autonomía. Entonces nosotros tratamos de hacer convenios con los municipios. Por ejemplo, me viene a la cabeza ahora Camposanto. Se hace convenio y se lo renueva cada vez que se renueva el intendente, si es que quiere el intendente renovarlo.
2: Es distinto. Sí.
3: Exactamente. Sí. Pero de todas maneras el convenio es muy superficial en cuanto a que la actuación, el que actúa ahí en ese caso es el municipio y en conjunto con el asesoramiento de la Comisión de Patrimonio, pero para que tenga injerencia hay que hacer un estudio de, digamos, hay un plan urbano ambiental, hay otras instancias antes de llegar a tener el PRAC que tenemos en el área centro del municipio capital. Nosotros no podemos hacerle una multa en principio, no podemos actuar sobre Cafayate, por ejemplo, si no hemos hecho un convenio.
2: Perfecto, ¿y no tienen convenio ahí en Cafayate?
3: En algún momento se firmó, no sé si sigue como cuando estaba el intendente Casas. En otro momento se habló con la intendenta que está ahora, pero no se llegó a un acuerdo.
2: Bien.
3: Y bueno, así con distintos municipios. Lo que pasa es que nosotros somos 20 personas en la Copaus y no
2: dan abasto.
3: No es que no demos abasto para actuar en los municipios del interior, si bien la ley es la 7418, una ley provincial. Pero bueno, habría que tener oficinas en los distintos
0: municipios. Esteco tendría que ser uno de ellos, ¿no? La cercanía de Esteco, Talavera, o el galpón, algo ahí que pueda haber Esteco, ¿qué pasa con...?
3: Donde son municipios, ahí es el galpón. Metán, el galpón, el Tartagal, el campamento de Espucho, muchas veces nos llamaron también para ver... cuestiones patrimoniales de ahí, pero se trabaja, el arquitecto Pablo Brandane se encarga mucho de...
0: ¡Lo salió a defender al colega!
2: Es amigo, así.
3: Él es el que hace los viajes al interior, él se encarga más de la parte del interior.
2: A él lo hacen viajar al interior. Le dijo Moisés Cos, dijo eso.
0: Sí, dígaselo.
2: Le mandan saludos a algunos colegas, por ejemplo, la arquitecta Abraham, ¿no? Dice, mirá vos.
3: Fanny,
2: exactamente.
3: Era compañera mía.
2: Ahí está. Somos toda esa generación. Era también la compañera de ¿cómo se llama? Del Colegio del Milagro.
0: Mira.
2: Le manda saludos a Pejinaque. Bueno, te han mandado saludos. Bueno, tiene rating usted. ¿Ah?
3: Y debe ser que me quieren si me mandan saludos.
2: Y bueno, pero al mismo tiempo somos interlocutores válidos.
3: Éramos compañeros, éramos muy amigos. Muy amigos. Seguimos viendo por ahí también.
2: Dice, ¿usted tuvo alguna rencilla con el arquitecto Martín? Puede ser. Acá me están tirando cosas internas que no sé si las puedo develar. Pero está tenemos el Martín, colegio de.
4: Después de la profesora de química, ahora con el otro arquitecto.
2: Yo no tengo idea de qué química me están hablando, pero hay varios que
0: son de de una generación de pelearse mucho, ¿no?
3: No tuve con ningún arquitecto tuve rencillas,
2: bueno,
3: al contrario.
2: Perfecto. Lo último, y esto sí lo liberamos. Sí. ¿Tiene alguna idea el Copaus? Ya hablo como el Copaus, no como
3: la Copaus. La Comisión de Patrimonio Urbanístico de la provincia.
2: Que viste, la comisión me da como que hay un vuelto siempre, es un 30%, ¿viste? Arreglemos la Copaus. No.
0: La comisión, dale.
2: Discúlpeme.
3: El Copaus se confunde la gente y dice el Copaipa, que es el...
2: Exacto. A mí me pasa eso, soy un tarado, bueno, por eso me dedico a esto. Ahora, ¿a qué voy? ¿Qué pasa con la escuela JJ, Juan, ¿cómo se llama la que está ahí en la San Juan?
0: San Juan y Alberdi.
2: Alberdi.
3: Sí.
2: En la escuela. Está en
3: Uriburu.
2: Uriburu, exactamente. Sí. Está en la Alberdi y San Juan.
3: Sí, al frente de la iglesia La Viña.
2: Al frente de la iglesia. Eso es un agujero negro, no se puede despejar. Eso sí comprende a ustedes, por más que es nacional.
3: La municipalidad también nos está ayudando porque
2: se está cayendo un desastre.
3: Sí, se trató en varias oportunidades, se hizo un proyecto, incluso ahora casualmente se lo está reflotando el proyecto porque había que cambiarle la función porque colegio ya no, o escuela no podía seguir siendo porque tenía problemas estructurales.
2: Ajá.
3: Y se hizo un proyecto en conjunto con Obras Públicas desde la Copaus, ya de hace un tiempo, pero bueno, después se quedó sin fondos, de donde iban a venir esos fondos se cayeron, pero ahora lo estaba reflotando de nuevo el secretario o el ministro al tema ese, porque el vicegobernador tenía ganas de que lo volvamos a reflotar. Obviamente que no, la función va a ser otra, creo.
2: Sí,
3: eso no lo manejamos desde la Copa o nosotros, sino desde Obras Públicas.
2: Pero algo hay que hacer con eso, porque es lamentable. Al frente hay una basílica resguardada patrimonialmente.
3: Sí, muy linda.
2: Claro, sí. No, patrimonialmente.
0: Claro, el problema es que va a ser un paseo al lado de una casa.
2: ¿De qué?
0: Una casa velatoria.
2: No importa.
0: Y un tema.
2: A ver.
0: Pero vio que yo le dije que había una.

0: hacer, pero bueno, sale, los costos eran, son altísimos porque hay que recuperar el adobe y cuando uno hace intervenciones en edificios patrimoniales, es mucho más costoso, es mucho más costoso. Entonces, el tema era el presupuesto, era muy alto.
1: Claro.
0: Por los trabajos que hay que hacer, básicamente. Sí, y entonces, sí, sí. Había que encontrar un novio que quiera hacer eso y ver si se podía hacer algo público o privado también, pero bueno. No lo manejamos nosotros el tema ese.
1: Está bien. La verdad es que...
2: entendí la comparación del novio. Yo hubiese dicho un sugar daddy, pero está bien.
0: Hay que buscar a la empresa constructora que quiera hacerlo y acá...
1: Sugar daddy.
0: Entonces uno dice novio.
2: Claro. En fin, hablamos con Ignacio Cornejo, vocal de la Copa.
1: Acá
2: Europa,
1: me dice que le gusta, gusta mucho al arquitecto, ¿qué? ¿No? Le gusta mucho el gin tonic.
2: Ah,
1: ¿quién
0: dijo eso?
2: ¿Qué botones que son?
1: ¿Puede ser o no?
0: Sí.
1: ¿Viste? Bueno, perfecto. Vamos a salir con este grupo.
0: Y el vino tinto también.
1: El vino tinto también, y toma muy buenos vinos, sabe de vino, no será un sommelier, pero maneja
2: nunca
1: muy bien.
2: Nunca un chuflay, dice usted.
1: No, cuando pinta chuflay. Y parece que nos estamos por ir a Brasil en la próxima temporada.
2: ¿Todo eso le estamos toneando?
1: Y soy periodista, ¿qué quiere que le diga? Bueno.
0: Muy bien informado está.
2: Usted replantea sus amistades, arquitecto. Le mandamos,
1: no sabía que no escuchaban tanto en este
2: programa. Mandamos un abrazo grande.
1: Le mando un abrazo.
0: Gracias a ustedes, hasta luego.
1: Muy amable,
0: luego.
1: La verdad, muy amable, un capo. Gracias, hasta luego. Listo, bueno, no, quedó dilucidado el tema.
2: Sí, no se siente ni malicioso ni nada, nos hablaron del colegio. Fuimos, le hacemos una presentación.
1: Yo ya lo tenía montado en un huevo.
2: Sí, ¿y ahora? Me empaco y me voy con mi obra.
1: No, y ahora, ¿sabes lo que pasa? Que quedé al medio otra vez.
2: ¿Viste? Yo
1: entre
2: estaba...
1: dos gorditos dueños de la pelota. El copo dice, no, y el otro tampoco. Entonces yo quedo en pelota,
2: es
1: que quiero estacionar.
2: Que
1: me quiero estacionar ahí a la puerta de la usina.
2: Camine, que no le va a venir
1: no,
2: tan mal.
1: No.
2: 155, 39, 58, 53. Hora de la música, la
1: tenemos
2: tanda.
1: Para un cierre 20 minutos y tenemos un colega
2: música,
1: esperando.
2: Tanda, ya volvemos.
1: Tenemos un colega esperando. Para salir al aire.
2: No sé.
1: Ah, así que ya lo llamamos. Vaya mandándole mensaje al que tenemos programado. Dale, gracias.

0: dejarnos tu mensaje de voz o de texto en el WhatsApp. No lo vamos a leer, 39, 58, 53. ¿Qué quiere que le diga? Después de muchos años, está en este piso y en este micrófono. Nos acompaña un ratito.
1: De pie.
2: Pero sale al aire,
0: nos costó relar.
2: Sale.
0: Pero digo, estar acá en el piso.
2: A veces nos hace la producción.
3: Acá en el piso y de rodillas.
0: Ahí está Daniel Morillo.
2: Una postal muy actual, esa de estar arrodillado.
0: No va.
3: Está muy de moda, sí.
1: De pie.
3: Garpa.
2: No vino a visitar Murillo, ¿no?
3: Sí, pasaba por acá y los escuchaba. De luz. Escuché que dan la información institucional. Mentira, no la dan.
0: Donde había comida de las mineras.
3: Exactamente.
0: Lo mismo,
2: esos son nuestros socios, ¿sabías?
3: Son los que bancan la parada acá, de esta mansión.
2: Nosotros le damos palta y ellos nos entregan olor a comida, porque comida no
0: a
2: dañan.
0: Las 9 de la mañana.
2: Por ahí olor a faso, que está bien, ¿viste? Eso sí lo bancamos. Son del palo. Che, ¿qué andan haciendo? ¿Cuál es para usted la noticia de hoy más relevante que escucho en esta mañana informativa? No en la radio, sino en la radiofonía de Salta. Y no estoy hablando de
3: noticia stream. Más relevante, ¿sí? Imagínate que están todos los medios discutiendo la pelotudez de la vereda del Nacional. No digo que sea la noticia más importante. Yo digo que es el tema, el tema tal vez más estúpido y más burdo que había a la mano, y sin embargo tenemos que meternos ahí porque la realidad está cortina, bueno, ¿viste? Porque hay tanta redundancia de mala onda y de análisis podrido de qué pasa en todo el país, que está complicado dejar de estar denso, ¿viste? Entonces aparece cualquier bondi pelotudo y uno se sube un ratito para ver si hay un par de chirlitos entre dos funcionarios.
0: ¿A favor o en contra? ¿Usted quiere la obra de Emiliano Durán?
3: Me parece tanto una boludez querer meter dársenas ahí como...
2: Yo voy en auto.
3: Me parece una boludez también que salte el Nacional como si lo tuvieran, ¿viste?
2: Claro.
3: Recién pulido al colegio, está cayendo a pedazos. No me toqué una pared horrenda, sin iluminación. O sea, de última, pero ¿sabes cuál es el problema a mí? ¿Y por qué ocurren estas cosas? Porque no se habla, loco, no se dialoga en profundidad y eligen no comunicar.
2: Acaba de quedar demostrado porque,
3: me dice... contar a la gente, che, mira,
2: Iñaki Cornejo me dice, no pude hablar con Viola.
3: Vos, alumno del Nacional, va a tener una entrada más piola con unos canteros que se va a conectar con la usina. Porque, ¿entendés? Formás parte de... hay que saber vender también lo que uno quiere hacer y poder instalarlo para que haya un beneficio. Vete a salir a inventar que los profesores lo pidieron porque no tienen dónde estacionar. Loco, los plomeros tampoco tienen dónde estacionar, los ingenieros tampoco tienen dónde estacionar. Acá el único que tiene dónde estacionar es el diputado, el senador, el concejal, el que labura en la MUNI, el que labura en el Gran Bur, los jueces y los fiscales. Todos los boludos del resto tenemos que pagar estacionamiento, amigo.
2: ¿No? Porque ¿sabés en qué pensaba yo? A nosotros nos gusta la música. Y hay muchos eventos musicales en la usina. Y para descargar un autito, ¿viste? Con los parlantes, con los amplificadores. Con
0: ¿te la... metes en la usina?
2: No hay forma.
3: ¿Está preparado?
2: No hay forma.
3: En la semana del cine estuve viendo.
0: ¿Querés estacionar en la puerta de todos los lugares?
2: Vos no te podés estacionar donde está la bajada de ese estacionamiento que hay donde está el tacho de basura. Sí. No te podés, porque eso es una salida de emergencia.
3: ¿Cuántas dársenas sacás de ahí, a ver? Contá. Decime, ¿a cuánta gente le resuelve? Ni los profes de ahí.
1: 15, ¿entendés?
3: Bueno, y el patio nacional, suponete que te pusieras piola con los profes, si es tu interés. Decís, abrir el portón, dejalo que estacionen ahí, incluso los pibes, su motito, democrático con la comunidad educativa.
2: Lo que pasa es que es un conservador.
3: ¿Yo?
2: Murillo es un conservador. Cualquier cosa que le quieran tocar.
3: Popular. Conservador no, boludo. Popular sí.
2: Ya que estamos reunidos con colegas. Vamos a hablar. Estamos en el programa de Paula Poma, te digo por ahí.
1: Negándose mucho más.
2: Vamos a hablar con Maurito.
3: ¿De qué?
2: Ya vas a ver. Mauro Moniatti, ¿cómo te va? Para Mauro, ¿cómo andás? Te saluda Gustavo Franceschi, Paula Poma, Murillo y Moisés Cos. ¿Cómo anda eso? ¿Todo bien?
4: ¿Cómo va? Moisés, ¿todo bien? Saluda a todos en la mesa.
2: Saludos. Muchas gracias. Estamos bastante preocupados. ¿Por qué? Te juro, boludo, porque sigue habiendo gente que está marcada por algunas cuestiones dentro de la ley Y vos, mañana tenés una representación pública, por ejemplo, como la de Pablo López.
3: Sí, jodido.
2: A mí, todavía no me cierra que alguien que fue echado, ¿no? Echado del Consejo Deliberante, meses después vuelva a estar porque ganó otra elección.
3: No se fue, o ni sea, a la casa, salió no por una puerta y entró por la otra. ¿Vos leíste el archivo parcial? Bueno, ¿vos leíste los fundamentos, boludo? O sea, yo creía que si alguien te dice a vos, che, devolveme la guita chupándomela, claro, por cada pete te descuento 10 lucas, yo digo, eso es algo parecido a una agresión sexual. A mí me da la impresión, ¿no?
2: Escucha,
3: que se acerca un poquito, digo.
2: Mauro tuvo acceso a la causa, tuvo acceso a la comunicación. Y también quiere aclarar algo sobre el teléfono, ¿no? Porque parece ser que le devolvieron el teléfono. No, nada, le devolvieron y puso otro chip. O sea que tiene el mismo teléfono, pero quizás otro chip. Bueno, explícame un poco, Mauro. A ver, explícame la historia, Mauro. Vamos.
4: Claro, porque aparece Pablo López de pronto publicando estado de WhatsApp con el número anterior. Tiene el mismo número, pero el teléfono lo sigue teniendo la justicia.
2: Ah, ahora entendemos cómo es el asunto.
1: O sea, pidió un chip de su mismo número.
2: ¿Vos decís que esta causa está terminando, empezando, queda una parte, quedan otras denuncias de otro tipo? ¿Cómo termina esto? ¿Cómo puede llegar a seguir en este caso?
4: Yo te mando la comunicación de él con ChatGPT, ¿no? Yo te mando dos PDF. Un PDF es el correo que él usaba para hacerse pasar por Estela Méndez. Y el correo que él registra, el de su abuela, de la abuela de Pablo López. Con ese correo, Pablo López, porque obviamente no le podés decir soy Pablo López, sos un concejal, digamos. Entonces, con ese correo él se hacía pasar por Estela Méndez para adquirir los swingers, toda la gente que le hacía que se acuesten con Estela. Hasta ahí vamos, ¿no?
2: Sí.
4: Ese es uno de los PDF.
2: Sí,
4: el
2: sí,
4: otro
2: sí.
4: PDF...
0: A ver, no, yo quiero entender más lentito, sí. A ver si entiendo. ¿Cómo estás? Buen día.
4: ¿Cómo va, Paula?
0: ¿Cómo va, Molina? Esto es así, vos decís que él, con un correo a nombre de Estela, buscaba parejas sexuales para Estela.
4: Claro, swinger, cuando en los viajes a Brasil y Misiones.
0: A Brasil y Misiones. ¿Y cómo sabemos que era él y no la misma Estela?
4: Porque el correo que él registra para con el usuario de Estela Méndez es el de la abuela de Pablo López.
2: Es muy importante eso. No teníamos ese dato hasta ahora. O sea, a ver, Estela Méndez mañana puede ir, se envalentona aún más de lo que se está envalentonando con un agresivo sexual y un abusador nato. No, se malentona más y dice, che, también, ¿sabés lo que sufrí yo con este tipo? Robo de identidad. ¿Por qué? Porque,
3: ya lo dijo,
2: hablaba.
3: O sea, no hay ninguna novedad. Esto me lo contó Estela Méndez, me lo contó el día que dio la primera entrevista que la dio a mi programa y ya habló de
2: pero,
3: esto.
2: Pero el robo de identidad.
3: Sí, ya habló de
2: pero
3: esto.
2: Pero nunca fuimos por el lado legal del robo de identidad. Porque acá también puede haber un nuevo vericueto, en la justicia y decir, che, yo usaba, el nombre de Murillo en mis redes sociales. Y vos no solamente que estás cometiendo un delito, sino que estás cometiendo otro, que es robar la identidad de Murillo para hacerme pasar por él y tener mucho más sexo de él, que por ejemplo tengo
1: yo. ¿Y eso está demostrado con el rastreo de IP, Mauro?
4: ¿Cómo? No se escuchó.
1: Si está demostrado con el rastreo de IP.
4: Sí, está demostrado. Está la denuncia sobre falsificación de identidad y el correo que se identifica es de la abuela de Pablo López, digamos, ya sería que Estela use la abuela de Pablo López, digamos, para crearse un correo, ya es muy
2: sí. Y la abuela, perdón, ¿no? Capaz que no está ni viva, ¿se enteró en algún momento de esto?
4: No, vaso por la denuncia, sí, digo, cuando se presenta la denuncia, pues todo esto está en la justicia y se notifica a la parte ahí.
2: Porque mirá, si la incluye, yo digo, en un momento estaba tan enloquecido por esa voracidad sexual que tenía López y que quería hacer cosas raras.
3: Él quería ver el swinger.
2: Pero mirá si la metían a la abuela en la discusión este, y la abuela por ahí agarraba su mail y se contactaba con un swinger, y la abuela de Pablo López terminaba participando en un acto sexual de comunal con burros y enanos.
4: Como la jubilada de Adorni.
2: Claro, no, porque por ahí la contactaban a la abuela directamente y terminaba en una orgía sexual con la abuela de Pablo López, una cosa de loco esto. Y él viendo, ya que vino la abuela, bueno, vení a participar. ¿Cómo anda abuela tanto tiempo?
3: Busca el tema, mi abuela, ¿te acuerdas? Ay, abuela, la barba me la afeito, pero no córtame el pelo. Mejor me quedo muerto.
0: Usted dice que es conservador Murillo y dice, hay cosas raras. Ser swinger no es raro si hay un acuerdo.
3: Él.
2: Pero si vos le involucras.
3: Yo nací swinger.
2: Pero si vos le involucras a la abuela, estás cagada. Y ya el colmo. Eso es un punto de edad que yo no sé.
0: Por ahí trata de esconder que son. O sea, que está en la función pública, entonces
2: yo me contacto con gente con nombre de mi abuela.
3: Sí, y capaz que levanta más que vos.
4: El correo que él usó, el de su abuela, para crear un usuario a nombre de Estela Méndez.
3: Sí, también andaba manejando Uber a nombre de otro tipo. Estela Méndez lo volvió a denunciar ahora diciendo que sigue usando algunas cuentas para hacer comentarios en red, o sea, le gusta, es fantasma.
4: Pero no hacía canje cuando manejaba Uber, ¿no? No hacía, digamos, un viaje. No.
2: Lo cobraba el viaje, me parece. Che,
4: No hacía canje.
2: Bueno, voy a decir que esta causa va a seguir avanzando, por más que parezca ahora que no es, ¿no? En este caso.
4: Ahora, yo ya hablaba con alguien y me decía, no, bueno, pero si Estela no se negó a tener el acto sexual, igual estamos hablando de un sujeto peligroso y un psicópata sexual, digamos.
0: Bueno, eso lo tendrá que definir la justicia. Mientras tanto, la justicia...
2: Yo no me quedaría solo con López, en serio.
0: La justicia archivó, no es sobreseer, voy de vuelta, archivó parte de la causa, número uno, pero por el otro lado... lo mantiene con la espada de Damocles. Una justicia que parece que en menos de 6 meses puede sobreseer a Rollón, pero no puede definir, hace ya va a ser un año, la situación de
3: Pablo. Bueno, y la de Lara Gros, pasaron 20 minutos y ya tenía el
0: Lara vago, Gros tampoco
3: salía a que le pidan disculpas.
2: Es el único inocente en toda esta historia.
0: Bueno.
2: Yo lo último, pregunta capciosa.
0: Sí.
2: En las próximas elecciones a presidente, Pablo López, si fuera candidato Sainz, ¿a quién vota? ¿A Sainz o a Milei?
4: No, yo creo que a Milei.
2: Él
4: dijo, sí. En el Consejo Deliberante, vota a Milei.
2: Vota Milei. ¿Usted qué piensa?
3: No sé, yo le estoy mirando a Marcela Pagano, ahí se me hace agua la vida, boludo, perdón.
0: Mauro Molinati, le agradecemos muchísimo el informe.
2: Es un capo, Maurito. Es un capo, Maurito. Y lo tenemos acá, nos gusta hablar con los colegas. De eso se trata.
0: Abrazo.
2: Gracias.
3: Pasar el cartel ese de nunca
0: Francisco,
3: más.
0: Che, dice, bueno.
3: Nunca más vengo.
0: Dice, falta el gringo Alexi, están todos en la 88.1. Está loco.
3: Se vienen cositas.
0: La van a meter en quilombo a Paula y su radio, no sea boca sucia, pero escucha.
3: Es verdad.
0: No sea boca sucia, y está en su salsa Moisés. Y dice, pone un seguro antes de que siga hablando los dos changos.
2: Bueno, somos inclusivos, carajo, ¿qué te pasa? Ya no existe ni nadie, pero nosotros hacemos valer nuestros derechos. Acá puede venir el alto, puede venir el gordo, puede venir el pelado, puede venir el de Alpi, puede venir todo el mundo puede venir a esta radio.
0: La chica Trump,
2: puede venir cualquiera.
0: Bueno, más oyentes, che, se lo escucha bien a Murillo, volverá a noticia, no me da el cuero, no tengo para el calle de Murillo.
2: Además están manejando unos números muy extraños.
3: Sí,
2: ya está una cosa de loco. Bueno, chicos, gracias por venir, gracias Gustavo Franceschi.
3: Gracias a ustedes.
0: Se vienen cosas, ¿no?
3: Muchísimas cosas.
2: Vos sabés que mi sueño es
3: vengan cosas de verdad. A ver, o sea, poder decirlo alguna vez. Poder decir que se vienen cositas y que sea cierto.
2: No,
3: ese es tu sueño.
0: Escúchame,
2: no, yo no quiero laburar más, boludo.
0: Cosa que no entiendo de usted.
3: Sí, la que quiera.
0: ¿Qué es esto que le genera éxtasis lavar la ropa?
3: Ah, sí, son parafilias que tengo. Se me para cuando cuelgo la ropa. Se me Sí, ¿le gusta? Bueno, ¿le gusta? ¿Para qué pregunta? Si, ¿para qué me le traigo si ya sé cómo me pongo?
1: Anda a casa y tende la ropa, algo horrible, boludo.
3: No, en serio, vos es que me genera una satisfacción de tarea cumplida, no es sexual.
2: Y yo creía que yo era un degenerado, usted no.
3: Este ropófilo.
2: ¿Le gusta la ropa mojada recién limpia?
3: Es la mezcla del jabón y la visual de mi soga tendida. Pero como que hice algo, ¿viste?
0: Planteo.
3: Porque nací para algo y lo cumplí, concreté. Es el ciclo cerrado.
0: Planteo dos. Yo acabo de hablar con un cornejo y me pareció que no sabía qué era el chuflay. Ahora, que los dos sátrapas que tiene al lado.
2: Yo le expliqué.
3: Antes, borracho.
0: Ayer le expliqué. Que los dos borrachines, eso que tiene al lado, Jesse y
3: Frascaroli, no conozcan su chuflay Marco
0: Budo. No sepan
3: Budo.
0: Lo que es el chuflay y se la den de populares. No.
3: Es mucho.
0: Ay, toman champán.
1: Lo más rico que puede haber un buen chuflay.
0: Claro.
3: ¿Por qué estabas tan indignada con el ocultamiento del hijo de Franquito? Te escuché decir, ¡lo escondió! Durante cuatro... Pero, ¿qué tiene que salir como el Rey León con Simba así? ¡Aguante, Tartagal! Con el tipo ahí arriba, boludo.
2: ¿Querés que te lo explique yo?
3: Dale, explícame.
2: Te lo explico yo porque por ahí Paula, en su posición de mujer y todo lo demás... ¿Sabes lo que pasa? Que cuando vos asumís una responsabilidad pública, sos 24/7, 365 días del año, 24 horas.
3: Claro.
2: O sea, vos sos funcionario y toda la huevada que hagas fuera o dentro de la municipalidad le compete a la cosa pública.
3: O sea, que vos tenés que avisar que vas a ver a tu hijo.
0: No.
2: Tenés que avisar...
3: ¿Qué? Están jodiendo, boludo. Sí, yo puedo pedir una licencia y encerrarme con 14 enanos travesti con la camiseta de Central y volver cuando me marca mi carta orgánica y el Consejo Deliberante puede pedir las explicaciones. Yo puedo pedir una licencia sin goce de deberes. Puedo suspender mis funciones y delegar, que ahí sí se le puede cuestionar.
0: Toque al amigo.
2: Yo tengo que saber.
3: Hablar de eso y vine a eso. Vine justamente a hablar de eso.
2: Yo tengo que saber. No, hasta allá se acaba, la guita se acaba allá, no, acá no me la meta. No, hace lo que quieras. Yo lo que te quiero decir es que vos tenés que saber si un intendente tiene un hijo.
3: ¿Y con quién sale también?
2: No.
3: ¿Y por qué ahora, el hijo? Si no entiendo por qué la diferencia del hijo.
2: Está casado, porque es tu sangre.
3: Si está casado y la gorrea a la mujer, por ejemplo, también tiene que contar del amante o puede.
0: Si es pasible de extorsión, estos son todos los temas.
2: Mira lo que le pasó al juez Ollarvide.
0: Claro.
2: A él no se lo cuestiona.
3: Por su hermano José Ibarra.
2: No se lo cuestiona. Se lo cuestiona por ir a un lugar prohibido.
0: Que ni siquiera es...
2: No para un tipo como Ollarvide, sino por un lugar prohibido. Entonces...
3: A mí lo que me causa gracia es que en esta situación
2: que se
3: fue hacerse cargo de su hijo, y si no estaríamos hablando de que el intendente
2: no se hace cargo
3: de su hijo, en realidad que tenía un percance de salud, que tenía que ser atendido.
0: El intendente sale 4 meses después de que nació el pibe, con la foto cariñosa a un pibe, y ustedes guachos, cuando salen con un pibe, digo guachos los varones, ay mira qué lindo, bien así como sacando al perrito ese cachi que sacan. Ahora cuando se la vio una
3: mirula, boludo, por Dios.
0: Él sale.
3: ¿Cuánta androginia?
0: Él sale después de que se le cuestiona una cantidad de viajes y su ausencia en la municipalidad.
2: Ajá.
0: Ahí sale a decir, ay, es que tengo un hijo, ay, qué felicidad de Franquito, qué me importa.
3: No, bueno, pero vos te preguntaste ya que estamos buscando, pará.
0: ¿Quién habló del hijo?
2: En este streaming se está divirtiendo.
3: No, lo que estaban buscando era eso, era señalarle a dónde estaba y a qué había ido. Entonces, venían por un lado, venían por el otro, en vez de preguntarle, che, Ura, ¿tenés un hijo? ¿Entendés? O sea, era más fácil ir de frente y preguntar eso. Ahora, ¿vos sabés de dónde salió la data?
2: El interés lo genera él, ¿no? El interés lo genera él. Porque él muestra un hijo y él genera la información.
0: Que tampoco sé si es de él, el hijo.
2: No sabemos si es de él.
0: Si tiene un muñeco, qué sé yo.
3: No, para poco. Estás odiándolo mucho. Pero a ver, para, van con toque. ¿Vos viste la información que dieron a conocer los distintos medios que hablaron del viaje? Dan el horario de salida, los minutos y los segundos en el momento en el que el intendente sale de acá. Esa información no la puede tener nadie más que la gente de migraciones o gendarmería. Sí. Son dos vías nada más. Sí. Entonces, ¿por qué se le da a conocer a un sector particular, que aparte son todos medios oficialistas bancados por el Gran Bur? ¿Por qué se le da a conocer esa información
0: para
3: a un periodista con minutos y segundos? ¿Cuál es la información que se puede transformar en pública a partir de un interés judicial legítimo pero Murillo, que en el caso de que sea un viaje particular, ¿por qué saber Murillo vos qué hora salió el vago? ¿Quién lo está espiando al
2: espera,
3: tipo? Eso no nos jode, digamos. Si tiene un intendente, no les importa, digamos. No importa si el vago habla de su hijo o no.
2: Yo lo lamento de dónde vino la información. Los periodistas sabemos tener información que otros no tienen. Por eso no necesitamos esto.
3: Es ilegal. Alguien tiene que pagar porque salió ese... Posta, boludo. Es que hay información que es sensible y no se puede dar a conocer.
0: Pero esto se soluciona informando que se sale de licencia. La carta orgánica
3: claro,
0: lo obliga
3: totalmente de acuerdo.
0: A 10 años.
3: Todos los resortes que tenga el Consejo Deliberante para pedirle explicaciones al intendente sobre su actividad y sus límites de salida.
0: Lo que usted acaba de decir es la información salió del Gran Bur.
2: Cagate, Franco.
3: Yo no dije
2: cagate, anda, confía en todo eso.
3: Te odio, Paula.
2: Chao, gracias. Hasta la próxima, Francesca. Gracias, Gustavo. Nos encontramos. Chao.

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1: La saludamos a ella, la recibimos y por supuesto agradeciendo que se haya tomado el tiempo de venir a visitarnos. Coaching ontológico, algo que quizás escuchaste dando vuelta por ahí, pero quizás no lo terminás de comprender. Bueno, lo vamos a estar charlando un poquito con la licenciada Tamara Ochoa. ¿Cómo estamos? Bienvenida, ¿cómo andas?
2: Hola Fer, buen día.
1: A ver,
2: bien, bien, muy bien.
1: Ahí. O mueve la silla más para acá.
2: Ahí está. ¿Ahí?
1: Sí, ahí acomodamos todo porque encima no es solo mover el micrófono, es mover absolutamente todo. Ahí está. Ahí, en el micrófono hay esa distancia más o menos. Ahí está.
2: Soy nuevita.
1: No, dale.
2: Ahí está.
1: Sí, ahí.
2: Ahí está. Gracias, Fer.
1: Ahí está. ¿Cómo andamos?
2: Bien, muy bien. Sorprendida con tu introducción.
1: Ah, sí, bueno, pero vos descartá la introducción y nos adentremos de... Claro, no le vamos a dedicar ni le vamos a regalar demasiado tiempo a cuestiones y a posturas que van a... Incluso contrarias a las que uno piensa, pero quedará en él el día de mañana cuando reflexione y madure. Pero el tema es coaching ontológico. ¿Qué es coaching ontológico? ¿Qué hacemos? ¿De qué se trata?
2: El coaching ontológico lo que es una disciplina que estudia la forma en que conversamos, en que hablamos, en que vos creas tu mundo a través del lenguaje. Sostenemos de que sí, el mundo que vos construís, sí, que vos te construís, se apoya en el lenguaje que estás usando.
1: Claro, sí.
2: Entonces, por ejemplo, eso te lleva a llegar a objetivos que vos quieres o no. Uh-huh. Depende de cómo vos te hablas a vos mismo, cómo vos hablas a la otra gente.
1: Ajá.
2: Entonces, lo que hace el coaching es prestar atención a cómo estamos conversando, a nuestras conversaciones internas también, y poder funcionar de la manera que vos determines, que quieras.
1: ¿Todo es lenguaje o estamos hablando de procesos y de pensamientos? Porque todo nace acá, todo nace de algún lado, y nace en la cabeza, en ese proceso neural, ¿no? Uh-huh. En el que elaboramos qué voy a decir, cómo lo voy a decir, y lo voy largando. Pero si vos decís, nos enfocamos exclusivamente en el cómo hablamos, o en el qué hablamos.
2: No, en cómo. Somos cuerpo, emoción y lenguaje.
1: Sí.
2: Somos ese triángulo.
1: Sí.
2: Entonces a veces también tiene que ver cómo vos te estás comportando a nivel físico.
1: Sí.
2: Pero también a través del lenguaje empezamos a escuchar ese proceso mental del que vos me estás hablando.
1: Ajá.
2: Porque hay un caminito interno de lenguaje que tus neuronas van haciendo para que vos actúes de tal forma.
1: Mira, ahora, por ejemplo, para que vayamos a caso concreto. Yo, por ejemplo, digo, a ver, Tamara, necesito, contrato un servicio, porque evidentemente esto es un servicio, prestan un servicio, no es que esto es una cuestión de caridad, solidaridad, ni tampoco, no, esto no, claro, no es un culto en el que yo me sumo y ya tengo beneficio. Vos decís, yo tengo un servicio. Entonces digo, necesito los servicios, pero básicamente, ¿desde dónde tengo que partir para tener la necesidad de contratar a un profesional de coaching ontológico?
2: Desde algo que no estés pudiendo resolverlo vos solo.
1: Uy, tengo una larga lista, pero...
2: pero algo...
1: ¿Que dependa de mí?
2: Que dependa de vos.
1: Ah, y que no pueda yo solucionarlo.
2: Exacto. Vos decís, quiero casarme hasta los 50 y bueno, no, claro, no te puedo colaborar con eso porque...
1: Ah, no, depende, yo te iba a decir, de ¿cómo persona, hago para que ejemplo, los sistemas de gobierno cambien? Claro, bueno, no depende de mí eso. No.
2: No entremos a la parte política.
1: No, pero... lo que te quiero decir es que hay cosas que a mí me exceden.
2: Pero una persona que recurre a mí, por ejemplo, me dice, Tami, no puedo, te doy un ejemplo claro.
1: Sí.
2: Una cuachí se llama, me dice, Tami, no puedo hablar en público.
1: Sí.
2: ¿Qué pasa? ¿Cómo hago? Yo necesito defender mi tesis a fin de año.
1: Sí.
2: Bueno, a ver, conversemos, veamos qué pasa, qué estás sintiendo, qué es lo que te pasa cuando no podés hablar en público, ya lo probaste. Entonces empezamos a conversar, en toda la historia de la persona, en qué siente, en qué emociones está teniendo.
1: ¿Y hasta dónde te tenés que remontar?
2: Okay, y no mucho, porque también hay que tener en claro que hay disciplinas y disciplinas. Hay cosas que nosotros vamos a través de la conversación y de preguntas diciendo, ¿no te parece que ese punto ya deberías conversarlo con alguien, como un psicólogo, por ejemplo, porque eso excede a mis capacidades? Entonces, después que esa persona me dice, sí, la verdad que voy a ir a un psicólogo, y después conversamos los resultados que ella está viendo desde su con su psicólogo, por ejemplo, con su terapia.
1: Sí.
2: Pero en la conversación nosotros no damos consejos ni nada, simplemente decimos, ¿qué podrías hacer vos, por ejemplo,
1: yendo a la raíz, coaching básicamente es entrenar.
2: Claro, es entrenar tu conversación, entrenar
1: ¿el ontológico qué sería?
2: Ontológico es el lenguaje.
1: El lenguaje.
2: Claro, entonces entrenar tu lenguaje para que vos puedas realizar esas cosas que no estás cumpliendo, que no estás realizando.
1: Entonces, para pasar en limpio, si por ejemplo esta persona que te dice, mira, también yo lo que yo necesito es hablar, porque tengo que defender, porque tengo que exponer, que de hecho debe ser una de las más comunes, las dificultades para poder expresarse, las cuestiones que tienen que ver con el resguardo este de, che, tengo miedo al no, esto es agorafobia, las cuestiones de hablar en público, pánico escénico.
2: Nosotros eso... Sí. A medida que vas conversando, vas diciendo, ok, descubrimos que tenés miedo, Fer, a hablar. Okay. Para el coaching, el miedo, atrás del miedo, esconde una gran tristeza también. ¿No? Entonces empezamos. ¿Qué te pone triste? ¿Qué pasó en algún momento? ¿Vos te acordás de algún momento en que vos te sentiste muy triste? Y empezás a conversar.
1: Sí.
2: A preguntarle cosas, y la otra persona va descubriendo situaciones. Y, che, ¿vos sabés? Por ejemplo, este caso que hoy pedí permiso para poder conversarlo, porque nosotros tenemos confidencialidad.
1: Sí, por supuesto.
2: Me dice, ¿sabés que ahora que estamos hablando, cuando era chiquita, mi mamá me decía que no llores, que no hables, porque no haga ruido, porque tenía a mi papá enfermo, porque no... Entonces empezó a recordar que a lo mejor venía desde esa época.
1: Claro.
2: ¿No? Entonces yo siento que no puedo hacer ruido.
1: Ah, mira.
2: En su cabeza. Entonces ahí está el caminito mental.
1: Bien, encontraste el problema. ¿Y ahora? El origen, en realidad, de ese temor o de lo que te pudiera... ¿Y qué hacemos entonces? ¿Cómo vamos?
2: ¿Qué emoción te tiene ahí? Que esa emoción te ayuda, esa emoción que ya la descubrimos.
1: Sí.
2: ¿Te ayuda? No. No te está ayudando porque no puedes defender tu tesis. Entonces, ¿qué hacemos? ¿Qué propones vos? ¿Cómo lo ves? El coaching lo que hace es facilitar esas cosas para que vos tomes tu decisión. Entonces, entonces sí voy a ir a un psicólogo, porque este tema de mi mamá me resuena, me trae mal. Entonces, sos vos el que... Yo no te dije, vamos a un psicólogo, por ejemplo.
1: Claro. La alternativa y la resolución la das vos. O sea, la da la persona que tiene el problema.
2: Exacto. Y vamos acompañando un poco a ver cómo se va sintiendo esa persona. Y a ver, ¿pudiste hablar? ¿Pudiste ensayar? ¿Qué estás haciendo? ¿Qué medida estás haciendo? Y ahí viene un poco esto que conversábamos, el de empezar a focalizar ya lo que es cuando una persona tiene un propósito, cuando ese propósito se convierte en objetivos, en metas, actividades. O sea, ahí ya lo empezás a bajar con el plano de la acción. Dentro de una misma conversación.
1: Y el laburo de ustedes es básicamente inducir a que detecte y encuentre la dificultad por la que está evitando poder resolver y hacer lo que tiene que hacer.
2: Claro, y después pasarlo a la acción. Porque a mí de nada sirve que diga...
1: Sí, pero si vos me preguntas, ¿y cómo lo resuelves? Porque a mí me encanta, porque también lo hacen los psicólogos y los psiquiatras. Y bueno, y decime vos qué crees que se tiene que hacer y qué sé yo, ¿me entendés? Estamos ungidos y con más bien urgidos, ¿no? Porque es una cuestión de urgente de pretender que otro nos resuelva. De hecho, la gente va y vota, yo siempre lo politizo todo, pero si vos vas, votás para que te resuelva.
2: Exacto.
1: El concepto sociológico de pensar que yo voy a elegir a alguien que me va a resolver los problemas y que me va a cambiar la realidad, por eso te voto. Y cuando no sucede, evidentemente me frustro, me enojo y no te vuelvo a votar ni una mierda porque no lograste el prometido que yo en mi cabeza tenía. Pero
2: bueno,
1: yo estoy ahí delegando, si yo te contrato, resolvémelo, Tami, claro. No.
2: Bueno, pero necesito que vos estés enfocado y que te las te pongas la 10, ¿entendés? Ponete la camiseta, porque está bien,
1: sí,
2: yo te lo soluciono,
1: claro.
2: Pero las acciones son las que te van a solucionar. Entonces vos decís, perfecto, ¿qué acciones vas a tomar para poder hablar en público?
1: Sí.
2: ¿Qué acciones? ¿Qué se te ocurre? ¿Qué podemos hacer? ¿Qué podemos inventar? Y lo vamos traccionando para que esas acciones ya te complementen. Y a la vez, lo que hacemos como facilitador y acompañante también.
1: No son,
2: porque es un camino.
1: Claro, pero no son una suerte de versión humana de los libros de autoayuda, ¿no?
2: No.
1: No, digo, porque...
2: No, porque un libro... Un libro de autoayuda que lo he leído.
1: De autoayuda que te decían, vos sos el eje transformador, vos sos el que tenés que transformar, vos sos el que tenés que hacer, vos sos el que tenés que descubrir, vos sos tu propio universo y creador y fundador, vos sos tu propio Dios, en el que sí creo eso. Pero, entonces, vos vas acompañando en este proceso para que la persona detecte y encuentre cuáles son aquellas dificultades por las que atraviesa. ¿Y
2: qué vamos a hacer con eso?
1: No descubre ni detecta de dónde viene el trauma, de dónde viene la dificultad.
2: Me pasó que tuve coachis que, más que nada pasa por esto de la apertura que hablábamos hace rato.
1: Uh-huh.
2: Si vos no estás dispuesto a poner el cuerpo, a hablar, a pensar, a pagar el precio de lo que vos estás averiguando, no sirve de nada. O sea, si yo voy y te digo, quiero saber por qué, el mundo es tan cruel. Bueno, hay cosas que vos no lo vas a solucionar porque no dependen de vos. Y si vos estás cerrado también, no lo vas a poder solucionar. Si vos crees que sos el mejor del mundo, no hay apertura para lo nuevo, ¿no? El coaching va de la mano de la persona que está dispuesta a cambiar, por eso me estás buscando. También me pasó que fue gente así que decía, bueno, vengo a ver qué es esto. Okay, pero ¿qué necesitas resolver? ¿Qué te trajo acá? Quiero ver, bueno, ¿qué te está pasando? ¿Qué sentís?
1: O sea, tiene que ver algo que a vos te, obviamente, sea el objeto de estudio.
2: Claro.
1: No es como, claro, pues si no, para eso vamos, ¿verdad? Un psicólogo vamos, para hablar de todo y sobre todo y de todos los males. Uno por uno.
2: Es uno por uno, a la vez cuando generalmente llega un coachí y dice, mira, me pasa de todo, no sé, me despidieron del trabajo, mi mujer me dejó, o sea, son un montón de cosas.
1: Sí.
2: Y bueno, pará, organicémonos. ¿A dónde vas? ¿Qué querés?
1: Claro.
2: ¿Qué querés? Entonces vamos, pum, propósito, ¿qué querés? Nada, bueno, quiero estar más tranquilo, quiero vivir más en paz, quiero estar más tiempo con mis hijos. O sea, ya va como desglosando un poco el enroque que tenemos.
1: Siempre cuando dependa de vos.
2: Exacto.
1: Pues claro, depende de vos. Quiero que la plata me rinda. No hay manera, ¿me entendés? No hay manera. Y bueno, y trabajas más, me dirán. Y
2: bueno, son soluciones que se van proponiendo, pero a la vez todo depende de qué querés. Y de cómo lo ves. Vos decís, bueno, labura más, bueno, perfecto, voy a trabajar más, pero estoy menos tiempo con mis hijos.
1: ¿Qué tanto te lleva que una persona...? Porque me imagino que debe ser como llevándolo al llano, ¿no? Como, hice clic, ¿viste? Digo, porque los sistemas y todas las escuelas de psicología, básicamente la lacaniana, no me odian los psicólogos, pero es fácil leer sobre psicología, pero todos lo que plantean es básicamente ir llevándote a que vos encuentres y descubras solito, solita tenés que hacerlo, y viste cuando haces clic, en muchas cosas se hacen clic inconscientemente y otras que evidentemente te caen así y decís, la mierda, mira el trauma que tenía guardado. ¿Qué tanto lleva una persona a darse cuenta del trauma o de lo que pudo haberlo afectado en algún momento?
2: Nosotros lo llamamos quiebres a esos momentos. Es un momento...
1: A lo que yo le llamo clic,
2: a lo que
1: un quiebre.
2: Para el coaching se llaman quiebres.
1: Ajá.
2: Que significa, cuando vos venís, nosotros vivimos en transparencia. Transparencia le decimos a cuando vos haces las cosas ya inconscientes. Vas, manejas un auto hace años, vas, pones primera, segunda, tercera...
1: Claro,
2: inconsciente.
1: Es mecánico, ya está así, totalmente ayunado, sí.
2: Y cuando, no sé... Se te corta el embrague, lo que sea, no entra a la marcha, quiebre. ¿Me entendés? Algo que venía normal ya no es normal.
1: Uh-huh.
2: Eso se llama quiebre. Generalmente, cómo nosotros afrontamos ese quiebre es la emoción que nosotros estamos teniendo y cómo nos vamos a terminar comportando en todos los otros ámbitos.
1: Mira.
2: El tiempo que te demora en eso es relativo, pero generalmente, sí, por ejemplo, yo ofrezco sesiones de 3 sesiones.
1: ¿Tres nada más? Tres.
2: De entrada, primero.
1: Sí.
2: Después vamos viendo. Entonces, la primera es conversar un poco, a ver, contame qué te pasa. Como para ir viendo, conociendo también a la otra persona, que la otra persona tenga confianza en decirte uh-huh. muchas cosas. Hay cosas que, como te decía, te exceden.
1: Claro.
2: Entonces solamente podés escuchar y desde el lado decir, bueno, listo, ¿qué vas a hacer con esa información que acabas de sacar? Porque uh-huh. también es responsabilidad mía de decir, bueno, destrabamos esto que te pasaba con tu abuelito, que está tan de moda. ¿Y qué vas a hacer con eso? ¿Te vas a vivir traumada? ¿Qué? O sea, también está un poco la responsabilidad de uno de hacerse cargo de lo que está produciendo en la otra persona. Entonces, el claro, acompañamiento sí. pasa por todo, sí. por todo ese proceso.
1: Algunos me decían, en esto de cuando vos planteabas y arrancabas hablando de cómo nosotros no nos comunicamos, sino el lenguaje que utilizamos para comunicarnos, básicamente. Y algunos decían estas cuestiones de cómo muchos tienen imperativamente el no. Anticipado uh-huh. a todo. O sea, no es el no puedo solamente, sino es el que toda la idea que formula y toda propuesta que formula siempre va cargada de algo que evidentemente ya va anticipando a lo negativo y va anticipando que va a salir mal y que va a fracasar de entrada. Si no salen mal las cosas, viste, la típica. Alguien me dijo una vez, no, bueno, pero si vos seguís diciendo de la plata va y vuelve, no, la plata siempre está, ¿me entendés? Uh-huh. El concepto, nos metieron mucho, hemos construido muchos imaginarios en nuestra cabeza, imagínate de tenerlos así en el cotidiano, pero esto de siempre estar siendo sumamente en el mismo mensaje, una oración que hasta parecería ser burda, básica, pero va cargada de una intención negativa. ¿Eso no lo analiza usted o si lo ven también estas cuestiones de la que se limita desde el momento que abre la boca sos vos, digamos?
2: Sí, se escucha y una empresa escuchar. ¿Por qué la persona habla así? ¿Para uh-huh. qué? ¿Para qué habla así también?
1: Mira.
2: ¿No? Entonces vos decís, ¿para qué decir si Dios y la Virgen quiere? Por ejemplo.
1: Claro. Ya, elijamos que alguien nos resuelva y que siempre esté por encima nuestro.
2: Vos decís, bueno, en este ejemplo que vos me das, decís, bueno, si Dios y la Virgen quiere, pero ¿para qué me lo decís? ¿Para que yo sepa que sos religioso? ¿Para que piense que sos buenito?
1: O por costumbre, por herencia, por imposición, qué sé yo.
2: Ejemplos.
1: Claro.
2: ¿No? Entonces, pero bueno, vos haciéndote cargo de que vos lo decís porque lo tenés heredado. Uh-huh. Ejemplo. Entonces decís, bueno, ¿querés seguir diciéndolo? ¿Te trajo problemas esa frase, por ejemplo, o te abrió posibilidades? Entonces vas a decir, no, bueno, me abrió la posibilidad porque mi jefe es re fanático.
1: Claro.
2: Okay. Y si decís no porque mi jefe es re ateo, entonces quiero sacarme esta muletilla, mm-hmm. por así decirlo. Okay, lo trajo.
1: Ah, comer a Contreras, digamos, sí.
2: Claro. Pero bueno, es conversar, por eso es como sí. que cada cuachí trae sus cosas. Entonces, yo no sé por qué le caigo mal a mi jefe. Y bueno, a lo mejor porque todas las tardes le decís que si Dios y la Virgen quiere, nos vemos mañana, y el tipo es ateo y le cae mal.
1: Claro, ¿entendés? Claro.
2: Entonces, vos existe toda una construcción imaginaria que no existe, de que bueno, que vos trabajas mal, y a lo mejor era eso. Entonces, a veces conversándolo,
1: uh-huh.
2: ¿viste? Y decir, bueno, pero escúchame, presta atención a cómo hablas en el trabajo.
1: Claro.
2: Presta atención. Entonces, ahí está la parte tuya.
1: Es que ahora me intriga, ¿sabes cómo haces para detectar, por ejemplo, que por ahí es donde puede ir?
2: Es práctica, un poco de práctica.
1: En este ejemplo que vos me ponías, tengo miedo de hablar en público, no uh-huh. puedo exponer hoy, todo mi futuro depende exclusivamente de lo que logre o tenga la capacidad de hacer. ¿Y cómo hace para dar el clic en ese momento de los miedos o lo que pudo haber pasado? Porque capaz que ella te cuenta una anécdota, pero resulta que nada que ver y era otra cosa totalmente diferente.
2: Se lo pregunto.
1: Uh-huh.
2: Todo va chequeado. Y entonces, en este caso, por ejemplo, primero hablábamos, ¿pero qué tenés vergüenza, por ejemplo?
1: Claro.
2: Fue mi pregunta. Para nosotros la vergüenza es, hay algo mal en mí. Y no quiero que los otros lo vean.
1: La vergüenza, entendido para el coaching, ontológico es...
2: Hay algo mal.
1: Hay algo mal. Mira, yo pensé que vergüenza era hacer de las dos con la puerta abierta del baño y robar, a lo sumo, porque de chiquito me inculcaron eso, pero nada más. Pero es algo que veo que...
2: Hay algo mal en mí. Entonces.
1: Sí, mal, pero mal en mí, aceptado por mí, o mal visto ante los ojos ajenos, claro.
2: Algo mal en vos, que vos estás percibiendo que está mal. Porque que está bien y que está mal no hay nada dicho, no hay nada 100%. No.
1: Claro, por eso te
2: pero
1: digo.
2: Vos decís, bueno, yo,
1: ¿quién define que está mal?
2: Claro, bueno, hay algo mal en mí. ¿Qué está mal en vos? Entonces ahí conversás. Entonces, cuando conversaba con ella, la verdad ella no tenía ese sentimiento. Entonces decimos, bueno, entonces... ¿Vos crees que es vergüenza o no? Después de todo que conversamos.
1: Claro.
2: No va por ahí. Listo. Tú tachado uno.
1: Claro.
2: Vamos a ver qué más pasa. Entonces fuimos conversando, por eso la conversación es importantísima.
1: Y sí.
2: Y a partir de esa conversación es que salió el tema, y qué sentiste, cuándo fue la primera vez que te pasó esto de no poder conversar, de no poder hablar, qué emoción tenés. Tengo miedo, bueno, miedo, y así fue, como llevando la conversación, y se fue dando esto de...
1: Y no, vos, una cosa de loco, coaching ontológico, Tami, ¿dónde te encuentran?
2: Yo tengo manejo con mi celular, por ahora.
1: Pues ya tendría que tener redes sociales, ya tendría como que tener el merchandising por todos lados.
2: Lo de coaching ontológico se me dio muy rápido, yo lo cursé, empecé cursándolo en el 2021.
1: En plena pandemia,
2: saliendo de la pandemia.
1: ¿Eso se forman acá, se forman afuera?
2: Yo me formé acá, en la escuela Coaching Salta.
1: Sí.
2: Y se me dio porque, bueno, soy licenciada en administración, conversaba mucho con la gente, hacía mucho lo que es reclutamiento, entrevistas y todo.
1: Ah, buena la mala, sí.
2: Sí. No, o la buena.
1: No conseguí el laburo porque la de... Claro.
2: La o la buena.
1: La que me quería reclutar, no le caí bien, claro.
2: O la buena, depende del resultado, depende de qué querías vos.
1: Claro, no me eligieron por culpa de la que está ahí, claro.
2: No, pero es hermoso ese
1: ahí
2: trabajo.
1: Ahí lograste encontrar que tenías ciertas habilidades y alguien apareció y te dijo, existe esto que te puede también sumar.
2: Y me llamó mucho la atención de cómo alguien, que yo veía un currículum que decía, terminé el colegio, la escuela Urquiza, no hice más nada de mi vida, y de pronto tenía una forma de venderse, y voy a decir, yo a este tipo lo contrato. Y después tenía el que tenía un máster en ventas, pero...
1: Claro.
2: Eso me llevó a ver.
1: Bueno, Papilo, a vos te estaría faltando lo suficiente como para que el objetivo de pagarte sea que nosotros ganemos con vos. Claro, porque es el principio de toda empresa. Pero, claro, mira, empezaste, hiciste el clic y saliendo de la pandemia decidiste...
2: Empezar a estudiar.
1: Mira.
2: Y presenté mi certificación el año pasado.
1: Mira.
2: Así que y ahora me entregan justo el certificado.
1: Mira.
2: Entonces empecé dentro de todo, pero... Tuve muchos consultantes, eso también me agradó.
1: ¿Y esto es práctica?
2: Es práctica.
1: Todo es práctica. Ahora, aunque no quiera reconocerlo, yo, así, ¿no? En mi cabeza, cuando uno dice coaching ontológico, pero sin embargo, si vos decís, che, este te ayuda a revisar tu realidad de lo que hoy te sucede, pero básicamente la biodecodificación es también, che, logremos encontrar aquello que hoy te está generando este tipo de situaciones, de mal, de hasta enfermedad, un montón de otras cuestiones que están ligadas. Pero, ¿cuál es la distancia entonces? ¿Cuál es la diferencia?
2: Está todo conectado un poco con todo.
1: Digo, porque los métodos,
2: son
1: básicamente parecidos, pero...
2: Pero van a diferentes, nosotros desde el coaching ontológico es justamente esto del lenguaje. Vos con la bio vas a ver otra cosa, que son más enfermedades, por ejemplo, no son tantas acciones,
1: ¿viste? Es verdad.
2: Entonces como que ahí ya empieza la diferencia, en cuanto a biodecodificación, por ejemplo.
1: Bio, organismo,
2: Claro, constelación es otra cosa que vamos a contar al pasado.
1: También,
2: o sea,
1: sí.
2: Pero todo lo que haga bien.
1: Regresiones, registros, ¿cómo es?
2: Acá,
1: no sé cómo mierda se llama, pero sí, perdón los que tengo
2: un amigo
1: y amiga del otro lado que se dedican al rubro. Pero básicamente, por eso me surge esta duda, es básicamente biodecodificación en esta cuestión, pero claro, uno va más apuntado a las cuestiones de el comportamiento y la reacción del organismo ante la realidad.
2: Claro.
1: Claro.
2: que vos sabés, pero bueno, también nosotros es solamente desde el lenguaje. Entonces vos decís, bueno, me enojo un montón este, ¿por qué te enoja? ¿Y qué hay detrás de ese enojo?
1: Claro.
2: Y ya después las otras técnicas apoyan y colaboran a que vos sigas creciendo. Y está genial porque todas estas disciplinas surgen a partir de que somos un poco más amplios de mente.
1: Tal cual.
2: Entonces yo las celebro un montón a todas.
1: Está bueno.
2: Porque te es para vivir mejor.
1: El objetivo de todos y todas, sí. El problema es cómo lo hacemos sin joder a otros.
2: Exacto.
1: Básicamente, que depende de nosotros solito, solita, ¿eh? Tamara Ochoa, la licenciada Tamara Ochoa, charlando con nosotros. Entonces, ¿a qué número te encuentran?
2: 3875007251.
1: 3875 007251. Ahí está. No, en un momento pensé que tenía como 14 números.
2: Lo dije muy rápido.
1: No sé por qué en un momento en mi cabeza se terminó armando como un número largo. Tami, gracias.
2: Por favor, a vos.
1: Visitanos más seguidos.
2: Visitanos
1: más seguidos.
2: Cuando quieras.
1: Y ampliamos.
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0: 7 de la mañana, 2 minutos en toda la República Argentina. Bienvenidas y bienvenidos a este día, el día más lindo de la semana. Por supuesto, estamos hablando de viernes, que te quiero viernes. Viernes 4 de septiembre del año 2026. Hora 7 radial comienza ese rodaje informativo. Comienza este encuentro, este heraldo de 120 minutos. Una trilogía que armamos allá y hace mucho, pero mucho tiempo, gracias a nuestro querido amigo, sí, hermano de la vida, Jorge Edgardo Oliver, que hoy estaría cumpliendo años, así que un saludo muy, pero muy especial, donde quiera que estés. ¿Quiénes somos? Los hermanos Verón. Mi nombre es Hugo Antonio y lo acompaño al señor Javier Darío. Javi, buen día, ¿cómo estás?
1: ¿Qué tal, señor Hugo Antonio? Muy, pero muy buenos días a los salteños y salteñas que comienzan a sintonizar Hora 7 radial en este día viernes 4, a despertarse, que es viernes y el cuerpo ya lo sabe.
0: Así es, día de la secretaria, día del taekwondo, día de la salud sexual, día de la historieta, día del inmigrante. Un día como hoy el Papa Francisco canonizaba a la Madre Teresa de Calcuta, es el emblema de la solidaridad, es el emblema de la entrega, es el emblema, sin lugar a dudas, de ese amor puro que vino a entregar a este suelo, terrenal. Bienvenidas y bienvenidos a Hora 7 Radial, esa interpelación diaria, ese aporte magnífico que damos matinalmente y a través de la 88.1. Por lo menos esa es nuestra intención, eso es lo que venimos a hacer, eso es lo que venimos a compartir. Y en ese compartir, lo que hacemos es compartimos los datos del tiempo, porque sabemos de la necesidad tuya de salir no solamente bien informado, sino saber de qué manera, de qué manera se presenta el día. Lo develamos con los datos

0: Sí, sí, 6 minutitos han pasado ya de las 7 de la mañana. A esta hora, Javi, tenemos un cielo.
1: El cielo en estos momentos se encuentra totalmente despejado.
0: La temperatura y la sensación térmica
1: es de tan solo 10 grados en estos momentos, pero con una sensación térmica de 8 grados 2 décimas.
0: Dice, porque los vientos soplan ¿desde dónde?
1: De zona norte a 13 kilómetros por hora.
0: La humedad relativa, la cual está presente en el ambiente, es el
1: 76%.
0: La visibilidad es óptima en
1: 15 kilómetros.
0: Hoy tendremos una máxima de ¿cuánto?
1: De tan solo 21 grados para toda la jornada, con un cielo algo nublado. Y desciende la temperatura para sábado y domingo, porque la mínima va a ser entre 5 y 9 grados y una máxima entre 11 para el día domingo y 16 para mañana sábado. Así que de los calores que veníamos teniendo de estos días, bueno, desciende ampliamente la temperatura para este fin de semana, pero desde el día lunes vuelve a comenzar a ascender, al menos en la máxima, porque la mínima va a estar bastante frío.
0: Bien, perfecto. Entonces, mientras vamos planificando ir a este sábado a la feria holística, pero llevemos una camperita, por supuesto, para no desabrigarnos, porque la temperatura será fresca, nada más.
1: Así es, ¿tá? Tal
0: bien.
1: Cual.
0: Esto es Hora 7 Radial, han pasado 7 minutos desde las 7 de la mañana, Javi.

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1: Bien, y comenzamos a desandar en materia informativa, pero antes de todo ello te decimos, te comentamos, te sugerimos el 3875-366-755 para que te comuniques, para que nos mandes un mensajito para ser parte de esta historia, por supuesto.
2: Así es, y también lo podés hacer llamando directamente al 431-3290 para salir al aire sin censura previa. Además, todas las redes sociales como Hora 7 Radial y también en nuestra página web www.hora7radial.com.ar. Y ya nos podés ver, nos podés escuchar, nos podés sintonizar a través del streaming, sí, en dos plataformas, por YouTube y por Facebook. Por YouTube nos buscan como Hora 7 Radial y también FM Noticias, y además en Facebook nos buscan como Hugo Verón, Javier Verón y FM Noticias. Así que tiene todas esas lindas plataformas, redes sociales, para que salgas de casa en este viernes 4 de septiembre totalmente informado.
1: Esa es la intención, por supuesto, que tenemos diariamente, la de compartir, la de ser parte de la historia. FM Noticias también tiene, tenés la posibilidad de hacerlo a través del 3875-39-5853. Ahí están las opciones, ahí están lo que venimos a hacer, lo que queremos compartir, y el número telefónico para que todas y todos nos puedan mandar un mensajito. La idea, la de Hora 7 de Radial, la de FM Noticias, es llevarte el acceso a este Heraldo matinal y a esta interpelación, por supuesto.
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1: Y caro a los sentimientos son nuestras Islas Malvinas, eso no cabe la menor duda. Y ese patriotismo y esa exacerbación de el cuidado que tenemos que tener de nuestras Islas Malvinas, lo venimos hablando hace 3 días con respecto a el anuncio que iba a hacer Javier Milei, nuestro presidente, con respecto a lo que estaba sucediendo, lo que podríamos decirse, lo que ha sido quizás en 3 ejes importantes, con lo cual debemos destacar. Lo habíamos anunciado anteriormente que es una mojada de oreja de Donald Trump hacia el pueblo del Reino Unido, eso lo sabemos. Que ha sido tratar de desviar un poquitito, tratar de sacar el nacionalismo que tenemos sobre las Islas Malvinas por parte de Javier Milei, también lo sabemos, y eso creo que se ha visto de manifiesto ayer con el anuncio que hizo nada más y nada menos que el presidente de los argentinos, reflotando una ley, la ley del kirchnerismo 26.659, que habla de que tenemos que cuidar lo que está pasando en nuestra plataforma marítima. Y ante la pérdida de soberanía que tuvimos sobre nuestras Islas Malvinas, y en el 2011 viendo que distintas empresas estaban instalando allí, ha propuesto una ley del cuidado de los recursos petroleros, los recursos de nuestra fauna marina. En eso que hacían al lugar, contaban, si vos no tenías una autorización previa para sacar los recursos para llevar ahí una plataforma para sacar petróleo o gas, automáticamente tenías una sanción entre 5 y 20 años. Bueno, eso está reflotando Javier Milei ahora. Pero quizás con otras cuestiones así más políticas, que es la alianza que tiene con los Estados Unidos y no comen moco de pavo esta gente, a tal punto que inclusive las Fuerzas Armadas de la Argentina están viendo, ¿será que hay algún arreglo con Donald Trump, con los Estados Unidos ante la situación en Panamá, ante la mojada de oreja del Reino Unido en la OTAN, ¿no es cierto? Y necesita el paso de el cabo de Magallanes allí, sí, bueno, también otra cosita que hace el presidente Javier Milei, dice le vamos a dar más plata a la Armada Argentina para la base allí, una base que inclusive se habla mucho de que esta base estaría comandada, ayudada, estaría apuntalada con parte de la milicia de los Estados Unidos, sí, preocupa también de que le van a dar más dinero a la CIDE, sí, sí, más dinero a la CIDE, sí, sí, está, sí, que eso no tienen forma ni de rendir ningún tipo de gasto más que a una comisión que es realmente secreta, sí, y no discreta. Sabemos quiénes son, sí, pero los recursos y a qué van no se va a saber absolutamente nada. En definitiva, una base naval en Tierra del Fuego quieren que se instale, e insisto, esto es una base naval bajo influencia de los Estados Unidos. Nos preguntamos todas y todos, ¿sí? Sanciones, ya se ha mandado a distintos países, que hay 29 empresas que han sido sancionadas o van a ser sancionadas por parte de la Argentina ante esta ley del kirchnerismo 26.659 que te hablaba hace instantes nada más, ¿sí? Preocupó mucho a mucha gente el tema de una vuelta y una mirada nuevamente a la época de 1982 por parte de Javier Milei, ¿sí? Seguiremos pensando esto que propuso Javier Milei anoche en un tono realmente que muchos dicen lo miremos con cuidado.
2: Bien, y fuerte cuestionamiento, ¿no? A raíz de estas palabras del presidente Javier Milei sobre las Islas Malvinas. Bueno, fuerte cuestionamiento de la oposición, a tal punto que alguno de la oposición ha manifestado, ¿le hackearon las neuronas o Estados Unidos lo está usando? Esa fue la frase más picante de Miriam Bregman sobre el discurso del presidente. Así que diferentes posicionamientos políticos cuestionaron duramente al presidente por el discurso de ayer jueves a la noche, grabada por supuesto, sobre el reclamo de al Reino Unido. Entre algunos, ¿no?, de la oposición que miraron para justamente criticando es el ex canciller Jorge Tayana, donde escribió en sus portales, por supuesto, y redes sociales, que tras 3 años de presidencia, ¿sí?, hoy se ve a un Javier Milei que realmente llega tarde, ¿no? Después de haber flexibilizado normas y haber hecho concesiones que facilitaron el avance del Reino Unido sobre nuestros intereses. Y Javier Milei lo que está buscando es volver a galtierizar, ¿sí?, la figura de las Islas Malvinas. Así que llega tarde, como siempre, Javier Milei, fueron las palabras de José Tayana, ex canciller de la Argentina. ¿Le hackearon las neuronas o Estados Unidos lo está usando? ¿Quién lo dijo? Por supuesto, la diputada nacional del Frente de la Izquierda, Miriam Bregman, donde ironizó justamente este gran discurso de Javier Milei enviado para provocar a Gran Bretaña en su actual disputa entre piratas. Así fueron las palabras. De igual modo, Nicolás del Caño también, otro partidario partidario de la izquierda aseguró que Milei quiere utilizar este legítimo reclamo de esta soberanía sobre las Islas Malvinas para recuperar terreno en la parte electoral, año electoral, y prestar sus servicios directamente a Estados Unidos. Así fueron las palabras de este legislador, Nicolás del Caño. Así que bueno, mucho cuestionamiento, ¿no?, por parte de lo que dijo, de lo que manifestó ayer en cadena nacional, a tal punto de que algunos ya manifestaron, pero si ya existen estas leyes, ya existen, hay que implementarlas, viene tarde, ¿sí? Ley 26.659, que prohíbe participar, financiar o prestar servicios para actividades hidrocarburíferas, ¿sí? Así que ya existe una ley, solamente que ahora Javier Milei, ¿sí?, luego de resaltar la figura de Margaret Thatcher y aliarse justamente a Inglaterra y darle diferentes concesiones, ahora se preocupa recién por Islas Malvinas. Así fue el cuestionamiento por parte de muchos de los dirigentes de la oposición, donde manifiestan de que, bueno, estamos en año político y es por eso que está justamente realzando un tema que es muy hondo para todos los argentinos y argentinas, y bueno, de esta manera, sí, está llegando tarde y es por eso de que está perdiendo voto y está justamente tratando de elevar algún tipo de adhesión de los argentinos frente a la gran caída de imagen que tiene Javier Milei.
1: Un parlamentario conservador británico ya dijo, si hay que ir a la guerra para defender las Falkland Island, así lo dijo él, nosotros le decimos nuestras Islas Malvinas, lo vamos a hacer sin ningún problema. El parlamentario conservador británico Rupert Lowe aseguró que su fuerza política llegaría al gobierno, estaría dispuesto a ir a la guerra para defender las Islas Malvinas en medio de esta tensión que ha puesto de manifiesto en las declaraciones Javier Milei y Donald Trump. El fundador del partido Restore Britain publicó un mensaje en el que afirma su postura sobre el archipiélago y sostuvo, un gobierno de Restore British iría a la guerra para defender las Islas Malvinas.
2: Mira vos. Bueno, no estamos... ¿Galtieri está volviendo de nuevo?
1: Sí, está volviendo Galtieri de nuevo.
2: Bueno, se pide prestado para poder comer, ¿sí? Gran crítica, ¿no?, sobre la situación de endeudamiento en los barrios populares. A través de un último relevamiento privado en barrios populares de 15 provincias, arroja resultados realmente preocupantes y alarmantes, donde 6 de cada 10 familias recurrieron a algún tipo de modo de deuda para comprar solamente alimento y alimento y medicamento. En los barrios populares, casi el 62% de sus habitantes mantienen algún tipo de deuda y 6 de cada 10 tuvieron que pedir dinero prestado para comprar, sí, alimentos. Los datos surgen de un informe de un instituto privado, ¿no?, elaborado a partir del relevamiento de 5.000 casos en 15 provincias. Según este trabajo, casi el 60% de las personas consultadas sobre qué pedir dinero, ¿no?, prestado, endeudarse para comprar alimentos, el patrón de endeudamiento en las familias cambió a partir de esta crisis social que viene desde el 2023. Explicaron que los hogares están pasando, ¿no?, de endeudarse por una eventualidad extraordinaria, como el cumpleaños de 15, una emergencia familiar, o hacer de manera crónica, ¿no?, para comprar justamente algún tipo de electrodoméstico, bueno, de pasar de todo eso a solamente endeudarse para comer, o sea, la comida diaria o la comida mensual. Así que de esa manera 6 de cada 10 argentinos está pidiendo un préstamo solamente para morfar.
1: Sí, así es. y va llegando de a poquitito a su fin este encuentro que se realiza en Salta. Gustavo Sáenz recorrió el Mining Norte 2026, se ratificó la minería como motor de desarrollo para Salta. El gobernador estuvo en la 19ª Convención Internacional sobre Oportunidades y Negocios en Explotación, Geología y Minería, que se realiza en el Centro de Convenciones de Salta. El gobernador recorrió la Convención Internacional sobre Oportunidades que se viene desarrollando hasta hoy viernes en el Centro de Convenciones, junto con el director de Argentina Mining, Javier Rojas, el ministro de Producción y Minería, José Ignacio Lupión, el secretario de Minería, Gustavo Carrizo, el presidente de REMSA y vicepresidente, Javier Montero y Romina Sassarini, respectivamente, recorriendo, y dijo: estamos acompañando este encuentro para que cada vez sea más grande, con la meta central de que los salteños puedan crecer definitivamente, sostuvo el gobernador. En ese sentido, remarcó que el tiempo de acompañar las inversiones, también de exigir que se cumpla nuestra normativa con la contratación de proveedores locales, generación de empleo, el respaldo de nuestra comunidad y el cuidado de nuestra tierra. Así defendió, expresó el Gustavo Sáenz, ¿no es cierto?, con respecto a Mining Norte 2020 Argentina, Mining Norte 2026.
2: Bien, por otro lado, sí, cerca de 200.000 salteños están en mora y las billeteras virtuales concentran estos incumplimientos. Según este último informe de CEPA, elaborado por los datos del Banco Central, muestra que cerca del 18% de las familias salteñas están registrando algún nivel de irregularidad crediticia. La mora trepa al 36,6%. Entre quienes tienen algún tipo de créditos con proveedores no financieros, mientras que casi 125.000 personas aparecen en la categoría de deuda irrecuperables. Así que somos muchos los salteños que estamos seguramente en esa franja, según el Centro de Economía Política Argentina, CEPA, con datos, por supuesto, del Banco Central. Cerca de 190.000 personas de la provincia se encuentran en una situación de mora en el sistema crediticio, ¿no? Cerca del 18% de las familias salteñas en algún tipo de crédito, una proporción superior al promedio nacional que supera el 15,7%. Fíjense, a nivel nacional el 15,7%, pero aquí en Salta es el 17,7%, o sea, casi el 18% de las familias salteñas. ¿Pero que no somos libertarios? ¿Que no somos libertarios? Somos los más fieles a Libertad Avance, los más fieles de Javier Milei, y tenemos estos datos. Qué vergüenza, ¿no? Qué vergüenza para Libertad Avanza, ¿no? Así que de esta manera aparece en el puesto 2 entre las 24 jurisdicciones del país en cuanto a nivel de morosidad. En cambio, en cuanto a la cantidad de personas afectadas, ocupa el séptimo lugar detrás de Tucumán y por delante de Chaco. Así que estamos para atrás, ¿sí? Somos una provincia libertaria, 6 o cada 10 personas, 6 o 7 son libertarios, porque le tenemos que mojar la oreja, ¿no?, a aquellos que votaron la Libertad Avanza y están endeudados. Me sorprende.
1: Bien, Javier Milei también estuvo en Chile en la jornada de ayer, reivindicó el derrocamiento de Allende, pidió desterrar la idea de la izquierda. Él es admirador de Pinochet, admirador de nada más y nada menos que Margaret Thatcher. El presidente Javier Milei volvió a cargar contra su par español, Pedro Sánchez, acusó a Mauricio Macri de dejarse correr desde su presidencia, reivindicó el derrocamiento de Salvador Allende en Chile, lo hizo durante la participación del Foro de Madrid que se celebra en el país vecino y hermano. Durante el evento, por el partido Vox, el libertario cuestionó al presidente de España y lo llamó Pedrito. Sostuvo que está sucio como una papa, además lo acusó de facilitar la inmigración descontrolada y de degenerar la identidad española. Lamentablemente, Europa, la cuna de nuestra civilización, está siendo gobernada en el plano nacional y supranacional por burócratas empecinados en destruir todo lo que somos. Es un gobierno de ladrones y parece que los hechos lo confirman. Mauricio Macri, respecto a nuestro expresidente, dijo, le tiraron 14 toneladas de piedra y se dejó correr. Después habló acerca de que no va a sucumbir en sus ideas y la misma política económica estará fijándose. Pero también habló acerca de el derrocamiento del presidente Salvador Allende, cuestionó a la derecha del país vecino. Chile es un lugar emblemático porque su historia reciente nos recuerda el valor inmenso de dar batalla cultural tras el derrocamiento del comunista Allende. Entró en un periodo de estabilidad y crecimiento que se extendió por más de 40 años y fue sin lugar a dudas la envidia en términos económicos de toda la región, concluyó a el mandato que tuvo el dictador Pinochet, ¿sí? Así tenemos que inspirar, sí, y expirar mucho cada vez que escuchamos las peyorativas palabras del presidente Javier Milei.
2: Bien, por otro lado, se está criticando, ¿no? La

0: estereotipos de belleza, promoviendo que las actividades estudiantiles se enfoquen en las expresiones culturales y preferencias de las nuevas generaciones. De esta manera, la directora del organismo, Pilar González Sastre, sostuvo, ¿no?, que los certámenes que ya no representan los intereses de la juventud actual. Tenemos que preguntarnos si estos realmente siguen siendo de interés para nuestros jóvenes. La sociedad va cambiando y ellos quieren otro tipo de evento, por lo que hablamos de eliminar las carrozas, sí, y ese tipo de certámenes que realmente están cosificando, sí, el rol femenino y justamente, ¿no?, por los diferentes estandartes físicos que, bueno, lamentablemente cosifican hacia la mujer. Entonces, desde el Observatorio de Violencia contra las Mujeres están justamente sugiriendo que evitemos este tipo de elecciones de la reina. ¿Siguen existiendo en las escuelas, en los colegios, estos eventos?
1: Al parecer parece que
0: parece, sí. Bueno, pero ayer me noticiaba de que en diferentes municipios y colegios y escuelas están justamente, ¿no?, siguen en esta promoción de la elección de la reina y, bueno, parece absurdo, ¿no?, todavía en esta época, ¿no?
1: Es así. Está 7:31 en toda la República Argentina. Te acompañamos. Somos Hora 7 Radial. Esta interpelación diaria, este aporte que hacemos, este granito de arena que se diluye en tanta información, pero como siempre lo decimos, si en el ojo cae, ay, cómo molesta, cómo molesta. Bien, por eso es importante que compartamos este momento, compartamos este mimo, nos alentemos, todos y todos nos acompañemos. Por eso el tango de cada mañana.

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2: Eso es lo que venimos a proponer, lo de Hora 7 radial, esa interpelación, la que nos damos, la que compartimos, por supuesto. Y luego del momento del tango, que estuvo cantado por quién, Javi.
3: En este caso por Jorge Falcón, Quiero Verte Una Vez Más.
2: Bien, actualizamos también los datos del tiempo, necesario a esta hora si estás a punto de salir de tu casa.
3: Así es, para los que recién se están despertando, sacando la caña de los ojos, el cielo continúa totalmente despejado, 9 grados, 4 décimas es la temperatura, pero con una sensación térmica de 7 grados, 7 décimas en estos momentos, con una humedad del 80%. Los vientos están soplando de zona norte a 12 kilómetros por hora, la máxima para la jornada del día de hoy será de 21 grados con un cielo algo nublado. Para sábado y domingo realmente desciende la temperatura porque vamos a tener una mínima entre 5 y 9 grados y una máxima entre 11 para el día domingo y 16 para el día sábado. Así que el día domingo va a estar lindo para pastas y bueno, y el día sábado va a estar hermoso a pesar de un poquito de frío, pero igual eso no nos va a detener para estar en Plaza España desde las 13 horas hasta las 22 horas, así que ahí en Plaza España, feria holística, donde Salta justamente, ¿no? Cada vez más salteños y más salteñas están eligiendo, ¿no? Este tipo de elecciones, de propuestas, ¿sí? De terapias alternativas y complementarias, así que ahí estaremos presentes. Saludos a Jorgito, el permisionario que trabaja sobre calle Mitre desde muy tempranito, también para Laurita, que acaba ese tema, ese tango para Laurita, dedicado para ella, y también para Carmencita, ¿no? Que está sintonizando el 88.1 MHz, gracias a ella escucha toda la oficina, y a Paula Ayala no me quiero olvidar, tampoco, justamente, ¿no? Siempre ahí atento, ¿no? Al 88.1, bueno, a Luis, a Franco, a Roxana desde Buenos Aires, sintonizando el streaming, recuerden, por el streaming, por dos plataformas, por YouTube y por Facebook. Por YouTube nos buscan como Hora 7 Radial y también FM Noticias, y además en Facebook buscan Hugo Verón o Javier Verón o FM Noticias. Bueno, tienen todas esas opciones para que nos vean, nos escuchen y de esa manera, sí, salgan totalmente informados.
2: Bien, Javi, vos hablabas hace ratito, ¿la culpa de quién es que vos haya tomado deuda?
3: Y la culpa es tuya.
2: Bien, no, ¿sabés de quién es la culpa?
3: ¿De quién?
2: De los bancos, porque dan créditos con tasas impagables. Así lo expresaba, ¿quién? Nada más y nada menos que, esta gente realmente, las tasas de intereses son altas, inducen a la mora y resultan impagables en términos reales para muchos que esperan que la inflación, que iba a subir o iba a haber una devaluación postelectoral. Lo dijo el vicepresidente del Banco Central, Vladimir Guerin, durante un evento en Misiones, ¿sí? Entonces, ¿la culpa de quién es? De los bancos. ¿Por qué? Y porque dan tasas a créditos impagables. Mientras Milei y sus funcionarios siguen sin reconocer el problema masivo de la morosidad, se niegan a pensar en soluciones desde el Banco Central de la República Argentina, específicamente del vicepresidente del banco, estamos hablando de Vladimir Guerin, dijo que el problema es porque los bancos dan tasas de interés que inducen a la mora y resultan impagables. También aseguró que son las entidades bancarias las que tienen la capacidad de absorber las pérdidas por la falta de pago de los créditos. Entonces, sí, primero, es un problema de entre privados, es un problema tuyo porque vos lo pedís, y ante las tasas muy altas que da el banco, banco, por eso no podés pagarlo. No es que no te alcance el sueldo, ¿no? Te aclaro, por las dudas, ¿no? No es que no te alcance el sueldo, sino es que el problema es tuyo y es de los bancos. ¿Tá? Una buena excusa, ¿no? Una buena excusa que hace el gobierno que no es nacional y que no es popular. ¿Tá? Bien, 7:40.

0: 7 de la mañana, 43 minutos en toda la República Argentina. Te acompañamos, somos y hacemos Hora 7 Radial y estamos hasta las 9 de la mañana. En este compartir, en esta cofradía que armamos bien, pero bien tempranito, a través de la 88.1 en el dial La Primera, que se encuentra sobre la mano izquierda. Hay una preocupación por lo que dentro de poquitito pasará, que tiene que ver con esto que veníamos hablando mucho tiempo, que se armó una comisión importante de defensa civil, los municipios, que estamos hablando de El Niño, ¿tá? Este cambio climático, inclusive la ONU alertó sobre la duración de El Niño, que posiblemente esté en febrero, que sea muy fuerte. Lo confirmó la entidad meteorológica oficial de la organización, que estimó la intensidad de este fenómeno El Niño, alertó que se esperan grandes impactos en los patrones de precipitación y la temperatura. La Organización Meteorológica Mundial, algo que aquí Javier Milei está desguazando, ¿sí?, dependiente de la ONU, advirtió que el fenómeno del Niño se intensificará durante los meses y alcanzará su magnitud muy fuerte cerca de febrero, que podría extenderse hasta esa fecha del 2027, con repercusiones climáticas durante buena parte del año, serán sus consecuencias. Este calentamiento periódico de la temperatura sucede en la superficie del mar, en el Pacífico Oriental, tras una debilitación de los vientos alisios. Se da de forma natural cada 2 o 7 años y suele durar hasta 12 meses, provocando lluvias intensas, sequías en las otras partes de, por ejemplo, América Latina. Consecuencias de El Niño, que lo tendremos hasta febrero del 2027. Empezará dentro de poquitito, así que hay que tener mucho, pero mucho cuidado y precaución.
1: Arreglar los techos porque la chapa se te vuela.
0: Exactamente.
1: El Senado ayer, lo venimos diciendo hace días atrás, el Senado de Salta aprobó o le dio media sanción, ¿no?, la prórroga de la emergencia por violencia de género, y ahora el proyecto pasó a diputados. Esta iniciativa que busca mantener vigente la ley 7857 ahora será analizada por la Cámara Baja. Durante el debate, la senadora Navarro destacó que la provincia mantiene esta declaración desde el año 2014 y planteó la necesidad de reforzar las políticas de prevención, asistencia y acompañamiento. Recordemos que la nación no tiene ningún tipo de asistencia porque han cortado, sí, todo tipo de recursos y de política pública para este sector, y bueno, seguramente de esa manera ha disminuido en nuestra provincia. Así que por eso la Cámara de Senado aprobó proyecto, ¿no?, que establece una nueva prórroga de la emergencia pública en materia social por violencia de género en todo el territorio provincial. Así que esta propuesta busca garantizar la continuidad del marco institucional y presupuestario destinado a las políticas públicas vinculadas con la prevención, asistencia y protección frente a situaciones de violencia de género. Así que, bueno, de esta manera, recuerden que esta declaración fue desde el año 2014, ¿no?, y que todavía se mantiene justamente continuando con estos diferentes ítems, que es la idea es bajar la tasa de femicidios que todavía siguen existiendo en nuestra provincia y, bueno, también a nivel nacional. Así que, bueno, la Cámara de Diputados lo va a tratar el próximo martes.
0: Bien, 7 de la mañana, 48 minutos en toda la República Argentina. Una noticia que realmente a uno preocupa. En la Argentina, casi 6 de cada 10 chicos llegan a final de la primaria con problemas de comprensión lectora. El estudio compara a las 24 jurisdicciones y detecta una fuerte brecha en desempeño escolar y permanencia. La secundaria aparece como el tramo más crítico. El 59% de los chicos argentinos finaliza la primaria sin alcanzar un nivel mínimo de comprensión lectora, según un informe de la Fundación Libertad. El problema no se termina allí. Al pasar al secundario crece la repitencia, la sobriedad y las salidas de las aulas. En el último año el abandono alcanzó al 12,5% de los alumnos. La medición sobre lectura determina si un alumno puede entender un texto simple acorde a su edad. 6 de cada 10 no alcanza ese umbral al momento esperado de terminar la primaria, aun cuando permanece dentro del sistema escolar. En matemática, la proporción califica como satisfactorio o avanzado y alcanza el 55%. Casi la mitad de los alumnos evaluados quedó por debajo de los dos niveles superiores en esa materia. Bueno, después habla esta nota acerca de cómo están cada provincia. A ver, ¿dónde está Salta?
1: ¿En qué número estamos? Siempre estamos entre los primeros.
0: Bien. El mapa provincial también cambió. En Santa Fe, la mayor tasa de repitencia secundaria con 15,8, seguida por Santa Cruz, 15,3. En Salta y Formosa tienen y superan el 10%, ¿sí? De repitencia. Bien. Esto es un informe que está realmente interesante, está sí en Bae Negocios, por si lo querés ampliar. 7:50 de la mañana, esta cofradía se llama Hora 7 Radial Javi. Seguimos informando.

0: 7 de la mañana, 54 minutos. Te acompañamos, somos los hermanos Verón. Pare, mire, escuche, ténganos ahí presente a la hora de salir totalmente informado, porque esa es la idea. Eso es lo que venimos a hacer, lo que estamos compartiendo contigo todos los días.
1: Así es, y gracias, perdón, ¿no? Gracias a Luis. La interpelación dice: qué bueno. Sí, en memoria a Miguel Zavaleta, suéter, justamente, ¿no? Hace poquito partió hacia Oriente Eterno Miguel Zavaleta, líder, ¿no? Del grupo Suéter. Así que, bueno, es lindo volverlo a escuchar, ¿sí? Esta banda.
0: Exactamente, sí.
1: Era uno de mis grupos preferidos, ¿no? A mí, en mi caso particular, ¿no? Como Virus, sí, en aquella época. Muy, muy bueno. Un rock distinto, ¿no? Diferente a lo que venían proponiendo otros, así que me pareció...
0: ¿Te sí. pareció churito?
1: Sí, sí,
0: sí. ¿Sí? ¿Está? Bien. Estamos compartiendo, hora 7 radial, y estamos hasta las casi 9 de la mañana. Otra información que nos llega acá tiene que ver con lo que sucedió días atrás con un funcionario de Javier Milei, por lo tanto habló mal de China, que es el director de comunicación digital. Estamos hablando de que la Cancillería de la República Popular China citó de urgencia a su representante diplomático en la Argentina, en Beijing, para transmitir su protesta formal contra el gobierno de Javier Milei y ante el director de comunicación digital de la Nación, Juan Pablo Carreira, conocido con con el seudónimo de Juan Doe en la plataforma X, quien responsabilizó al Partido Comunista China, sí, de lo que pasó en Nepal, de las 1200 muertes en Nepal, ¿tá? Debido a que su embajador Marcelo Suárez Salvia se encontraba en uso de licencia fuera de la capital. El reclamo fue recibido en duros términos por el grupo dos de la sede diplomática del consejero Guillermo Alberto Simonovich. En el encuentro, las autoridades locales expresaron su profundo malestar por la falta de retratación o disculpas oficiales por parte del ejecutivo argentino. La templanza, la prudencia en esta gente no solamente carece, sino están subidos en un pedestal, lo cual pueden traer, sí, por dichos, pueden traer consecuencias hasta de no solamente de la pérdida de confianza, algún altercado entre naciones, sí, cosa que no piensa esta gente, ¿no? Como creen que como acá se pasa por alto los grupos mediáticos que blindan a Javier Milei y brindan esta posibilidad de tener una constante detractación, constantemente podemos el insulto ser una normal, que el mundo tiene que ser así, y el mundo no es así, ¿sí? Por eso desde el partido de la República Popular China están pidiendo la retratación del director de comunicación digital de la Nación, Juan Pablo Carreira, más conocido con Juan Doe, ¿sí? En que habla acerca de que el Partido Comunista Chino es el responsable de la muerte de 1200 personas allí en Nepal, ¿tá? Bueno, nada, esto es así,
1: ¿tá? Bien, faltan 2 minutos para las 8 de la mañana. Como todos sabemos, ¿no? Hay en diferentes establecimientos educativos, hay diferentes situaciones de violencia, ¿no? Y esto me llamó la atención, donde hubo malentendido entre un docente y un alumno. Escucha bien, señor Guantoño, entre un docente y un alumno hubo un intercambio de palabra, hubo un malentendido por parte de este chico fue, le comentó a su padre, el padre fue, por supuesto, y lo increpó al docente, increpó a piñas, ¿no? Por supuesto, esto sucedió en Rosario de la Frontera. Pero lo más indignante es el comentario, porque según el malentendido de este alumno, que aparentemente este docente quiso levantarlo, ¿no? O sea, pero según lo que manifiesta el docente y el establecimiento educativo, fue un malentendido donde este chico se acercó en una conversación fuera de contexto y él pensó que era para él, entonces, por supuesto, lo tomó propio. Pero mira el comentario que hizo un periodista de Canal 10, ¿sí? Indignado, por supuesto, la sociedad. Escuchen bien lo que dice, que naturaliza este tipo de propuesta de un docente. Escuchen bien. Y no solamente eso, escuchen el final.
2: Vivir y que compartimos, y podemos encontrar de esto, pero muchísimos casos. En algún momento, algún profesor le decía a algún alumno a través de los mensajes, che, este menos va a aprobar, ¿no?
3: Yo podés invertir en las empresas
2: y, pero profe, yo estudio y me esmero, pero no vas a aprobar, porque yo no quiero. Pero no, profe, ¿y cómo es? Y ñaca ñaca. Ñaca ñaca y te sube la nota. Es así, sí. Es real. Y sucedió aquí en Rosario de la Frontera. Se conoció después de mucho tiempo.
4: Veremos y bueno, vamos a seguir de cerca este caso que
1: sucedió hace mucho tiempo, que viene sucediendo, que los docentes dicen que, bueno, si vos querés aprobar esta materia, ñaca ñaca. Pero no solamente termina ahí, escuchen bien.
4: Sucedió en la jornada del día de ayer en un establecimiento educativo de acá de Rosario de la Frontera.
2: Título gracioso.
4: ¿Cuál sería?
2: El profe se quiso comer un pebete. ¿Qué está mal?
4: No sé.
2: ¿Usted no se comería un pebete?
4: No.
2: Ah, acá enfrente hace unos pebetes espectaculares para la zona.
4: No
2: le gusta,
4: no,
2: para la zona.
4: Sangüe de miga.
0: Por Dios,
4: sangüe de miga de ternera espectacular.
2: Mira, ¿y qué más le gusta?
4: ¿Ah?
2: ¿Qué más le gusta?
4: Que tenga mantequita.
2: Con mantequita va mejor.
4: Con mantequita va mejor, sí.
2: Bueno, y si no, sí. Sin mantequita no.
4: No,
0: aquí también. Sean, por
2: mucho tiempo.
1: Pero lo dice así como, bueno, esto pasa así siempre. Escuchen bien, volvemos a repetir, ¿sí?
4: Vamos a seguir de...
1: Es un periodista de Canal 10, me imagino de Rosario de la Frontera, ¿sí?
4: Este caso que sucedió en la jornada del día de ayer en un establecimiento educativo de acá de Rosario.
1: Escuche el título que le pone.
2: Gracioso.
4: ¿Cuál sería?
2: El profe se quiso comer un pebete.
0: Eso es urgente, tiene que tener.
1: Me imagino que Canal 10 hará carta al asunto con este periodista, ¿no?
0: No, no podemos normalizar, claro, el abuso hacia menores.
1: Sí.
0: Es insólito lo que estamos escuchando, Javier, de un periodista, de normalizar que un docente pueda hacer. No, es vergonzoso, o sea, falta de criterio, una falta de responsabilidad ante los micrófonos, una falta de eso es abuso, eso es
1: incitar al abuso, incitar a que esto es normalizado, que el docente pide al alumno o a la alumna ñaca ñaca antes de aprobar,
0: que aprueben la
1: materia, o sea, eso es, y esto está sucediendo hace mucho, y hace mucho que no pasaba, dice, como diciendo, qué raro que no pase esto. Eso es lo que señala este periodista, ¿no? Así que, bueno, y por supuesto le puso ese título, que lamentable, ¿no? Lamentable indignación por parte de la sociedad hacia este periodista, donde hacía ese tipo de comentarios totalmente absurdos, fuera del lugar, ¿sí? Así que no, me parece, ¿sí? Ojalá que ese medio de comunicación trate en lo posible de hacer carta al asunto. tanto, ¿no? No puede tener.
0: Pero falta Ley Micaela, sí. Falta Inadi, falta
1: muchas cosas.
0: Saber de la ley que, ¿cómo se llama? El abuso de menores por parte de el docente, con más razón, ¿no es cierto? Y la del periodista por
1: no, y el compañero,
0: dichos, ¿no?
1: Claro, el compañero, ¿sabes la cara que ponía el compañero como diciendo, estás loco diciendo, claro, estas cosas, claro, ¿no?
0: Sí.
1: No
0: se quería. Así, por favor.
1: Claro, ¿no? Sí. No, totalmente desafortunada estas declaraciones. ¿Qué responsabilidad que tiene que tener una persona frente a una pantalla, frente a un micrófono, diciendo estas barbaridades? Así que me parece absurda, ¿no? Sí, esta declaración, y normalizando estos hechos, ¿sí? De que es la costumbre, ¿no? De cualquier docente.
0: El abuso por parte, sí, del docente hacia el alumno, no. El abuso de por parte de en el periodista respecto a la noticia.
1: Claro.
0: Debería estar denunciando al docente si en algún momento pasa eso.
1: Claro, faltó respeto.
0: O sabe, ¿no es cierto? Claro. Se tiene que denunciar, ¿no? Una vergüenza.
1: Vergüenza, totalmente.
0: Vergüenza. ¿Tá? Bien. Bien, 8-4, Javi.
1: Exactamente.
0: De la
1: antes de ir a la buena música, al corte comercial, saludos a Carmencita. Y Carmencita saluda a todo el equipo de comunicación de gestión. También para Laurita, sí, el tema musical, el tango fue para ella. Luis dice, qué buena música que están pasando en Horas Interdial, me estoy informando y la estoy pasando muy bien en mi trabajo. Así que gracias, Luis. Gracias, Carmencita, y saludos a María Eugenia, corresponsal de Horas Interdial también, que nos constantemente debe ser que está transitando normalmente la circunvalación oeste, porque hasta el momento ningún mensajito, así que bueno, hasta el momento. Ayer hubo un montón de choques por doquier, ¿no?
0: Sí,
1: por
0: todos lados. Yo hablaba de cerca de San Lorenzo, el tema de que había 5 vehículos que habían colisionado primerísima hora, y por donde ella venía, sí. Después me fijé bien y la noticia era de que había en un choque con una motocicleta.
1: Bien.
0: Así que, bueno, hay que tener mucho, pero mucho cuidado, ¿sí? No, todavía no salgo del estupor con respecto a el periodista este de que dice que un docente...
1: No, pero a mí me pareció totalmente desafortunado al final, ¿no? El profe se quiso comer un pavete.
0: Oh.
1: No, me parece... Y esto lo exponemos justamente, ¿no? Para visibilizar, ¿no? De que lamentablemente suceden
0: no
1: estas
0: es normal
1: cosas.
0: Eso.
1: No es normal.
0: Pero y además, si fuese, tendría que estar preso el docente y el periodista tiene que salir automáticamente a hacer cursos de violencia de género, la ley Micaela, las leyes en donde dar una noticia de que un adulto mantiene una relación con un menor, es abuso, ¿sí? Es abuso sexual, ¿tá? No se puede permitir, no se puede permitir esto.
1: Acá me dice, hubo un accidente en la calle San Martín Arriba, no sé qué será San Martín Arriba, una motocicleta involucrada, ¿no? Así que, bueno, gracias Carmencita por estos datos, otra corresponsal de Horas Interdial, así que, bueno, nos vamos con buena música, ¿le parece? Antes, al corte.
0: Al corte, perfecto. Esto es Horas Interdial, somos y hacemos esta parte de la historia, te acompañamos, estamos hasta las 9 y queremos ser ese momento de interpelación, ese momento de noticias, ese momento en donde escuchamos también, te escuchamos a ti, ¿tá? Ahora música, tanda y volvemos.

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2: Estamos transitando Hora 7.

0: 8 de la mañana, 23 minutos en toda la República Argentina. Comenzamos la segunda parte, esta segunda entrega. Comenzamos esta despedida ya, ¿por qué no?, de esta semanita, en esta primer semana incompleta del mes de septiembre, porque el lunes teníamos un mes, el mes anterior, pero luego del martes comenzamos a desandar este hermoso mes. El mes más lindo, el mes de la primavera, los pajaritos, ¿te acordás? Sí, del personaje este que decía constantemente que la primavera era el mejor mes, y eso no lo vamos a negar sin lugar a duda, ¿tá? Bien, actualizamos los datos del tiempo, ¿te parece?
1: Así es, el cielo sigue despejado con bruma, 9 grados, 8 décimas es la temperatura, con una sensación térmica de 8 grados 2 décimas. La humedad es del 75%. Los vientos están soplando de zona norte a 12 kilómetros por hora. La máxima para la jornada del día de hoy será de 21 grados, con un cielo algo nublado y ligeramente nublado para todo el día. Recuerden que sábado y domingo va a disminuir la temperatura, con una mínima entre 5 y 9 grados y una máxima entre 11 y 16 grados. Así será el comportamiento del clima para este primer fin de semana del mes de septiembre.
0: Bien, somos y hacemos Hora 7 Radial, y te acompañamos. Hubo un fuerte aumento de precios en las bebidas en las últimas semanas, subió un 14%. El último relevamiento mostró también una baja en los precios en los alimentos. Los precios de alimentos y bebidas cayeron un 0,7% durante la primera semana de septiembre, aunque con una marcada heterogeneidad a su interior, que incluye un fuerte aumento en las bebidas, un 14%. La segunda mayor baja semanal registrada durante este año, a dos semanas de la primera, ¿cómo se llama? A la primera semana los precios habían mostrado una suba importante en el tema de la gaseosa. En el resto de los productos de panificación, cereales, sí, las mayores contribuciones bajaron un 7,7 en una semana, las verduras un 6, las carnes bajó un 2,2%.
1: ¿Bajó el precio o bajó la venta?
0: No, bajó la venta, bajaron la venta un 2,2% más, ¿sí? Pero ayer compré 3 kilos de carne, 70 lucas. 3 kilos de carne.
1: ¿Qué tú?
0: Sí, un grupo de amigos nos juntamos. Che, bueno, ya que por lo menos cobramos, hagamos el esfuerzo este. Sí, 3 kilos de carne, 70 lucas. ¿Tá? Más de 20, de 20 lucas el kilo, ¿está? Bueno, esto es época Milei. 8:27 de la mañana, Javi.

0: 8 de la mañana, 30 minutos en toda la República Argentina. Un momentito, si podemos actualizar los datos del tiempo, si te parece, Javier.
1: Bien, para los que recién se están despertando, el cielo sigue despejado con bruma, 9 grados, 8 décima, pero con una sensación térmica de 8 grados, 2 décima. La máxima para la jornada del día de hoy será de 21 grados.
0: Bien, y ya estamos en comunicación con el licenciado en psicología, Martín Teruel, secretario de Salud Mental y Adicciones, a quien le agradecemos la deferencia esta que tiene con los hermanos Verón, la preocupación, el abordaje, el laburo que hace con respecto a la salud mental, la situación esta que nosotras y nosotros entendemos y sabemos que hay una preocupación por el incremento de suicidios que hay en nuestra provincia, en la Argentina, y por qué no, al parecer parece ser una normal en la situación esta en que vivimos, ¿no? Martín, ¿cómo estás? Te saluda Javier, quien te habla, Hugo Verón, y todas y todos que estamos aquí en Hora 7 Radial, muy buen día.
2: Muy buen día, Hugo y Javier, y también para la audiencia, y muchas gracias por interesarse por las cuestiones que hacen a la salud mental de nuestra gente.
0: Sí, sí, a mí particularmente me preocupa mucho que podamos dar un ejemplo. El presidente Javier Milei dijo que si volvemos atrás sería suicidarnos. Constantemente vemos que es una norma que una persona que no llega a fin de mes, como puede ser un policía, realmente tome una decisión, al estar endeudándose, ¿no es cierto?, tome una decisión, la de quitarse la vida, ¿no? Sabemos que los jóvenes entre 19 y 29 años es el que mayor tasa de incidencia en estos momentos es la persona que se quita la vida.
1: Y en esa franja etaria, y eso que no han vivido totalmente la vida, ¿no? Uh-huh. O sea, recién están encarando a la vida y ya se suicidan. Uh-huh. Eso es lo más.
0: Bueno, queremos saber tu opinión, el trabajo que se viene haciendo desde tu
1: la Secretaría de Salud Mental.
0: Sí.
2: Bueno, yo creo que cuando hablamos esta problemática, que debe ser probablemente la más dramática que puede atravesar una persona, un grupo, una comunidad, que es que alguien sienta que ya no tiene más fuerzas para seguir viviendo, ningún horizonte de posibilidades, porque cuando hablamos de suicidio, no se trata de gente que quiere morir, se trata de gente que siente que ya no puede seguir con la vida que lleva, ¿se entiende? Uh-huh. No es lo mismo el deseo de morir que la resignación frente a las dificultades de la vida, por un lado. Por otro lado, tenemos que poder decir claramente que la problemática del suicidio es multideterminada, son muchos los factores que intervienen. Hay características personales, singulares, de la vida y de la historia de cada quien, pero nos parece que no se puede pensar en estos problemas sin echar un vistazo y una mirada sobre las condiciones en que las personas estamos viviendo, las dificultades que se presentan en este momento histórico, y por otra parte, porque la tasa de suicidios ha aumentado en todo el país el año pasado. Sí. Y que esto se haya entonces presentado de una manera tan general y tan expandida, uh-huh, creo que obliga a mirar esas condiciones sociales, socioeconómicas y culturales.
0: Uh-huh. Uno cada dos horas hablando de suicidios a nivel nacional el año pasado, creo que nos lleva a replantearnos, ¿no es cierto?, qué es lo que pasa, ¿no?

0: Exactamente. Nosotros lo que vemos en la provincia de Salta es que si bien la franja donde se han registrado más eventos es la población joven, de todas formas se han producido suicidios en distintos grupos etarios, en distintas regiones de la provincia y también con personas, si querés, distinta condición socioeconómica, cultural o de instrucción. Es decir, que es un problema muy transversal, pero que efectivamente ha impactado de una manera muy seria en la población joven.
1: ¿El endeudamiento familiar puede ser un factor potencial para que una persona tome tal determinación, como lo estamos viendo?
0: Sí, puede ser un factor precipitante, claramente, pero me parece que esto, ¿por qué lo planteamos? Porque hay realidades que están documentadas en nuestro país. Hace pocos días el Observatorio de la Deuda Social Argentina de la UCA planteó que solo el 14% de los jóvenes tiene un trabajo formal. Otro 16% tiene algún trabajo más o menos estable, pero informal. Uh-huh. Y quiere decir que 7 de cada 10 están fuera del mercado laboral. Un joven que no puede trabajar, que no puede acceder al mercado laboral, seguramente que tiene muy recortado su expectativa y su proyecto personal, porque no podés pensar de repente en independizarte de la familia o en irte a vivir a otro lugar o en formar pareja o en querer desear tener hijos. Quiero decir, lo que creo que incide dramáticamente de la situación socioeconómica que vivimos es que impide a muchas personas tener un proyecto de vida, planificar, tener un horizonte, tener una esperanza. Por eso yo decía que me parece que tenemos que señalar y subrayar que quien lleva adelante un acto suicida no es movido por el deseo de muerte, sino más bien por la desesperanza y por no encontrar alternativas para poder vivir mejor.
1: Siento, sé que no sé si se puede prevenir. ¿Hay algún síntoma, hay alguna característica, hay algo que tenemos que tener alerta a aquellas personas que convivimos con una persona que puede llegar a tomar esta determinación?
0: Excelente, Hugo, que vayamos a ese punto, porque no se trata de estar hablando de números, claro, o de cantidad de casos, sino de cómo le acercamos a nuestros comprovincianos y compatriotas ciertos elementos que le sirvan para ayudar o para comprender mejor estos problemas, ¿no? Entonces, efectivamente, que el suicidio se puede prevenir y esto requiere una mirada atenta y una escucha atenta sobre nuestros entornos, digamos, ¿no? Todos podemos tener alrededor a alguien que está sufriendo, que se está sintiendo mal, que se está aislando, que está dejando de hacer cosas que antes disfrutaba hacer, que empieza muchas veces a expresar de manera indirecta, no sé qué voy a hacer, no encuentro sentido, todo es difícil, todo se me vuelve muy cuesta arriba. Digo, estas expresiones de desesperanza, de desánimo, que a veces podemos escuchar, y que entonces es importante que esto se pueda poner a conversar, ¿no? Uh-huh. Que uno pueda preguntar, que uno pueda decir qué pasa, cómo te puedo ayudar, querés que busquemos un profesional, es decir, esta presencia de quienes están cerca nuestro.
2: Martín, vemos y hemos entrevistado hace muy poco también a psicólogos, psiquiatras que están manifestando una gran demanda por parte de esta profesión, ¿no? Justamente, ¿no? Para resguardar sí, la salud mental, hasta el punto de que el Hospital Dragones también está abarrotado de personas que recurren justamente, ¿no? Para buscar una salud mental mental, y la salud mental a nivel nacional, ¿le está poniendo foco, le está poniendo recursos a nivel provincial? ¿Qué estamos haciendo, no? Ante esta gran demanda, no es ahora, no es ayer, viene de una década creciendo y creciendo y creciendo. ¿Qué estamos haciendo al respecto, no? En este gran crecimiento.
0: Nosotros, como provincia, como Secretaría de Salud Mental y Adicciones, hemos venido trabajando seguimos trabajando de un modo sostenido con áreas de salud mental de otras 14 provincias argentinas, intercambiando información, datos, inquietudes, compartiendo dificultades, y entonces eso nos permite afirmar algo que estabas vos señalando recién, que es que los problemas de salud mental se han disparado a nivel nacional. Cada vez más gente acude en busca de ayuda o a pedir turno o a recibir atención profesional. Y frente a esto, nosotros en Salta, una de las cosas que nos ha parecido impostergable es seguir incorporando profesionales, seguir abriendo servicios de salud mental en lugares donde antes no había, quiero decir localidades del interior de la provincia, haber seguido destinando profesionales al primer nivel de atención, o sea, las salitas de los barrios, donde todavía nos sigue faltando incorporar recursos humanos. Ahora en este mes de septiembre, en esta semana, el Ministerio de Salud designó 11 nuevos profesionales de salud mental para que se sumen a estos trabajos, y otros 11 que son residentes que están terminando sus especializaciones, y profesionales que están terminando su especialización y también, como parte de esa residencia, tienen que trabajar en algún servicio de salud pública. Uh-huh. Entonces, en este mes, en esta semana, estamos claro. incorporando 22 nuevos profesionales. ¿Por qué esto nos parece importante? Porque cuando una persona está sufriendo o cuando una persona tiene afectación de su salud mental, necesita mucho de la empatía, la comprensión, el apoyo y la solidaridad de sus entornos, ¿no? Uh-huh, sí. Familiares, compañeros, grupo de amigos, los vecinos mismos. Pero también las personas necesitan atención profesional. Uh-huh. Una de las cosas que nosotros hemos registrado durante el año 2025 con mucha preocupación y que nos interpela también, es que la enorme mayoría, diría casi todas las personas que se quitaron la vida en Salta, no tenían antecedentes de haber realizado ningún tratamiento, ni psicoterapia, ni consulta con el psiquiatra, ni... Entonces, nos parece que es fundamental que generemos la posibilidad de que el que se está sintiendo mal pueda acceder a atención, y que esas dificultades que hay para recibir atención se vayan reduciendo. Eso obviamente implica claro. que tiene que haber más recurso humano.
2: Tal cual. ¿Y esa atención dónde la puede recurrir? ¿En un centro de salud? ¿En un hospital?
0: Exactamente, en esos lugares. Sí. Todavía no tenemos profesionales de salud mental en todos los centros de salud, okay. pero sí en la mayoría. Bien. Es decir, que si una persona dice, voy a la salita de mi barrio, pero no hay claro. atención de psicología,
2: bien.
0: Seguramente en el centro de salud más próximo, si no hay en el de su propio barrio, seguramente en el más cercano, sí lo hay, porque okay. también se ha ido distribuyendo, digamos, con una perspectiva de georreferenciación, el recurso humano que se va incorporando. Entonces, el centro de salud es un primer lugar a donde acudir. Uh-huh. Los consultorios externos de los hospitales también. Uh-huh. Ni hablar que en una situación de urgencia está la guardia de los hospitales, uh-huh. porque se trata de urgencias. También hay que saber que cuando se presentan este tipo de situaciones con emergencias, se puede llamar al 911, al 911. El 911 no solo tiene el servicio, digamos, policial ligado con la seguridad, sino que también es el 911 quien activa las ambulancias del SAMEC, da parte para que una ambulancia pueda ir, y a la vez el 911 también tiene un servicio de salud mental para situaciones de urgencia, ¿no? Entonces, nos parece que es muy importante saber que se va intentando que cada vez haya más lugares donde se pueda encontrar una respuesta.
1: Claro, ¿cómo se llama? En el 911 uno puede hacer esa atención a la salud mental también.
0: Sí, me estoy refiriendo, claro, a las situaciones, esa primera intervención de urgencia, ¿no? Por supuesto sí. Que si después el tratamiento que una persona deba continuar será, digamos, a cargo del Ministerio de Salud Pública.
1: Bien, todavía hay cierto mito, Martín, con respecto a me duele la muela, voy al dentista. Sí. Si necesito que alguien me atienda la salud, voy a un traumatólogo, a un gasto entre el olor, pero nadie va a un psicólogo, a un psiquiatra si tengo problemas de salud mental. Todavía existe ese tabú de decir, no, che, yo no estoy loco, es una forma de decirlo, ¿no es cierto? Como para ir a tratarme de algún problema que tenga de salud mental. Esa parte todavía no la tenemos incorporada.
2: Pero me imagino que debe haber contrarrestado, debe haber disminuido, porque hoy todos los psicólogos y psiquiatras están abarrotados de turnos.
1: A ver.
0: Sí, yo creo, por supuesto que puede haber gente que tiene resistencias respecto de la psicología o la psiquiatría o que le cuesta más aceptar la necesidad de hacer una consulta o un tratamiento, pero creo que eso ha ido cambiando mucho. Justamente nosotros lo que hemos tenido durante el año pasado es un 25% de aumento de las consultas, ¿no? Quiere decir que realmente hay una necesidad y hay una demanda de atención que, por otra parte, se ha volcado mucho por la crisis económica, se ha volcado mucho al sector público. Claro. Porque antes había personas que de repente querían hacer una consulta psicológica y acudían a un profesional en un consultorio particular. Uh-huh. Y sin embargo hoy son muchas las personas que vienen al sistema de salud pública porque no pueden pagar atención profesional que antes pagaban, o porque tenían obra social y ya no la tienen más. Claro. O porque tienen obra social pero no tienen plata para pagar el coseguro. Entonces ha crecido el índice de consultas por salud mental.
1: Bien.
0: Un 23% a nivel nacional, de acuerdo a lo que hemos relevado, sí. Y un 25% en nuestra provincia.
2: Bien, si nosotros nos sentimos débil y hacemos o intentamos hacer alguna actividad física, seguramente algo nos va a pasar, nos vamos a esguinzar, nos vamos a quebrar y demás. En la cuestión de salud, ¿dónde hay que hacer foco para justamente no fortalecer esas emociones, que esas emociones luego se transparentan con estas drásticas decisiones? ¿Dónde hay que hacer foco? ¿En las emociones? ¿En la parte lógica? ¿En la parte mental? ¿Qué necesita esa persona para contrarrestar todas esas emocionalidades que lamentablemente llevan a una decisión drástica?
0: A mí me parece que una de las características de la forma de vida de la sociedad posmoderna es el debilitamiento de los lazos afectivos. Alguien ha denominado a esto la soledad globalizada, ¿no? Es la paradoja de la época. Sí. Personas que están hiperconectadas a las redes sociales, a la internet, etcétera, etcétera, y muchas veces en detrimento del vínculo presencial, real, y me parece que eso es una clave. Me parece que tenemos que hacer foco en los lazos sociales, porque la cercanía con un otro, que puede ser en mi casa algún familiar, un compañero, los amigos, la gente con la que uno trabaja o estudia, etcétera, esos lazos son el primer sostén que una persona puede encontrar frente al dolor o frente a la angustia, ¿no? Uh-huh. Entonces, yo creo que una de las primeras cosas que tendríamos que revisar es cuánto tiempo realmente estamos compartiendo con la gente que queremos, cuántas charlas estamos pudiendo tener con nuestros amigos, cuántas cosas agradables podemos estar compartiendo también, ¿no? Porque si no, lo que va quedando es esta estos aislamientos, ¿no? Que muchas veces se ve, vos vas, pasás por un lugar de un restaurante, por ejemplo, y podés ver personas que están sentadas en la misma mesa, cada uno mirando su teléfono. Entonces digo, la cuestión del lazo social, debilitado en los tiempos actuales y que tenemos que restablecer y reforzar, sin ninguna duda.
1: Bien, gracias Martín por esta comunicación, muy pero muy amable de tu parte siempre con los hermanos Verón.
0: Bueno, son muy amables ustedes y yo les agradezco de nuevo el interés y que estos temas estén en conversación. Hay que hablar de salud mental, hay que hablar de suicidio, hay que hablar de consumos problemáticos, no para generar espectacularidad o amarillismo mediático, sino para justamente que juntos podamos reflexionar de cómo nos podemos ayudar mutuamente, porque entendemos que la salud mental no es un problema individual o singular. A la salud mental la cuidamos y la construimos entre todos.
1: Es así como se llama. Interesantísimo lo que decís, Martín, y te agradecemos mucho, ¿sí? El laburo.
2: Un abrazo grande.
0: Un abrazo grande y buen día para toda la audiencia.
1: Gracias. Chao. Licenciado Martín Teruel, secretario de Salud Mental y Adicciones de Salta, charlando en Hora 7 Radial ante la situación problemática esta que vivimos todas y todos ante tomar una drástica decisión a la hora de no poder resolver en alguna situación problemática, ¿no?
2: Sí, a mí no sé si la solución sería mientras más lazos tengas sea la solución, ¿no? O sea, seguir respaldándote en otro y seguir debilitándote porque necesitas de otro. O sea, ¿dónde está tu fortaleza personal, individual? ¿Sí? Entonces yo creo que va por el otro lado, va por el otro de que tenemos que hacer un camino personal, prioritario. Está bien, los lazos ayudan.
1: Claro.
2: Pero
1: te apuntalan. Yo creo que a lo que va Martín, y obviamente él sabe, pero yo creo que el hecho de apuntalarte es fundamental.
2: Sí, te puede apuntalar solo, no necesitas de otro o de otra. Sí, si no, seguís recurriendo a otro para que te apuntalen. O sea, no sé, me parece que, la fortaleza mental, emocional y espiritual uno lo debe.
1: Pero el acompañamiento es importante.
2: No sé qué tanto.
1: Sí, no, es importante. Una persona aislada, es eso, se aísla, ¿no es
2: cierto? Sí, pero es más, creo que la persona aislada es mucho más fuerte que esa persona sociabilizada. Te puedo asegurar, es mucho más fuerte que esa persona.
1: Lo que pasa es que cada persona es un mundo. Podemos estar de acuerdo o no lo estar.
2: El que no necesita de otro tiene una fortaleza mental, emocional, espiritual impresionante.
1: Yo lo llamaría narcisista o egocéntrica.
2: Sí, pero ese narcisismo lo tenés en esa sociabilidad porque necesitas del otro.
1: Está bien. Bueno, para seguir debatiendo, 7 minutos faltan para que lleguen las 9.
2: Vamos.
1: Gracias, Javi, por estar del otro lado. 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Chau.

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0: 5 de la mañana. Bienvenidas, bienvenidos. Esto es Fuego Amigo, acá por la más linda, por la 88.1 hasta las 11 y hasta la hora que sea. Hoy día viernes estamos acá, Gustavo Sarabia ya en la producción. Carolina Guerrero, buen día.
1: ¿Cómo estás? ¿Cómo le va? Buen día, buen día. Bien.
0: Perfecto. Y acá a mi derecha, Pablo Gauna. ¿Cómo está, Pablo? Buen día.
2: ¿Cómo le va, Patricio? ¿Cómo anda usted? Las Malvinas son argentinas.
0: Las Malvinas son argentinas, ya lo dijo Lo Celso. Pero el presidente de su admiración a Thatcher, a Churchill, a que nosotros tenemos que convencer a los isleños, un pueblo inglés que se instaló en las Islas Malvinas, para que ellos deseen ser argentinos. O sea, la autodeterminación de unos colonos que los implantaron ahí, donde ellos retiraron las, en el 1800, retiraron las autoridades argentinas y se instalaron los ingleses. Y bueno, y después el sueño del borracho Galtieri, si quieren venir, que vengan, los esperaremos y todo este circo, que terminaron con entre suicidados y asesinados, incluso por Margaret Thatcher en las Islas Malvinas, más de 600 argentinos, ¿no? Con el hundimiento del ARA General Belgrano fuera de la zona de inclusión, nunca de exclusión. Así que bueno, ahora, atormentado por encuestas que cada vez le dan peor, donde la crisis realmente ya es peor que la pandemia, familias hacinadas viviendo los tíos con los suegros, con cualquier cosa, ¿no? Nietos, hijos en la misma casa. Tremendo lo que se está viviendo, cada vez menos trabajo. Y bueno, toda esta situación recala en un anuncio supuestamente nacionalista, sacando decretos que él había puesto para liberar totalmente la actividad petrolera, minera, a cualquier multinacional que quisiera venir. De todas maneras, insistimos con esto, con el super rigi, mientras tengan autorización, prácticamente nadie paga impuestos. Y pueden traer mano de obra de cualquier país, y todo importado sin pagar impuestos, como las casas estructuradas o todo lo que tenga que ver hoy, por ejemplo, ¿no? Una, hablando del tema cancha de pádel, creo que está de moda, se está por hacer un club que antes era de rugby, dicen, no, ya rugby, no, son muchos, es mucho sacrificio el rugby, le están por dar por lo que cuesta un sueldo de un PF, le están por dar por mes media manzana en el club universitario, ¿no? Bueno, lo cierto es que nadie paga nada y todos pueden traer de sus lugares de origen. En consecuencia, no hay trabajo para los argentinos tampoco en este sentido, ¿no? Así que bueno, estas son los anuncios, todo a partir de una bandera que acá Monteoliva junto a Javier Milei dijeron, no se puede llevar nada al estadio, nosotros somos pro yanquis, pro ingleses, pro imperialismo, somos el patio trasero, eso es lo que está bien. Y bueno, ahora trata de hacer un anuncio para ver si reacomoda de alguna manera un pedido de soberanía por las Islas Malvinas. Lo cierto es que en caso de que haya muchos barriles ahí de petróleo, bueno, van a ser de las propias multinacionales. Acá no hay problema, no es como Delcy Rodríguez que le manda directamente el petróleo a los Estados Unidos, ¿no? Lo cierto es que ayer Pablo Gauna pasaba el video, el audio del embajador de Estados Unidos en la Argentina, que dice: nosotros somos ya los que estamos decidiendo sobre Vaca Muerta.
2: Vaca Muerta y la Argentina.
0: Y la Argentina, chao.
2: ¿Eh? Y la Argentina, exactamente.
0: Entonces, todos estos anuncios son humo, puro humo. No es que vas a instalar algo en las Islas Malvinas, van a ir argentinos, van a empezar a trabajar ahí con buenos sueldos. Nada de eso va a pasar. No. Nada de eso va a ocurrir. Este es el presidente que tenemos tratando de sostener, buscar su reelección. Cosa que me parece que la gente se tiene que dar cuenta que está sobreviviendo, que cada vez hay, no tenés posibilidad de vivienda propia, no tenés posibilidad de muchas cuestiones. Tenés un futuro realmente postergado, totalmente postergado. Así que bueno, esto es lo que hay. Lo tenemos a Javier Milei ahí, señor operador. Lo escuchamos.
3: Yo ya tengo mi futuro asegurado.
1: Eso dijo.
3: Es decir, yo haciendo lo que corresponde, estoy asegurando mi futuro. Voy a vivir de dar conferencias. Ya no es un problema mío, lo estoy diciendo por los propios argentinos. Si no ganamos, es porque como sociedad estamos decidiendo suicidarnos. Ahora, todo lo que estaba a mi alcance y de mi equipo lo estamos haciendo.
1: Claro, esto lo dijo el presidente ya cuando cerraba el foro organizado por la Fundación Libertad y Progreso en estos foros que se hacen libertarios, expresaba esto. No hay problema, porque él ya cuando... A ver, él tiene el futuro asegurado, lógicamente que tiene el futuro asegurado, ¿no? Pero también hizo mucho hincapié en esto de que si no lo votan de nuevo a él, es como el suicidio, ¿no? La Argentina decide suicidarse, se van a morir todos y no lo vuelven a votar. Es básicamente el mensaje que él dio, ¿no? Generó mucha polémica justamente ese discurso, ¿no? Sobre el futuro político de la República Argentina. Él ya tiene su futuro asegurado y demás, se va a ir, también en su momento había dicho que se iba a ir a algún lugar y que nadie lo iba a encontrar, y si no lo vuelven a votar, se están suicidando, un país que quiere suicidarse, básicamente.
0: Sí, esas son declaraciones de ayer y
1: esto fue lo del foro, ¿no? Porque tuvo dos cositas ahí muy seguidas, muy pegaditas, y ayer, jornada de ayer también dio una declaración.
0: Pero justamente la palabra suicidio, ¿no?
1: Suicidio es justo en este contexto social.
0: Claro, hemos charlado acá de lo que está pasando con el suicidio en la Argentina, y Salta no escapa a esto, está entre las tres provincias con mayor cantidad de suicidios del país.
1: Una tasa de suicidio que fue en crecimiento en los últimos dos años.
0: Y ya supera la muerte por suicidio a cualquier otra muerte violenta, de lo que sea, tanto por parte del crimen o por los siniestros viales, claro.
1: Sí, sí.
0: ¿No? Así que, y esto acompañado de declaraciones de hace poco de Monteoliva, que dice que se aumentó un 30% la cantidad de suicidio en las fuerzas.
1: Sí.
0: En las fuerzas de seguridad. Una cosa loca, claro.
1: Pero estamos bien. En un país que marcha perfectamente, que las cosas se están haciendo bien. Hablando de esto,
0: la gente está muy contenta. Muy contenta. Yo sé, yo abro la heladera, veo en mi heladera, parece la de los Simpsons, decía un amigo mío, tu heladera siempre fue la de los Simpsons. Un agua y una mayonesa, no había más. ¿Viste? Así que bueno, esto es lo que hay. Y después el otro furcio, que es realmente tremendo, ¿sí?
1: Sí, este también es del foro que se realizó en Santiago. A ver, esto fue, se usó como meme toda la, ayer, la noche de anoche y demás. Hoy también seguramente va a ser el meme de la semana, porque se trabó en un momento en el foro este de ultraderecha en Santiago de Chile y quiso decir que el modelo funcionará. Pero lo traicionó el subconsciente y dijo, nuestro modelo nunca funcionó. ¿Podemos escucharlo, por favor, señor operador? Está, está, está. ¿Cómo que no?
0: Yo le mandé.
1: Sí.
0: Yo le mandé el segundo. Todo, todo abajo. No sé.
1: Tiene el cartelito que
0: dice. Tiene el cartelito y lo dice. Es el segundo que le mandé.
1: Ahí
0: usted
1: está.
0: Puede.
1: No me haga cantarle si se puede que le gusta tanto.
0: No ponga esa carita que ya la conocemos. Ahí está, sigue poniendo la carita, bueno.
1: No me caretee.
0: Bueno, a ver, gusta usar.
1: A ver, ese lo mando
0: este yo. Blanco con azul, ¿qué pasó? Ese blanco
1: a ver,
0: con azul,
1: déjeme,
0: tan difícil
1: si
0: es.
1: A ver, a ver.
0: Hay que
1: dejar. Deme dos segundos, que le voy
4: a
1: matar.
4: Porque a veces el argentino uno prende.
1: Ahí va de nuevo.
4: La verdad que resulta bastante curioso, porque a veces el argentino uno prende el televisor y pareciera que el país está todo mal. Pero si analizamos con un mínimo grado de honestidad y nos comparamos con los gobiernos anteriores, está claro que nunca nuestro modelo funcionó. Creo que está claro que nuestro modelo funciona y que vamos por el rumbo correcto.
0: No.
1: ¿Qué? Tremendo.
0: Tiene algunos inconvenientitos, ¿no?
1: Está claro que nuestro modelo nunca funcionó. No, no, no, ¿qué dije? Nuestro modelo funciona. ¿Quieres que lo escuche de nuevo?
0: Sí, por supuesto.
1: A ver, ahí lo
0: bueno,
1: voy a de nuevo.
0: Lo cierto es que Milei endurece las sanciones a petroleras que operan en Malvinas. ¿Qué sanciones?
1: Un decreto,
0: si tiene el super
1: un decreto rigi. Bloqueando cancelando el decreto que hice hace poco. Es como raro, ¿no? Un decreto para anular otro decreto y todos hechos por mí.
0: Claro.
1: Y vamos a hacer otro decreto para anular el decreto del decreto del decreto, como nos tiene acostumbrados el presidente.
0: Claro, no, no, ahora el petróleo no va a ser de Inglaterra.
1: Ahora va a ser de Estados Unidos.
0: Va a ser de Estados Unidos, claro.
1: Claro,
0: esa
1: pero
0: es la...
1: en realidad es como...
0: Ese es el cambio.
1: Es
0: ¿no?
1: como que él inmediatamente salió porque él está confiado, él cree, y muchos argentinos creen que Donald Trump está apoyando a la Argentina en esta cuestión de soberanía, está diciendo las Malvinas son argentinas. En realidad Donald Trump no dijo eso. Es un conflicto que tiene en este momento con Inglaterra por un acercamiento que tiene Inglaterra con China. Entonces un aviso, che, para que yo no sé si te voy a seguir apoyando en este tema, pero ningún momento dijo que apoyaba literalmente a la República Argentina.
0: Claro,
1: es una jugada estratégica de las que nos tiene acostumbrado Donald Trump.
0: Milei anuncia que está vigente desde la sanción de la ley 26.659 en 2011, modificada por la ley 26.915 del 2013, que regula y prohíbe la explotación y exploración de hidrocarburos en la plataforma continental argentina sin la debida autorización del Estado Nacional. Ambas leyes incumplidas hasta ahora por el propio Milei.
1: Uh-huh.
0: ¿Ah? Y su gobierno. Nada, esa es, ahí está el trasfondo de un anuncio que no tiene ningún sentido. No tiene ningún sentido, y con las sus propias normas, ¿no? De la ley de la minería,
1: claro,
0: que ya le daba demasiados beneficios, dictada por el menemismo, agrega el RIGI y agrega el super RIGI, que bueno, ya directamente son explotaciones parecidas al Potosí con los esclavos incas en la mina, ¿no? Del Alto Perú, ¿no? Insólito realmente.
1: Claro, aparte tengamos en cuenta que está avanzando el proyecto petrolero que se llama Sean Leon, de aguas al norte de las Islas Malvinas. Y sobre eso, o sea, esta empresa que lleva adelante es una empresa israelí. la cual aprobó Javier Milei.
0: Claro, además de eso, ya están parando los buques ingleses en Ushuaia desde hace un mes atrás, es donde se le sacó la potestad a la provincia del puerto y se le dio a Nación, y Nación se quedó con el puerto y maneja los buques de Inglaterra, de Estados Unidos, que vienen y se provisionan de no solo de combustible, sino de alimentos y de todo lo que necesiten en la zona. ¿No? Y que está prohibido por ley también.
1: Exactamente, pero esta, escuche esto, ¿no? Porque esta explotación está impulsada por la británica Rockefeller y la israelí Navitas Petroleum, cuyo vicepresidente y socio fundador es nada más y nada menos que Kobe Katz. Fue director general del Ministerio de Infraestructura, Energía y Aguas de Israel durante un gobierno de Benjamín Netanyahu. O sea, es, volvemos a lo mismo, ¿no? Apoyamos, decimos, estamos, le damos todo y después sacamos un decreto diciendo, no, esto no puede hacerlo. Bueno, es como extraño esto. No sé, reclamamos soberanía, es como extraño, ¿no? Pero también está jugada, como decimos, supongamos que esto es real y que Donald Trump realmente está apoyando a la Argentina. No apoya a la Argentina por una cuestión de soberanía. Convengamos que Donald Trump busca de dónde sacar, de dónde ganar él. Él no mira nada de lo cual él no gane algo. Entonces sería, en este caso, llegado al caso que fuese así, está bien, se lo, le quito a Inglaterra y se lo de Estados Unidos, estamos en la misma. Acá no hay un reclamo real de soberanía. Acá no es esto, no es ni para Estados Unidos ni para Inglaterra, esto es de Argentina. Claro. ¿Por qué tenemos que compartir? Habla también de esta base militar, que ¿de quién es la base militar? De él con Estados Unidos. Y recién le está diciendo, eso ya está, ya sabemos, hace más de medio año que está con todo esto.
0: O sea, Milei está haciendo un anuncio que va a hacer aplicar leyes del 2011 y 2013. ¿Quién gobernaba el 2011 y 2013 en la Argentina? ¿Vos sabés? No, no, no. ¿Quién gobernó? A ver, lo escuchemos a Javo.
1: Un chiste, ¿no?
5: Noche estaré firmando un decreto para dotar de mayor celeridad a los procedimientos sancionatorios que impone la ley 26.659
0: de
5: quienes participan de iniciativas de extracción de petróleo en territorio argentino bajo ocupación británica. Fortaleceremos los mecanismos de detección temprana e intercambio de información para facilitar la adopción de sanciones contra las empresas que lleven adelante estas actividades, así como contra sus accionistas, directores y proveedores. Procederemos a inhabilitar de operar en territorio argentino a las empresas involucradas directa o indirectamente en proyectos en las Islas Malvinas sin autorización argentina. Quienes operan en nuestras islas a espaldas del gobierno argentino tendrán que elegir entre una apuesta ilegal en un territorio disputado y una operación rentable y segura en un país soberano.
0: Se acaba de declarar el presidente más sionista del mundo, más que Netanyahu, ¿no? Y vos lo escuchás hablar como si se hubiera tragado a Kichilov.
2: Claro.
0: No, realmente insólito, ¿no? Insólito.
1: Es bueno. Extraño, ¿no? Estas cosas. Solo a nosotros nos pasa.
0: Ya que...
1: Es el presidente más coherente de la historia argentina.
2: Hablando del presidente más...
1: Y resiste cualquier archivo, según él.
2: Ya que estábamos, y estamos justamente en el tema de la cadena... de esta cadena nacional, sí, estaba transcribiendo lo que dijo justamente Donald Trump.
1: Qué mal,
2: ¿no?
1: Que
2: y yo creo que esto arranca... viene de hace rato, ¿no?
1: Sí.
2: Tener en cuenta primero para analizar un poco lo que está pasando y lo que fue la cadena nacional de ayer, me parece que arrancamos desde la bandera puesta por la selección en este el Mundial de Fútbol. Las Malvinas son argentinas, el reclamo donde Milei, donde la, bien lo decía Patricio recién también, donde la misma ministra este salía a decir que nadie lleve una bandera que sí. diga y ni que muestre siquiera las islitas, dijo, porque lo dijo así textualmente, las islitas, donde no nos olvidemos, enseguida tengo si quiere para pasar también cuando Patricia Bullrich decía che, en tiempos de COVID, decía, bueno, si tenemos Pfizer y vamos a comprar, ¿por qué no le damos las islas Malvinas?
6: Salió
2: no nos olvidemos de eso, no nos olvidemos todo lo que dijo Javier Milei sobre las islas Malvinas.
6: El 84% de los argentinos estuvo de acuerdo con la bandera de los Chels.
2: Sí. Sí. Excepto los libertarios.
6: Claro, será. Le faltaba un retoque más a secarle la nuca a Donald Trump.
1: Sí, fueron los libertarios los que no estaban de acuerdo.
6: Son los secanuca de Donald Trump.
1: Entonces, o fueron los bots de Cerimedo que estaban funcionando.
6: También, pero hay encuestas en serio que dicen, primero que del núcleo duro se le fue el 10%. A Milei.
1: Reales.
6: El 10% de un... Perdón, el 30%. El 30% del núcleo duro.
1: ¿Eso fue antes de que lo tenga el problema Cerimedo o después que hicieron ese análisis?
6: Después, esto es ahora.
1: Esto no tiene que ver con redes.
6: Uno va personalmente y hace la encuesta.
1: Bien.
6: No tiene redes, eso no es redes. La encuesta es un trabajo de otras características en las redes sociales. Uno no puede medir nada.
1: Claro.
6: Es toda una bomba de humo y bueno, sí, y la gente
2: bosta de
6: prender o no prender.
1: Claro, la gente sigue.
2: Bueno, sigo con esto. En todo ese contexto, ¿no? Y después de lo que pasó, ¿por qué la cadena nacional viene ahora? No, okay. Yo creo que tiene mucho que ver, por ahí lo vamos a escuchar. Ahora tengo para compartir con todos ustedes. Estaba tratando de poder, en mi muy poco, casi nulo inglés, ¿no? Pero tratando de traducir justamente lo que dijo Donald Trump hace un par de días atrás en una entrevista que le hacía una periodista de Inglaterra, ¿no? En esa entrevista dice la periodista le dice, estamos preocupados por las Islas Malvinas. Su amigo Javier Milei dijo que dará declaraciones, creo que mañana a la noche, le decía la periodista, por las Islas Malvinas. Estados Unidos siempre ha sido neutral en este tema, pero ¿ayudarías al Reino Unido?, le pregunta. Y Trump dice, ¿está diciendo que ellos quieren a las Malvinas? Sí, le dice la periodista. Bueno, mira, empieza también medio como a divagar. Donald Trump dice, bueno, mira, estuve allí en la Primera Guerra Mundial. Esto fue hace mucho tiempo, no sé dónde estuvo, si estuvo en Inglaterra o estuvo en las Malvinas, no creo que haya estado en las Malvinas. No. Esto fue hace mucho tiempo y lo vi con atención. Y ustedes se portaron muy bien, lo hicieron con mucha firmeza, pero está muy lejos, es un gran viaje, es un largo camino. Entonces, tu país no lo está haciendo muy bien. No te olvides que un gran porcentaje de su petróleo viene del estrecho de Hormuz y ustedes no me acompañaron.
1: Claro.
2: Eso es lo que dice Donald Trump. Uh-huh. Ahí se resume, esta cadena nacional no quiere decir, porque después también salieron los funcionarios de Donald Trump a decir, esto no quiere decir que Estados Unidos vaya a decir abiertamente, las Malvinas son argentinas, porque eso no va a pasar.
1: No va a pasar.
2: Eso no va a pasar. Si quieren lo escuchamos un poquito a Donald Trump. Está todo en inglés. Bueno, aquellos que están en inglés, ahí le acabo de justamente tratar.

0: volver a recuperar quizás toda esa cantidad de votos que viene perdiendo, ¿no? Y toma un punto o un tema que es trascendental para todos los argentinos, como es la causa de Malvinas.
1: Uh-huh. Bueno, en otro orden de cosas, y bueno, salud es prioritario, y bueno, ustedes saben que es muy complicado tener un turno en el 148, poder hacerse atender hoy con unos hospitales públicos que realmente funcionan, hay que decirlo, se la bancan, pero bueno, con la cantidad de gente que no tiene coseguro o tiene obras sociales deficitarias, la mayoría terminamos en el Hospital San Bernardo, en el materno infantil, bueno, donde podamos atendernos, ¿no? Y en este caso, el San Bernardo duplicará su capacidad crítica. La obra recorrida demanda una inversión de 28 millones, sumarán 106 camas más. Bueno, esta va a ser la obra, aparte incorporan a esta gente, digamos, a la que esté en estado crítico, van a incorporar un tomógrafo propio para trabajar ahí en el mismo lugar, que viste que siempre salís, sí, pasás 300, 400 metros, la otra punta donde está el tomógrafo y te hacen la resonancia, te hacen lo que sea, así que va a contar con tomógrafo propio. Por otro lado, en lo municipal...
2: Antes de que cambie el tema, porque hablando justamente de hospitales, permítame de resaltar la labor de justamente el personal del Hospital Oñatibia, que bueno, en estos días estuvimos por allí. La verdad que me sorprendió mucho cómo se manejan y demás, sobre todo cuando la parte de análisis, que uno está acostumbrado a que vas y tenés que esperar y todo sale en un momento, la doctora la que tiene que hacer los análisis y se presenta con toda la gente y aclara cómo se va a trabajar durante esa jornada, te dice, bueno, prioridad, las personas que por ahí tienen que sacarse sangre dos veces para ciertos estudios, qué sé yo, van a pasar primero, después continuamos con la... O sea, muy muy correcta todo, si alguien tiene alguna pregunta, se toma el tiempo de dialogar con los pacientes antes de arrancar con las extracciones de sangre. Claro, me sorprendió eso porque nunca vi que nadie te diera explicaciones de nada, y la verdad que muy bien, muy bueno, por supuesto, también el trato en el Hospital Oñatibia, así que nada, eso quería resaltar, ya que usted justamente decía esto de que trabaja y están funcionando bien, más allá de que por ahí es medio complicado conseguir turnos, pero también a recordar que el tema de los turnos, también hay días para para sacar turnos, que puede varía entre los 16 de cada mes y los 18, por ahí son los días donde se abre, digamos, esta solicitud de turnos para la gente que tiene que llamar al 148. Bueno, ahora sí.
1: Continúa. Ahora hagamos un recreo, me parece, y escuchemos a Yana Nannini.
2: Sí.
1: Y este es el mundial después de que salimos campeones, parece que tenemos que salir subcampeones. Igual pasó con el mundial 86 de México, salió Maradona campeón, sí. Y en el 90 en Italia perdimos por el famoso penal del árbitro mexicano Codesal, Trucho.
3: Que me puso,
1: pero yo con esta música, la mejor música de los mundiales, ¿no? Yana Nannini es el mejor tema de todos los mundiales que se hizo, el de la tana esta, no hay ninguna duda.
2: En Italia
1: con qué darle a este tema.
2: En Italia ese tema no lo tienen tan en cuenta como si nosotros.
1: Es que nosotros somos más tanos que los italianos.
2: Totalmente.
1: Los gringos no entienden nada, ¿no? Cuando entra la barra descontrolada, nadie entiende, pero nosotros somos más italianos, más yanquis, más argentinos, más todos somos nosotros.
2: Nosotros somos

0: los Chelso con la bandera. ¡Qué bárbaro! Ahí está la selección argentina, que despertó todo este quilombo y que provocó que Milei salga a revalidar leyes kirchneristas. Es un cuca Milei. Pero no nos vamos de Gianna Nannini. Vos sabés que él cantó los clásicos más importantes de Italia, ¿no? Por ejemplo, Volare.
1: Hermoso.
0: Escuchen la versión, son todas versiones media rockeras. Empieza abajo.
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0: Qué voz que tiene, ¿no?
1: Hermosa. Aparte tiene su...
0: Es ronquita, esa voz ronquita.
1: Esa particularidad que tiene su tono vocal, aparte esta impronta que le pone a sus canciones, ¿no? Como bien usted lo dice, medio rockero y demás.
0: Es Janis Joplin.

0: con el mundo.
1: Temón.
0: El mundo.
1: Temazo para la mañana de viernes. ¿Cómo lo estoy queriendo?
0: Mira cómo pega. Mira.
1: Ahí va.
0: Es rock, es puro rock.

0: vamos con Osole. Osole mío.
1: Ay, cómo lo quiero.
0: No es, no es.
1: Yo que esos cinco me gustan. Yo que los cinco
0: caramelos. No es carreras.
1: No hace puñito. No es cinco, bueno. Cinco cerradas.
0: Ahí va. Escucha.
1: Usted está lejos, ¿no?
0: Tráeme. Después usted lo pone a Chaqueño con Milei. Y salta, es una mujer abusada.

0: 12 grados, la temperatura estaban anunciando una máxima de 21 para hoy, pero parece que se va a extender un poquito. Está saliendo el sol tuyo, el sol mío, tremendo.
1: El sol mío, el sol tuyo, lindo. El sol de todos.
0: La semana que viene, yo meto ya temas de espectáculo y qué sé yo, pero la semana que viene va a estar a Cuyico, en algún lugar de la Balcarce. Están vendiendo las anticipadas, por ahí me las mandó mi amigo, y bueno, las vamos a tener. A las entradas de Acullico, vayan, colaboren y escuchen una de las mejores bandas que dio a luz Salta de música latinoamericana. Así que bueno, después le contamos bien de
2: qué bueno tema. Que vuelvan a juntarse los chicos. También estaremos el 12 de septiembre en el mercado artesanal allí en la Avenida San Martín 2555 con Artesanos de la Música 360, donde estarán, bueno, Carlitos Pemas, Alejandro Ávila, Daniel Cauchi Cuevas. ¿Y quién les habla? Estaremos
1: allí también. Hoy es 4.
2: Sí.
1: ¿Quién está hoy? Su amiga.
2: No, se suspendió.
1: Ay, no, ¿por qué?
2: Se pasó para octubre. Usted me decía de Micaela Chauqui.
1: Micaela Chauqui, claro.
2: Sí, se pasó para octubre. Sí, sí.
1: Oh.
2: Ayer justamente estaba buscando para Che. Bueno, aquí no lo vemos. No, pasaron para octubre. Ya le voy a preguntar a Mica. Me parece que es una cuestión de agenda. Parece que le salió otra cosa, no sé. Ya me van a decir bien por qué, pero se ha pasado esa fecha para el mes de octubre.
1: Bien.
2: La presentación de Micaela Chauque.
1: Hermosa.
2: El mira. Día domingo en Casa de la Cultura se viene también Viudas e Hijas.
1: ¡Sí!
2: Así que bueno, va a estar lindo también para ir a ver esta obra de teatro.
1: Yo quiero ir. Invíteme.
2: Usted va acreditada.
1: Acredíteme. Claro,
2: sí.
1: Todo lo
2: sí, como buena periodista que es.
1: Don Pato, chino. Jefe mío. Evíteme el trajinese.
0: Che Pato, oí. Bueno,
1: Don Pato, ¿le
0: también viene el regreso, el reencuentro de Acullico, acá lo encontré, viernes 11 de septiembre. En Lienz, Balcarce 460, Hotel Celina, a las 20:30, fecha muy especial de reencuentro con los integrantes históricos como Facu Sotomayor, bueno, mi amigo Mati Aguilera, junto a grandes invitados. Esto me parece imperdible a mí, el viernes a la noche, ¿no parece que es?
2: Sí,
0: el viernes 11.
2: Qué lindo, che, se vienen un montón de cosas entonces para la semana que viene. También no nos olvidemos que el 9 sorteó las entraditas, ya sortearon las entradas para Gustavo Vierna. Gustavo Vierna, que está el 9 de septiembre en Casa de la Cultura también, así que bueno, no sé si ponían sorteo las entradas o no, si no las sorteamos hoy día.
1: Tengo ahí un par.
2: Bueno, sorteemos entonces.
1: ¿Cuántas son?
2: Tenemos un par de entradas. Dos y dos.
1: Tenemos dos ya, listas.
2: Bien, perfecto. Bueno, usted después tiene que dar los nombres de los ganadores. Entre otras noticias, quería compartir.
1: Escuche, para usted.
0: Ahí está.

0: ¿Y eso qué era? ¿A qué venía?
1: ¿Usted lo pidió?
0: Estaba, no,
1: ¿usted
0: yo,
1: lo pidió?
0: El gobernador cantando Santa
1: es una... No, ese es ahora, este, Milei. Usted pidió Milei.
0: Ah, Milei.
1: Está Milei con el chaqueño palestino.
2: Ahí se le pasó el gobernador.

0: se cortó, se fue. A ver si lo encontramos.
1: Yo tengo una mejor del gobernador. Dime dos segundos. Usted hable.
0: Ya lo encontré, ya está. Acá lo tiene, señor operador.
1: Otra, deme dos segundos.
0: Esto es lo último. Esto es lo último que el dúo Galleta. Ya en cualquier momento viene el trío, ¿no? El trío.
2: Ya están preparados.
0: Ya
2: Movistar.
0: Estamos al trío.
1: Usted tiene el gobernador cantando New York.
2: Vaya sacando.
0: Dale paso, mire, esto es lo último. Esto es con backstage, con todo, ¿no? Ahí está. A ver si podemos escuchar, si aparece, si ahí está o no está. Pero esto es lo último.

de gobernador, ¿eh? ¿Cuál es la mejor versión de gobernador? ¿La folclórica, la de Sandro? ¿O la que está bailando? ¿La de Alex Opago?

0: Ese es porque usted no lo ha visto bailando.
1: No, no, sí, un cra. Un cra total, yo lo contrato. Me hace acordar a varios amigos míos cuando lo sueltan en el boliche, ya con decrépitos 60 años, y son la bomba del boliche, ¿viste? Así que bueno, nada. Mayuato y el... Por ejemplo, Mayuato, un claro ejemplo, un amigo nuestro, baila igual, además también tiene las botas hondas, botitas, que el gobernador, un crack total, un crack total.
2: ¿Quién es un crack total?
0: 3875-3958-53.
1: ¿No lo vio bailando vos al gobernador en el aeropuerto?
0: 431.
2: Tiene toda la onda, no sea malo.
0: 3290, ustedes pueden ser el jurado de un gobernador por un sueño, por un sueño postar. Así que pueden votar por el gobernador si lo han visto bailar, si lo han visto, si lo han escuchado cantar o ladrar, cantar. Pueden mandarnos
2: la puntuación,
0: nos mandan un mensaje al 3875-3958-53, 431-3290. Un gobernador que no nos olvidemos.
2: Que son aburridos, no nos olvidemos. Que
0: cantó en el Colón. ¿Se acuerda cuando cantó en el Colón? Había un evento allí, cantó también en el Colón, se puso a cantar el Hall del Colón. Bueno, ahí lo tienen.
2: Fíjense eso que le mandé. Escuchen esto. Es un pedacito chiquitito.
0: Con Milei no paramos.
2: Escucha este, hitazo.
0: Sí.

0: derrumbando la casa, la voz, ahí estaba la voz, pero bueno.
1: Hasta el Movistar Arena con Milei no paramos, bueno, ustedes también pueden apoyarnos al gobernador, nos mandan su voto. ¿Cuál es el voto de ustedes para con el gobernador? ¿Qué puntuación le ponen? ¿Un 10, un 100, un 1000? ¿Cuánto le ponen al gobernador? Para que, bueno, empecemos la campaña, ¿no? Que Milei lo lleve al Movistar Arena.
2: A mí me gusta Rosa, no me gusta.
0: Tenemos un gatito.
2: ¿Un gatito o un datito?
0: Bueno, pues como usted diga.
1: También.
0: Si usted le pone gatito, le puede poner gatito.
2: Es un gatito mimoso.
0: Tenemos la fórmula gubernamental para las próximas elecciones. La vicegobernadora de Salta. Va a ser una vicegobernadora. Abran sus apuestas, tiren un dato, aporten nombre.
1: A ver, ¿quién puede?
0: E ideas. Chan, chan, chan, chan.
1: Y para mí, como viene la mano, digamos, tenemos.
0: El gobernador primero parece que no le da el gas para presidenciales. ¿Sí?
1: No lo quiere nadie, digamos, ni para vice lo quieren.
0: Podría salir con...
2: Está caro el combustible, está cambiando demasiado.
0: Si canta con Milei, la única posibilidad es ser vice de Milei, ponele.
1: De Massa dice que no. De nuevo.
0: De Massa no lo veo, che. No lo veo porque ese lugar lo tendría que ocupar para...
1: Máximo.
0: Para tener adherencia otro. Massa es el candidato de Cristina. Eso podemos afirmarlo en estos momentos. Sergio Massa va a ser el candidato de Cristina Fernández de Kirchner. Uh-huh. ¿Sí? Uh-huh. Pero bueno, el gobernador, en caso de que se quede en Salta por la tercera, ¿quién sería su candidata a vicegobernadora? Una fórmula que no creo que se la imaginen muchos.
1: Y yo viendo todos los acontecimientos y cómo vienen jugando mucho con esto, nuestros muchachos vienen con muchos desafíos y muchas batallas, y por ahí tratando de buscar el voto joven, me parece que va a ir alguna Barbie.
2: ¿Una Barbie,
0: dice usted? Sí, es una Barbie, pero no es tan joven la Barbie.
1: Es una Barbie.
0: Es bien. Una Barbie, vamos, pero
1: vamos,
0: no es joven.
1: Vamos encaminado.
0: ¿Eh? Barbie, pero Barbie... Sí, es una Barbie...
1: Barbie media...
0: ¿Sabes lo que pasa?
1: Añejada.
0: Sí, es una Barbie medio añejada, pero... No pertenece... Es como nacional la Barbie.
1: Ajá. Podemos decir, es como, no es nacional y popular, es como nacional.
0: Sí, es como nacional y popular, pero es de, no es de Salta.
1: Más mira.
0: Viene a Salta.
1: Sí, sí, sí.
0: Viene a Salta. Bueno, pero tiene un nombre.
2: Pero deme su enigmático, le está faltando algún datito.
1: Ya arrancamos con lo que es rubia más. O es una Barbie rubia. Argentina morocha.
0: Ah, bueno, si usted identifica únicamente las Barbie como rubia, está
2: tuvo alguna, o sea, hizo.
0: Le gusta la Barbie rubia.
1: La Barbie como la rubia, ¿no? La Barbie rubia, la Barbie argentina, la Barbie.
0: Su Barbie nunca es de chocolate, es Barbie. La Barbie Malibú.
1: Claro, la Barbie. No hay Barbie Malibú, no hay Barbie... ¿Cómo se llama?
2: El lago de los cisnes. A ver, ¿tuvo algún cargo único... político a nivel nacional?
0: Yes.
1: Sí, dice.
0: Yes. Claro.
2: Ay, me parece. Claro, sí. A ver, tuvo paro. ¿Era una prox de edad?
1: No es tan joven. O sea, estamos hablando de alguien que tiene sus 50
2: actualmente
1: años,
2: vive en Buenos Aires.
0: Calculo que vive en Buenos Aires. No vive acá.
1: Se ha dado muchos datos. 3875-395853. A ver que también los oyentes nos manden y nos diga por quién creen que puede llegar a ser la compañera de fórmula de Gustavo Sáenz para las próximas elecciones.
0: Es alguien que apoyó mucho a Gustavo Sáenz con material de decomiso, con mucha mercadería para su campaña.
2: Rubia.
0: No sé. Sí, es rubio.
1: Pero tiene, pero bueno, ella tiene el domicilio acá, ¿hace falta el domicilio acá o no?
0: Yo no, la verdad que no sé.
2: ¿Estuvo casada con alguien de acá?
0: No.
2: No.
0: Que yo sepa,
2: yo
0: no.
2: Pensaba, entonces. Ajá.
0: Que yo sepa, no.
1: Pero suele venir seguido. A Salta.
0: Suele venir seguido a Salta.
2: Actualmente
1: es, no
2: está.
1: No es salteña.
0: Creo que no.
2: Actualmente no está, digamos, en función, como decir.
1: ¿No está como diputada ahora?
2: Eso.
0: Puede ser.
1: Ajá, ya está.
0: Puede ser. Ya la sacó.
1: Sí, ya la tengo.
0: Ya la tengo.
1: No, y ladrón. Me acuerdo de un muchacho.
2: Y yo
1: que
2: pregunté
1: tiene...
2: si estaba casada ¿qué? Con alguien de no, acá y no me dijo
1: casada.
2: Que no.
1: No está casada.
2: Estaba, con estaba, ladrón. Porque se
0: tampoco,
2: separó.
0: Tampoco.
1: ¿Saben por qué
2: ¿no
1: digo que ladrón?
0: ¿Por qué dice que ladrón?
1: Porque es su compadre.
0: Sí, señor. Ah. Por ahí viene. Hay trabajo para Quiladrón.
1: 3875-39-58-53-431-32-90.
0: Acá puede pasar de todo.
2: También
0: puede pasar de todo.
1: Sí, sí. Muy bien lo dijo usted y la descripción de parece ser nacional y popular.
0: Parece ser nacional y popular. ¿Eh?
1: Ay, mi Dios, tremendo. ¿Eh?
0: Todo. Como que ladrón parece ser nacional popular una, como Massa y una, Alberto.
1: Uno de los alfiles de Alberto, uh-huh. Justamente la gestión de Alberto Fernández, sí. Y hoy quien se dice ser que va siendo también un nexo para la unidad.
0: Nexo para la unidad.
1: Sí, sí.
0: Están todos esperando la bandera verde.
1: El eslabón
0: para ver
1: esa cadena que se rompió.
0: Para ver qué hacen, ¿no? Pero una interna Massa. La otra posibilidad es que Massa termine en la provincia de Buenos Aires y Kicillof sea el candidato a presidente, ¿no?
1: Y o máximo candidato a gobernador.
0: También podría ser.
1: ¿No?
2: ¿Qué? No escuché, perdón.
0: Che, pero acá hay muchas Barbie locales, ¿no? Tiene que ser una Barbie internacional.
1: Claro. ¿Eh? Obviamente.
0: Una Barbie tartagalense no va.
1: No va.
2: Ay, ¿por qué no?
1: No,
2: encima
1: no,
2: abogada, todo.
1: Es morocha.
2: La morocha.
1: Lo único que yo tengo claro.
0: Pero
1: lo único que tengo claro.
0: Pongamos las sirenas.
1: Nosotros tenemos nuestro Ken acá, ¿no?
0: Se midió, claro, nuestro Ken, un poco chatongo, pero bueno, Ken. con la peluca al viento, un crack. Nuestro
1: no,
0: Ken.
1: Ese no es Ken.
2: Ese
1: más
2: no,
1: para mí,
2: está hablando del
1: es
2: otro.
1: Él.
0: ¿Quién? ¿Con la melena? ¿Con la melena?
2: No, el otro.
0: ¿El Ken?
1: Hay uno solo.
2: Hay un solo Ken.
1: El que estuvo en la campaña anterior de él, hacerle upa a su seguidor.
2: ¿Quiere un vasito de agua?
1: Regalando corazoncitos. Me parece que ese es el Ken salteño.
0: No.
1: Oh, no.
0: Ese
1: no,
0: es un auténtico tengo... Gosling. Claro.
1: Ese es el Ken.
0: Con el jopo arriba, todo.
1: Totalmente.
0: También está el Ken chatito. ¿Por qué no?
1: No sé si Ken.
2: No sé si llega Ken.
1: No, no llega. Para mí no le da.
2: Zorro, no te lo lleves, ¿se acuerda? No sé si me vino a la cabeza.
0: Bueno. Señoras y señores,
1: abrimos la línea de teléfono para que nos manden mensajitos. Díganos, no sé quién cree que puede llegar
2: a ser el gorro. ¿Qué está pasando ahí?
1: Que nos manden la gente.
0: Pará. La midieron a la esposa del gobernador.
1: Ajá.
2: ¿De altura?
1: 50, así que no le dan.
0: La midieron no de altura.
2: Ajá. De ancho, qué horror.
0: No, una carita
2: no,
0: muy linda.
2: No es ancho.
1: No, tiene muy buena imagen, viene trabajando.
0: La primera señora del gobernador.
2: No, usted dijo la midieron.
0: Guadalupe.
1: No,
2: Guadalupe.
1: No, estamos hablando de la actual señora. Primera dama.
0: La actual salteña. Primera dama, sí. Salteña.
1: Que viene regalando muchas bombachas y corpiños a las docentes.
2: Ah, porque no soy docente.
0: Bueno, che, pero porque ¿qué? No le alcanza a los docentes, le tienen que regalar la bombacha.
2: Que es importante, siempre es bueno que le regalen,
1: bueno,
2: claro.
0: ¿Cómo siempre es bueno que regalen?
1: Medias.
0: Yo quiero pagarme con mi sueldo. ¿Cómo me van a regalar?
1: Cartera.
2: Pero eso es para que se reinvente.
0: ¿Cómo voy a recibir? Yo que voto a Milei, voy a recibir una bombacha de la vicegobernadora o de quien sea.
1: No, no, la vicegobernadora. De la primera dama.
0: Provincial.
1: De la primera dama.
0: De la primera dama.
1: Sí.
2: Es que no dura, Juan, es importante. Usted no sabe el dineral hagamos, que a uno se le
0: hagamos
2: da la
0: un paneo, hagamos un paneo. Usted, yo sé que ya adivinó cuál es la Barbie.
2: Un montón.
0: Pero hagamos un paneo de lo que tenemos acá, que pueden ser candidatas a vicegobernadoras de nuestro Ken Sandro. ¿Le podemos llamar así, Ken Sandro, cuando canta?
1: Sandro, de subdesarrollo, podemos mencionar.
0: Rosa, Rosa, tan maravillosa. Claro. Bueno, tenemos a la actual primera dama,
1: sí,
0: la señora Cornejo,
2: sí.
0: Sí. Tenemos a la senadora nacional,
2: Flavia Rollón.
0: Tenemos a la coordinadora de adicciones de la provincia,
2: Alba Quintar.
0: Diga más fuerte usted que sabe los nombres, a mí me cuesta mucho. No lo tengo registrado.
1: La niña, la niña influencer de Tartagal.
0: La niña influencer de Tartagal.
2: ¿Qué es? Oriana Nébora.
0: Oriana Nébora. ¿Y a quién más podemos contar ahí? Bueno, supongamos que termine habiendo una alianza entre el olmedismo y San Simón y Salta. María Emilia Orozco puede ser la candidata a vicegobernadora de...
2: Quienes fueron libertarias en sus inicios fue Alba Quintar, si queremos, porque ella era libertaria en su momento.
0: Otra protagonista de la política salteña, la hija de Juan Carlos Villamayor.
1: Claro, Socorro Villamayor
0: también podría ser tranquilamente. Una candidata a vicegobernadora.
1: Bueno, ¿alguna intendenta? No cumple ningún requisito.
2: ¿Qué quiere que sea Ben Romero, sabes?
0: La intendenta de Mosconi.
1: Guerrero Palma.
2: Prima. Dice que es nada.
0: ¿Cómo se llama? Bueno.
2: ¿Quién?
0: Anita.
1: Pero Hipólito Yrigoyen, la...
0: No, esa tiene más causa de corrupción que... Está medio complicada.
1: Está complicada la soledad.
0: Sí, la de San Carlos tampoco la recomiendo.
2: La de Cafayate tampoco.
0: Tiene el apellido Guevara, ponés.
2: Guevara, sí.
1: Pero bueno, no cumple el requisito, tiene que ser Barbie.
0: Tiene que ser media Barbie. Claro, entonces, a Yolanda Vega...
1: La tía Yola con
0: el
1: chancho negro.
0: Claro, con el cuchi negro,
1: No, dejé a la tía Yola allí en la cámara.
2: Nuestro saludo y abrazo a la tía Yola.
1: Levantando la mano para todo y...
0: No será mucho.
2: Por cierto, es que ella hace todo. Ustedes no entienden la labor de ella y en qué se preocupa. Ella está preservando el acervo cultural.
1: Si tenemos
2: la fiesta del chancho negro, vamos a hacer que todo a su alrededor tenga que ver con el chancho.
1: Si nos están escuchando, no pude encontrar, le voy a preguntar a que me enseñe un poco, Paula, a encontrar por ahí los proyectos, ¿no? Porque tengo entendido que la tía Yola, aparte de presentar el proyecto del chancho negro, dice que está también ha presentado en la Cámara de Diputados uno de los proyectos para tratar de aliviar la situación de los deudores morosos, deudores que están hoy día pasándola bastante mal. Dice que hay un proyecto presentado justamente por la tía Yola, por Yolanda Vega. No lo encontré, lo busqué y no lo encontré, por ahí no sé buscar, ¿viste?
0: Sí, bueno, como publicidad falsa, como pidiendo también que refinancien la deuda del Banco Macro. Bueno, 10:05, nos tenemos que ir a la pausa. Les prometemos que dentro de la próxima hora le decimos quién va a ser la candidata, o puede ser, y hay muchas conversaciones para ser candidata a vicegobernadora de Salta el año que viene. 10:05, Juventud juega esta noche con Kimberley de Mar del Plata.
1: Ajá.
0: Pero bueno, ya pensando la reválida, ¿no?
1: Gimnasia.
2: Acá está, dice.
0: Eso el domingo, el sábado.
2: ¿Qué dice? Déjeme ver acá. La iniciativa de la diputada Yolanda Vega impulsa una iniciativa para declarar la emergencia económica y social por el tema de las deudas. Y en el Congreso de la Nación comenzó a debatir en la Comisión de Finanzas un paquete de proyectos orientados a contener la crítica situación de miles de familias argentinas que atraviesan un fuerte proceso de sobreendeudamiento. Entre las iniciativas presentadas, la propuesta impulsada por la diputada nacional de Innovación Federal, Federal Yolanda Vega apunta a declarar la emergencia social y económica para los consumidores financieros en todo el territorio nacional.
0: Del macrismo y del mileísmo. Bueno, es, no sé cómo...
2: Lo que pasa es que es la propuesta para... Esto se está debatiendo en la Comisión de Finanzas. Todavía no está...
1: Trataron de llevarlo a tabla. Claro. Bueno, enseguida le explico. Trataron de llevarlo a tabla y no aprobaron momento. Entonces pasaron un nuevo... está todavía en la Comisión para que pueda tener fecha realmente el día del tratamiento esto en el... Cámara de Diputados.
2: Claro.
0: 387-539.
2: Tiene que pasar a la voz parlamentaria y demás y tiene todo un proceso anterior.
0: 387-539-5853-431-3290. 13 grados la temperatura. Vamos hasta los 21, seguro.
2: Matías Yola.
0: Ya venimos.

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0: 22 de la mañana. Continuamos en este viernes de principio de septiembre. Le digo que se va a caer la temperatura, que vamos a tener mínimas importantes. A ver si no hubo actualización. Hablaban de un domingo a la madrugada de aproximadamente un grado.
1: ¿Tan fresco y tanto va a bajarse?
0: Frescola y va a estar, papá. Y bueno, se tiene que despedir el invierno.
1: No guarde la manta.
0: No
1: guarde todavía la manta.
2: No se separe todavía, que ya nos queda un poquito más de frío.
1: No mande a lavar el acolchado.
0: El peluche que quede ahí para abrazar.
2: No. Para que te abrace.
0: Pero el capibara si no, que no tenga cocaína.
1: Y si no, búsquese un capibara.
0: Claro. Cosas así. Pero bueno, acá está, a ver, yo tardo una eternidad, perdido en las redes se llama esto.
2: Sí.
0: Bueno, del domingo para el lunes, 3 grados. Ya volvió a retomar un poco porque te decía un grado. ¿Ah? ¿Está claro? 22 la máxima para hoy, 19 para mañana, y el domingo la máxima va a ser de 10 grados, con 3 de mínima. Hacia el lunes, o sea, vamos a amanecer el lunes con una temperatura bastante, bastante fría para retomar nuestras actividades en la última semana antes de el feriado re largo por el milagro, bueno, nada, y otras actividades más, ¿no? Hay otro feriado pegado al milagro, ¿no? No.
1: Sí, pero para las escuelas.
0: El día
1: claro. El 11 es el día del maestro. Sí. Y el 17 es el día del profesor.
0: Perfecto.
1: Bueno.
2: Les recordamos a la gente que cambiamos totalmente de tema porque después me olvido, permítanme, les pido permiso. En septiembre, bueno, ahora el 10 de septiembre se conmemora a nivel mundial como el Día Mundial de ¿cómo se llama? De concientización sobre el suicidio. Septiembre es reconocido a nivel mundial como el mes amarillo. El listón amarillo es una iniciativa dedicada a la concientización y prevención del suicidio. Esta campaña busca romper el silencio, derribar mitos y recordar que hablar de salud mental salva vidas. Qué importante.
1: Totalmente.
0: Sí, es cada vez un tema que, a pesar de que se dice que no hay que hablarlo, lamentablemente lo que está pasando es muy silencioso.
1: Y hay que hablarlo.
0: Y hay que hablarlo, lamentablemente, ¿no? Y bueno, no tomen esa decisión porque no sirve de ningún punto de vista.
1: Hay que hablarlo justamente de la mejor manera, no como lo hace el presidente de la nación, diciendo que si no lo votan a él, esta sociedad se estaría suicidando, ¿no? Recordemos que en ese sentido, en Salta, San Antonio de los Cobres, por ahí tiene la tasa más alta de estos casos, y ya entre los jóvenes, ¿no? Esto ya viene hace un par de años atrás, donde le han cambiado el nombre, lo que es el Puente Guaitiquina, al nombre de Puente de la Salvación. Lamentable realmente.
0: Uh-huh. Puente de la Salvación. Puente de la Eternidad. No va. Puente de la Salvación.
2: Terrible.
1: Una locura.
0: Donde hay, yo no sé si es el mismo puente, el Guaitiquina no es el
1: viaducto de la Polvorilla.
0: No es el viaducto de la Polvorilla, ahí también pasa lo mismo, es un puente de la Salvación. Uh-huh. También ocurren muchos suicidios ahí.
2: Qué terrible.
0: ¿No?
1: Tremendo. Bueno.
0: De puente en puente.
1: Entre otras cosas, y teniendo en cuenta, bueno, son muchas las repercusiones con respecto a la cadena nacional, y quien se manifestó también fue...
2: ¿Quién?
1: Daniel Scioli.
2: Ah, me va a convidar un mate.
1: ¿Le suena a Daniel Scioli?
2: ¿Qué? ¿Le dio una manito a Milei?
1: Brillante cadena nacional del presidente Javier Milei, dijo Daniel Scioli. Sobre nuestras Islas Malvinas, la defensa firme y negociable de la soberanía nacional y la libertad es el único camino para una Argentina próspera, potencia y respetada en el mundo.
0: Bueno, volviendo al tema de la esta candidata a vice gobernadora de Salta, candidata a vicegobernadora de Salta, es un dato que surge de una ex senadora nacional también, de la provincia de Tucumán, y que, bueno, afirma esto cuando hace menos de un mes estuvo acá Victoria Tolosa Paz, almorzando un sábado con el gobernador.
2: Sí.
0: Pero bueno, no sabemos de cómo piensan plantear, en caso de que esto sea así, su residencia, o si ha cambiado su residencia. Se ha visto que, yendo a la justicia muchas veces, la justicia ha otorgado que, no sé, Cristina sea candidata en la provincia de Buenos Aires o en Santa Cruz, y así, y viceversa. Hay un montón de razonamientos y salidas judiciales por este tema. Lo cierto es que también, a pesar de que la Corte de Justicia de Salta le pertenece prácticamente el 70-80% de todos los nombrados son de Gustavo Sáenz, le tiene que dar vía libre para ser candidato a Gustavo Sáenz.
2: Sí.
0: Tiene que aprobar.
1: Tiene que aprobarlo.
0: Tiene que tener esa visión de que, porque en el medio del primer mandato se aprobó que únicamente pueden tener dos reelecciones los gobernadores. Entonces sería esta la segunda, la del, a partir del próximo año. De la sanción de la ley.
1: Claro.
0: ¿Me entendés? De la sanción de la ley.
1: Pero la ley dice que son dos mandatos, bueno, ahí hay todo un vericueto judicial que se está tratando de resolver, ¿no?
0: ¿Vos te la imaginás a Victoria Tolosa Paz o no te la imaginás?
1: No, me la imagino, porque es más, ¿no? Lo que se conoce de Victoria Tolosa Paz es que ella reside en un barrio privadísimo, exclusivo, en Citibel, en las afueras de la ciudad de La Plata, vive junto a su esposo, Enrique Pepe Albistur, el que nos dio un montón de publicidad, el que manejó la pauta publicidad, en la gestión de...
0: Todo para Clarín.
1: Claro, el que lo llenó a Clarín de pauta, Enrique Pepe Albistur, ¿no? También tiene, ¿no? Al menos lo que dice su declaración jurada, una casita de descanso en la

0: con la familia de la casa del gobernador. Bueno, que esas cosas que vio que tienen los amigos.
1: Claro, y el amigo por autonomía del gobernador es Sergio Massa.
0: Sergio Tomás.
1: Sergio Tomás, claro, ¿no?
2: Sergio Tomás. Vamos. ¿Cómo era la canción de Sergio Tomás?
1: ¿Cómo concluye todo esto?
2: Era re linda la canción.
0: Sergio Tomás.
2: Póngala, bueno. Que era linda.
1: Bueno,
2: los que resuelven o de los que se hablan por allí como para acompañar al gobernador, se habla por ahí de Baltasar Lara Gross, de Ricardo Villada, como entre otros, ¿no? Pero como los más resonantes hasta el momento por distintos medios y demás, ¿eh? Pero bueno, falta todavía. Sí se adelanta para mayo, ¿no? Las elecciones.
0: Tiene hasta noviembre el gobernador para resolver su situación legal, digamos, si se quiere. ¿No? Porque tiene que ser seis meses antes, ¿no? Justo me decían eso ayer.
2: Sí.
0: Seis meses antes tiene que tener el llamado, por lo menos a elecciones, es seis meses antes. Si lo quiere hacer en mayo, tiene que hacer la presentación en el mes de noviembre. Y para el mes de noviembre debería tener resuelto la posibilidad de ser candidato nuevamente a gobernador. Que teóricamente está, aunque no sé, hay quienes dicen que no está resuelto del todo. Pero bueno, vamos a ver qué es lo que pasa.
1: Bien, perfecto. ¿Cómo vieron esta?
2: ¿Qué?
0: ¿Lo puedo llevar a algo? Perdón, no sé.
2: Sí.
1: Diga.
0: Yo lo puedo llevar a algo.
1: Llévenos al fin del mundo.
2: Llévenos de vacaciones, de paso, ya que está.
0: Algo que, si bien salió en...
2: Ya que ofrece tanto llevar, ¿no?
0: Ahí le pasé a Gustavo Sarabia lo de Daniel Murillo.
2: Usted nos dice a dónde y nosotros decimos sí.
1: Daniel Murillo ya... Ay, bueno.
0: ¿Por qué? Ayer hubo una...
2: ¿Qué hubo?
1: Pero todavía no le está pasando, dice.
0: No, sí, ya se lo pasé.
1: Ya se lo pasó hace dos horas.
0: Sí, hace rato se lo pasé.
1: Ya se lo pasó. Bueno, ¿qué pasó?
2: Está lento, Sarabia, ¿qué le pasa? Ya le vamos a pasar un café.
0: Ahí está. Bueno, Daniel Murillo justamente hace una entrevista y hablando sobre la posibilidad que existe de poner una planta depuradora en la ex Escuela Agrícola, hoy Escuela de Educación Técnica número 3022. Si quiere lo escuchamos a lo que justamente la nota que hizo Murillo y después les cuento un poquito más.
3: Bueno, lo único que falta es que usemos la caquita de la DAI para abonar nuestros tomates, ¿vio? O sea,
4: la última, ¿le van a dar parte de la Escuela Agrícola a la gente de Vía Aurelia para algo o es otra fantasmiada de Lulunch?
5: Veíamos como alternativa, porque la idea que tenemos nosotros dentro de nuestro plan es que solo Salta Capital vaya a la depuradora sur y que todo el área metropolitana tengan sistemas independientes, porque actualmente están contribuyendo a la depuradora sur, o sea, Salta Capital. Y uno de esos sistemas podría llegar a ser una planta en la zona de la Escuela Agrícola.
4: ¿Eso ya está descartado o todavía lo están evaluando a eso?
5: No, nosotros lo tenemos como alternativa, pero lo que estamos haciendo es derivar toda la depuradora. Hoy, actualmente, lo que está trabajando es, y la factibilidad que tienen los desarrolladores ahí en la zona, es derivar todo a la onceava colectora y de ahí a la depuradora.
4: Es que lo único que falta es que porque estos tipos querían hacer plata y no querían invertir, terminen los pibes de la Católica oliendo mierda ahí adentro, o tengamos que entregar parte de un patrimonio que es una donación con cargo, aparte que está destinada
5: a la Escuela Agrícola. Pero además hay otra cosa, el residuo doméstico cloacal, bien tratado, como corresponde, como dice la ley, como dice la reglamentación y los manuales, es convertir un pasivo en un activo. Es utilizar esa agua para regar riego irrestricto, es utilizar los barros para generar biogás, o sea, energía, y hacer compostaje y hacer fertilizante. No se desperdicia nada.
4: Estamos al lado de la avenida, Bazán, o sea, vive gente a la vuelta. Lo único que falta es que usemos la caquita de la arena DAI para abonar nuestros tomates, ¿vio? O sea,
5: lo que vos comentás así, de esa manera, es lo que se hace en otros lugares. Y no te estoy diciendo...
4: Sí, en otros lugares, por contaminar el río va en cana también, ¿no?
5: No, ya lo sé, pero por ejemplo, en Singapur, el 40% del agua que consume la población tiene su origen en efluentes cloacales. Eso...
4: ¿Cómo filtran lo cagado y lo toman después, así es?
5: Ponele, como vos lo decís. En muchos lugares del mundo. Hay un tema cultural que tenemos que cambiar, ¿viste? Porque, la verdad... Si yo riego con esa agua, en lugar de regar con pozos y usar acuíferos, que lo podía usar para agua potable, estoy protegiendo los acuíferos.
2: No quiero estigmatizar a la gente. Tremendo. Que vive en Vía Aurelia, pero...
6: ¿Cómo que no? Yo prefiero todo.
0: Tremendo. lo que acaba de plantear justamente es que utilicen parte de la escuela agrícola para generar una planta depuradora. Para hacer un poquito de historia, y más que como, y más siendo egresado de la escuela agrícola.
1: Son tierras nacionales.
0: Le puedo contar que la finca El Carmen fue donada

0: al Estado Nacional por el doctor Alfredo Güemes, nieto del general Martín Miguel de Güemes, con el fin de que se creara una escuela de agricultura y ganadería. 278 hectáreas. Habría que hacer el relevamiento hoy para ver si realmente hay 278 hectáreas. No lo hay. Al menos no de las iniciales, las que fueron donadas por el doctor Adolfo Güemes al Estado Nacional. La finca El Carmen, ¿no?, que es justamente el nombre que tenía este predio, recordemos que la compró el general Martín Miguel de Güemes allá por 1817 y se llamaba así porque en honor a su esposa. El uso histórico que tuvo la finca El Carmen fue justamente el de refugio, campamento estratégico para la caballería de los gauchos también, ¿no? Bueno, y esta donación fue allá por 1945, convirtiéndose ya después en el gobierno de Perón en la Escuela Agrícola Martín Miguel de Güemes.
1: Sí, algo similar, pero con una marcha atrás por parte de la municipalidad, fue el proyecto que quería cerrar la calle Juramento entre Paseo Güemes y Zorrilla, tengo entendido, y hacer más estacionamiento, sacando los muros del Colegio Nacional y enviándolos hacia adentro. A mí me parece que es una obra que a mí cerrar una calle no me parece, ¿viste? Pero sí podría reacondicionarse el lugar para estacionamiento y qué sé yo. Pero no fue comunicada. Digamos, entonces, ante la falta de comunicación, de yo hago,
0: sí.
1: Bueno, toda la comunidad estudiantil nacional, al no de che, ¿les parece que hagamos esto? ¿No? ¿Fue mal comunicado o no fue comunicado directamente? Empezaron las marchas de los chicos, con los docentes, con todo, y tuvieron que salir a decir desde la MUNI que no iban a hacer la obra. Y que iban a arreglar las veredas, esas veredas muy maltrechas, muy peligrosas, realmente, sobre todo la del pasaje Zorrilla entre Avenida El Bicentenario, Las Heras y Juramento, la estatua levantada, la vereda, ¿no? Pero es más o menos también, son históricos los muros esos, pero no vendría mal un reacomodamiento y podría quedar mejor. Ahora, seguir sacándole circulación de sur a norte a la ciudad, los volardos esos de la que provocan accidente todos los días porque entra un solo auto, entre en la calle de Anfunes, entre España y Caseros, es realmente de una incomodidad que no tiene sentido por 10, 15 centímetros, y el volardo vive reventando cubiertas, tren delantero, de todo, ¿no? Y haciendo que se haga el tráfico muy lento en la zona. Muy, muy lento en la zona. Así que bueno, eso es lo que se vive básicamente ahí. Bueno, a mí me parece que hay muchas cosas para ajustar en la ciudad de Salta, para revalorizar la tierra de Güemes, para revalorizar el turismo, ¿no? Y bueno, en definitiva, muchas cosas para hacer. El monumento Güemes tendría ya que ser una plaza seca, y en vez de intentar hacerle césped todos los años ahí a la vuelta, tendrían que ya ponerle laja o algún tipo de, para que no te entre tierra en los ojos, te hundas en el barro cuando llueve, en la época de verano te hundí ahí en el barro, querés llegar al monumento Güemes y toda esa parte de tierra que tiene está en el horno, digamos. ¿Cómo no rápidamente no haces eso? Levantas murales alusivos, haces una propia historia de Güemes a la vuelta del monumento Güemes, aparte del monumento del museo de Macacha Güemes. Vos vas a México y de Emiliano Zapata saben la historia, todos te la cuentan. Acá parece que es como un héroe olvidado.
0: Y sí, obvio.
1: ¿No? Y decían, si fuera Güemes cordobés sería Napoleón.
0: Totalmente.
1: ¿No?
0: Lo reivindican a Jerónimo, ¿cómo se llama? El fundador de Córdoba, que también fue tremendo. Pero bueno, sí, los cordobeses lo harían Napoleón.
1: Nosotros realmente tenemos una ciudad bellísima y Córdoba te vende Carlos Paz que papá. No hay nada ahí para hacer directamente. Flavio Mendoza.
0: Los boliches, Keops, y Pecos. Lo cierto es que, bueno, lo vuelvo a traer a lo que es el tema de la escuela agrícola y esta planta depuradora. Este muchacho que estaba hablando justamente con Daniel Murillo dice, bueno, en otros países.
2: Es el gerente general de Aguas del Norte, Juan Bazán.
0: En otros países ya se usa esto. No nos olvidemos que hace un tiempito atrás, no muy lejanos, cuando estaba funcionando Senasa, se clausura, por ejemplo, una finca porque estaba vendiendo hortalizas contaminadas que venían justamente, que eran utilizadas esas aguas para riego, aguas contaminadas con desechos cloacales, ¿no? Y vos ibas y comprabas la lechuga y la lechuga venía ya con salmonela porque era regada justamente con ese tipo de agua, ¿no? Uh-huh. Bueno, esta planta depuradora teóricamente iba a servir para, no sé si para el riego, de lo que es justamente lo que se llega a producir en la escuela agrícola, que por cierto es muy poco, el deterioro que tiene la escuela es inmenso, es grandísimo, le quitaron muchísimo terreno. Recordemos que ustedes cuando van al centro de convenciones, cuando fueron en su momento al a la avenida del Carnaval, allí que hicieron también atrás del centro de convenciones, todos esos terrenos pertenecen a lo que es la escuela agrícola, lo que era la finca El Carmen, ¿no? Y quien empezó esta gran destrucción fue nada más y nada menos que el peronista riojano...
1: Carlos Saúl,
0: ¿no? Cuando en su gobierno él se desliga de las escuelas técnicas, que teníamos las escuelas técnicas que eran nacionales, pasan a depender de las provincias, ¿no? Y allí empezó la gran debacle de la escuela agrotécnica y de muchas escuelas agrícolas, escuelas técnicas principalmente, ¿no? La escuela agrícola viene siendo saqueada por cada uno de los gobernadores que va pasando, así que bueno, nada, y no quiere quedarse afuera y ahora quieren meter una planta depuradora. Lo que sí tengo en claro, que tanto como exalumno, como egresado y hablando con otros compañeros, vamos a hacer hasta lo imposible para que esto no suceda. Ya se lo vamos anticipando, estamos ya en comunicación con varios de los muchachos que dijimos, bueno, vamos a pelear para que esto no suceda. Bueno, eso no quería dejarlo pasar, digamos, no me parece un hecho menor cuando acá hacen lo que se les canta.
1: Bueno, esto lo que viene ocurriendo, ¿no? En definitiva, lugares donde está bien, hay que meter mano, pero hagamos bien las cosas, hagamos una convocatoria, preguntemos, no cuesta nada, no cuesta nada, papá. Y realmente van a salir mejor las cosas, pero viste, es un tema totalmente autoritario.

0: dice, ustedes, ¿cómo les va? ¿No ven el desánimo de la gente? Hay gente que se suicida por falta de oportunidades, endeudados, enfermos, por falta de trabajo. Esto está súper mal. Gracias, siempre los escucho. Otro mensajito por allí hablando de cloacas y demás, nos mandan imágenes, se dicen líquidos cloacales en calle Ituzaingó al 100 a la salida del mercado San Miguel.
1: Perfecto. El tema de la falta de laburo, de vivir con tu consuegro en una misma casa, con tu mujer separada, tu nieto, tus dos familias ensambladas de hijos, eso ya es un denominador común. Ahora, el bajón que tuvo la construcción es importantísimo y hay realmente gente muy capacitada en Salta que dice, pasamos de tener una obra faraónica a no tener ninguna obra para hacer, ¿no? A que no me alcance la plata. Pero te estoy hablando de constructoras importantes, de... No hay nada para hacer. Se cayó el mercado. Eso es lo que está pasando. Así que bueno, está...
2: Esa es la política que lleva adelante este gobierno. No nos olvidemos que ya lleva 1000 días de gestión y en estos 1000 días viene justamente aplicando una política que ya la hemos vivido no solamente en época de la dictadura, sino también en la época de Carlos Saúl Menem. Unas políticas que fueron también, obviamente, regresaron, ¿no?, a través de Mauricio Macri, y tuvo una suerte de quizás una continuidad con Alberto Fernández, y hoy se profundizan notablemente, ¿no?, estas políticas neoliberales que llevan hoy por hoy a la gran desazón, a la gran gran depresión que tienen muchos de los argentinos, y que a veces los llevan a tomar decisiones totalmente erradas, ¿no? O por lo menos decisiones drásticas que obviamente que uno no espera que no lleguen a tomarlas. No hay tampoco un acompañamiento, ¿no? Psicológico no existe. Sinceramente eso no existe. Pero bueno, es lo que quizás más nos está haciendo falta como para tratar de sobrellevar un poquito, por lo menos, este tremendo momento que estamos viviendo con unas políticas totalmente destructivas.
1: Claro, esta semana cerró la planta de Whirlpool de lavarropas. Y en estos momentos hay una alerta rural. 120 mil puestos están en riesgo. 120 mil. Piden restablecer la compatibilidad entre planes y empleos en blanco. La Unión Argentina de Trabajadores Rurales y Estibadores, UATRE, lanzó ayer una fuerte advertencia sobre el futuro del empleo en el campo. 120.000 puestos de trabajo temporarios se encuentran en riesgo inmediato tras el vencimiento del decreto 514 del 2021. Esto no lo firmó Milei. ¿Está claro? La normativa que venció el 1 de septiembre permitía la compatibilidad entre el trabajo registrado y la continuidad de los programas de protección social. Un esquema fundamental, o sea, un subsidio a los trabajadores rurales, perdón, a los empresarios rurales, que todos son del campo, que ellos no necesitan nada del Estado.
0: Claro, todos somos del campo, ¿sabes?
1: La cuestión es que, claro, yo te pago menos porque te dan el subsidio.
0: Claro. ¿Por qué te voy a pagar más? Si ya te estás dando la meta.
1: Es como la pandemia. Acá no están subsidiando al trabajador. Son 120.000 puestos de trabajo. ¿Que le subsidia el Estado a quién? Al terrateniente.
0: No hay razón de ser, no.
1: Al terrateniente.
0: No es así.
1: Increíble.
0: No es así.
1: Uno realmente no puede creer lo que ve y lo que escucha, ¿no? Y insólito. Y esto emana del bueno de Alberto Fernández. ¿Quién tiene la tarasca en este país? ¿Quién tiene la tarasca?
2: Los dueños de la Argentina.
1: Los terratenientes, los dueños de Argentina. ¿A quién le pagan los empleados? ¿Quién le paga? El Estado Nacional le paga.
0: Claro.
1: Qué bonito. Qué van. Están 120 mil puestos de trabajo en riesgo, pues nosotros no vamos a pagar. Porque nosotros nos llevamos la plata a Punta Cana.
0: En Cana deberían ir.
1: Claro, entonces. Esta es la verdad de la milanesa. Bueno, espero que
0: mi ley... milanesa. ¿Usted come milanesa
1: No prorrogue esto, este decreto.
0: Cuénteme, ¿usted come milanesa en este país que está florecido como la primavera? ¿Floreciendo como la primavera?
2: Ay, ¿quién está?
1: Nunca me gustó la fritanga. ¿Qué quiere que le diga?
0: Pues se pueden hacer el horno.
2: Milanesa de berenjena comen. Y de soja.
1: No siga ampliando, no siga ampliando la información.
2: Claro, eso es lo que come Patricia.
1: Bueno, tenemos el tema de las canchas de pádel, un club que le van a cambiar la fisonomía, Universitario Rugby Club, un club típico de rugby hockey, donde, realmente se ha establecido en el norte. Uh-huh. Ha caído una propuesta así de la nada y dicen que les vamos a dar media manzana, o sea, son, para que usted tenga en cuenta, 13 lotes de 10 por 45 metros, de 10 metros de frente por sí. 45 de fondo, ¿no? Uh-huh. 13 lotes, una locura, un terrenazo inmenso, y por eso vamos a pagar $916 por mes. 916. Entonces puede decir Universitario Rugby Club. Universitario Rugby Club tiene entre hockey y rugby aproximadamente 20 PF que se le paga, 15 entrenadores que se le paga. Uh-huh. Los $916 alcanzan para un sueldo.
0: Sí. ¿Y el resto?
1: No, por eso te digo. Si vas a presenta una propuesta, decís, bueno, necesitamos plata, esto que el otro, pero no te voy a dar media manzana por 10 años, automáticamente a 20 años, por el pago de 2 monoambientes.
0: No.
1: Me parece que no, por un salario.
0: No.
1: A eso tenés que agregarle a lo que te estoy diciendo, 15 profesores del deporte, 20 preparadores físicos, tenés que aplicar a 10 hectáreas que se tienen que mantener, con sereno en el pórtico, con administrativos, con todo esto. Y le vas a dar toda esta tierra a alguien de una minera que no sé cuál es la gracia de hacer un negocio tan pequeño, que no es tan pequeño, porque en ese lugar ellos dicen que van a poner 2 canchas de pádel, pero es medio grande el terreno para 2 canchas de pádel, alcanza el terreno para 10 canchas de pádel, vestuario, asador, confitería, o sea, para hacer realmente
0: un salón de fiesta.
1: Una ciudad del pádel, el club pádel directamente.
0: Sobre todo son tantos los que juegan.
1: Universitario Padel Club, ¿me entendés? Universitario Padel Club, chao, listo. Yo entiendo que el rugby es un sacrificio, que el rugby es muy difícil tentar a los chicos hoy por hoy para jugar al rugby, tenés que tener una alimentación adecuada, y que bueno, las modas son otras, como puede ser este jueguito del pádel, ¿no?
0: No sé si está tan de moda.
1: Pero, vos sabés que no hay turnos, ¿no? En las canchas de pádel.
0: ¿Ah, sí?
1: Desde las 7 de la mañana, donde empiezan a dar clases, hasta las 11 de la noche, están llenas las canchas de pádel y de fútbol. ¿Mm? Así que bueno, esta es la cuestión en un club donde rápidamente quieren cambiar todo el estatuto para darle
2: esta
1: a
2: tierra.
1: Pablo Haddad, alguien es el dueño de la minera Santa Rita, que está involucrado en causas de de evasión fiscal, que son delitos federales.
0: Sí.
1: Estaba Silvia Noviaski, le ha hecho una nota al fiscal Ahmad con respecto, no sé si te la pasé, pero bueno, te la paso ahora, si es que la encuentro, con respecto a este tema, ¿no? A ver si... ahí está, está. Hasta que encontramos, por acá vamos a encontrar, creo que acá está. Entonces Silvia Noviaski entrevista al fiscal Ahmad. Recordamos que esto tiene que ver con la causa por la cual el titular de la AFIP, años atrás, de Salta, Rafael Resnick Breme, está preso en estos momentos, le ha quedado firme su sentencia y lo han detenido en el penal de Campana. Y Rafael Resnick Breme también es un exjugador de Alumni de Buenos Aires y era el titular de la AFIP durante la primera parte de la gestión de Alberto, si no me equivoco, ¿no? Ligado al kirchnerismo, y también Rafael Resnick fue el defensor como abogado de el avión ese venezolano que tuvo el macrismo acá, que había iraníes y venezolanos que no tenían nada. Bueno, Rafael los defendía, pero escuchemos a Silvia Noviaski entrevistando al fiscal Ahmad sobre las maniobras de cómo evadían fiscalmente desde la minera.
3: Los empresarios de Pablo Daniel Haddad, quien es de la empresa minera Santa Rita, es una empresa minera, como te digo, y el contador Federico Guigarro Jiménez, que a la par de Resnick Brenner y su jefe de también un jefe de un área de la AFIP, también estaban dos empresarios.
4: El nuevo tribunal tiene que dictar sentencia respecto con lo que ya hay, con el, digamos, respecto de los empresarios, y tiene que dictar sentencia respecto de Fili y de Resnick, respecto también de los dos delitos que se olvidaron.
3: Una modalidad que se detectaron a través de los informes internos de la entonces AFIP es que intentaban que hacer una rosca, que era mostrar que había empresas proveedoras que eran como solventes e independientes a la empresa principal Santa Rita, cuando estaban claro que dependían comercialmente. ¿Esto para qué? Para abultar el crédito fiscal y reclamar después un reintegro mayor de IVA por actividad exportadora.
1: Bueno, está clarísimo, ¿no? Entonces, por un lado, Resnick fue denunciado por Pablo Haddad y Resnick ya está preso. Pablo Haddad sigue en libertad, pero la maniobra era esta: evadían y le tiraban un win, un centro, a el titular de la AFIP. Pero ¿quién es el que evadía? Pablo Haddad, la minera Santa Rita. Bueno, este es
2: total.
1: Pablo Haddad es el oferente de los $900 de las canchas de pádel del Club Universitario, ¿sí? Para que cierre la historia. Y Pablo Haddad viene de Buenos Aires. Tenía, parece, una empresa de volquetes y de autopartes en Buenos Aires, y estaría comprometido también en la investigación en la pista iraní de la causa de la voladura de la AMIA. ¿Están escuchando
2: nada
1: bien?
2: Nada más y nada menos.
1: Bueno, ahí está Pablo Haddad, un bebé de pecho, qué sé yo. ¿Qué tal? Bueno, Sarabia y Doctor Amor, fútbol.
0: ¡Ay, Doctor Amor! ¡Queremos deporte! Claro.
1: Esta noche el equipo de Sergio Massa juega con Kimberley de Mar del Plata acá en el Marte Arena. Central Norte recibe al puntero, al Tristán Suárez, Gimnasia no, Gimnasia no recibe Tristán Suárez. Central Norte recibe Tristán Suárez, creo. A ver, pongamos, lo llamemos a Doctor Fudo que nos clarifique bien toda esta situación.
0: Al Doctor Amor.
1: Yo sé que Doctor Amor, cuando está Caro, está siempre ahí, dispuesto.
0: Claro, tiene que estar. Tiene que estar. Una vez a la semana vengo. Tiene que estar, caramba. ¿Cómo que no?
2: No contesta todavía. 3875-39-58-50.
1: Central Norte, perdón, juega contra Almirante Brown. Uh-huh. Central Norte juega contra Almirante Brown, nos dice acá. Y Atlético Güemes el domingo a las 5 de la tarde y el domingo a las 5 juegan a la misma hora, tanto Central Norte como como Gimnasia. Central Norte entonces recibe a Almirante Brown. Seguramente será en el Marte Arena. Y Gimnasia y Tiro va de visitante. Es el equipo de Santiago del Estero. Güemes, Santiago. Perfecto. Bueno, esos son los cruces de los respectivos equipos salteños que juegan en el ascenso a la Superliga.
2: Perfecto. Sí, 3875-3958-53-431-3290 los números de teléfono de FM Noticias. ¿Sabe que no puedo encontrar? Corre tanta información por el lado del Congreso de la Nación, donde en una de las comisiones ha participado una científica, ¿no? Muy reconocida ella, hoy por hoy trabajando en España y hablando con la situación justamente de la ciencia y la tecnología. No lo puedo encontrar, así que yo supongo que lo dejaré para la semana que viene.
1: Viviana Canosa.
0: ¡Ay, Vivi! ¡Apareció!
1: Viviana Canosa.
0: Que tomaba agua con... ¿te acuerdas?
1: Cruzó el restaurante del frente del canal, de Canal 9.
0: Sí.
1: Donde trabaja Romina Mangel, donde trabaja Flor de la B.
0: ¡Ay, Flor
1: de la B! ¿Y a quién se encontró? Que lo cuente ella. Sarabia no sabe ni dónde está, pero ahí la va a encontrar a Viviana Canosa. A ver... Gustavo, si rápidamente la tiene a Canosa, está con Marcela Pagano en Celeste, ahí rápidamente es el tercero de abajo hacia arriba, y la escuchamos a Viviana Canosa que la escrachó a la esposa de Adorni, que estaba en una mesa con todas las amigas en el restaurante frente a Canal 9, una impunidad tremenda, somos todos así, no, la mina no se oculta, en realidad está toda cambiada, no es la Angeletti que era, le han hecho la cola, la teta, la cara, los dientes, la cabeza, y otra mina, es una diosa, Angeletti. Ajá. La esposa del corrupto de Adorni, que bueno, seguimos pasando el mensaje, ¿no? Cerimedo está preso en Bolivia con tres investigaciones de la Fiscalía Boliviana y acá siguen dando vuelta. Es un prócer más o menos Adorni, ¿ah? Impresentable realmente. Pero esto pasaba en este restaurante.
5: Media hora aproximadamente, un poco más, acá enfrente del canal en un bar. También imagínate la impunidad que tiene para ir a un bar que está frente a un canal como Canal 9. Vamos a la primera parte de la cara de la impunidad. Bettina Angeletti, la mujer, la corrupta mujer del corrupto ex jefe de gabinete Manuel Adorni. Mírala.
6: No, no, no.
5: La moral como política de Estado no la cubras. Es la mujer del vocero y del jefe de gabinete.
6: De los
5: entre todo esto ahora hay otra parte y vamos a conversar con Pagano. Me olvidé, porque ahora les pedí que me consigan la foto de la Betina antes de chorearle al Estado, con la nuestra, porque le hicimos el culo, los dientes, las tetas, le hicimos todo, la hicimos nueva, se la dejamos impecable a Manuel Adorni, mientras él seguramente le espera la carcada. No, porque ¿sabés qué pasa? Hay un industricidio en la Argentina, y me hizo mal verla, no me hizo bien verla, Marcela, ¿entendés lo que te digo? Vos la denunciaste, o sea, que me entendés lo que te digo. Me dio una bronca, me dijeron, no me rompas o no rompas las pelotas, pero voy a romperle las pelotas, como cada argentino de bien, como dicen ellos. Cuando estén haciendo esto, porque es impunidad al palo, vos la denunciaste. Ahora vamos a...
2: Tremendo, ¿no? Bueno, es, sí, tactual, lo dice ella, ¿no? La impunidad al palo. Y lo podemos venir a nuestra provincia. ¿Qué se sabe de este muchacho? ¿Cómo se llama? ¿Benjamín Cruz? ¿Qué se sabe? Por ahí hay versiones que te dicen que está también dentro de, quizás cumpliendo alguna asesoría por allí. Pero bueno, así como el caso de Bettina Geretti, como que se quedan con la nuestra, que peor lo de este muchacho, que por ahí también tiene esos vínculos, no nos olvidemos todo lo que ha pasado con respecto, a sus vínculos con el narcotráfico, ¿no? O al menos López Astre.
0: ¡Qué desastre!
2: También, ¿no? Y siguen ellos, se van por ahí. La vida.
1: ¿No? Bueno, ¿quién está ahí?
0: Porque la vida es una moneda y quien la busca la encuentra.
2: Hablando de monedas.

0: salvador del fútbol. Buen día, ¿cómo está? ¿Qué dice?
1: ¿Cómo le va? Buenos días, ¿cómo está?
0: Bien, muy bien.
2: Buen día, doctor Amor, ¿cómo está?
0: Está preocupado por la lesión del mejor jugador del fútbol internacional, quien tiene el pase mágico en su piernas, tremendo, ¿no? Se dieron cuenta recién cuando jugó el último partido contra Vélez, ¿no?
1: ¿A Paredes?
0: Claro, hace 10, 12 años que el mejor jugador del fútbol, por lo menos los futbolistas que hay en Argentina, y vienen ahora a decir, ¿no? Y yo después de lo que jugó él, ¿no? Y no haber entrado, pues lo mal que jugaron, por ejemplo, De Paul, todo el mundial, y después que lo hayan puesto de entrada en el partido de la final y no lo hayan puesto a Paredes en el partido de la final, bueno, es por lo menos cómico, ¿no? Así que bueno, ¿qué pasa con Paredes? ¿Está mejor? Lo que pasa es que volvió del mundial y siguió jugando, ¿no?
1: Se cargó
0: dos, tres gallegos cuando terminó el partido. Y encima, bueno, ahí va, una maravilla.
1: Sí, con la suspensión, que parece que las suspensiones, no sé, la tienen que cumplir. Bueno, sí, bien, está un poco claro.
0: Sí, no importa, pero ya no llega al mundial que viene, Paredes. ¿Cuánto tiene? 2.8, 2.9, por ahí.
1: Hubo jugadores que eran con 35 años,
0: sí, la magia de Di María en Rosario Central, la magia de Paredes en Boca, y estamos esperando la magia de De Paul en Racing.
3: Y aprovechando que está también Carlitos del otro lado, ustedes saben que me quedó una sensación media extraña, y me preguntaba justamente estos días, ¿no? ¿Qué fue lo que pasó? ¿O por qué? Quizá no encontré tantas reacciones con respecto a lo que dijo Lionel Messi, que se retiraba de la selección, que ya no iba a jugar en la selección. Las repercusiones, si bien hay mucha gente que se expresó y todo lo demás, me parece que no he sentido así como que, uy, se nos fue Messi, una gran repercusión con respecto a la decisión tomada por Lionel Messi de no ser más jugador de la selección argentina, ¿no? O al menos no jugar más con la selección argentina. Me pasó eso, no sé qué les pasó a ustedes, pero para mí me pasó, che, ¿qué onda? ¿No se hicieron mucha gente eco? ¿Será por lo que vino después? Digamos, después del mundial, esto que quedó siempre la duda, ¿qué fue lo que pasó en la final? ¿O por qué yo estoy viviendo como Milei en otra galaxia?
1: Por ahí capaz de sale después lo que contó hace un tiempo Diego, que dijo, cuando fue, le dijo en Estados Unidos, Grondona, ya está, hasta acá llegamos. De Italia, ¿te acordás? Cuando llegó, que dijo Diego, de hasta acá llegamos, que le dijo, y ahí el otro.
3: Sí.
1: Y quedó ahí.
2: Pero cuente bien, bueno. Hay gente que por ahí se renueva, hay gente joven escuchando, cuente bien.
1: Fue Estados Unidos, ¿te acordás? En Estados Unidos, cuando terminó, cuando pasó después.
3: Sí, después del informe.
1: Contó Maradona, que vino Grondona y le dijo, che, hasta acá llegamos, le dijo así. Y bueno, después apareció el doping, todo, bueno, se lo tenían que hacer.
3: Sí.
1: Entonces, bueno, terminó y donde se armó todo el lío que se armó de la bandera, ¿te acuerdas?
3: Sí.
1: Bueno, todo eso y se terminó que quedando con eso. Acuérdate que después se fue, hubo un montón de cuestiones ahí.
3: Sí.
1: Y es como que recién empezó a salir a la luz eso. Eso salió de otra vuelta, me estaba acordando, ¿verdad? ¿Qué pasó eso?
3: Claro.
1: Que lo contó en Italia, lo contó él, así eso era un reportaje. Así que eso.
3: O sea, él contó
1: y en Italia. Por ahí capaz que ya cada un par de años pasa eso, ¿viste?
3: Se termina contando.
1: No, la verdad que no sé, es raro, eso me llama la atención.
3: Sí, pero me llama mucho.
1: Tan superado, no entiendo eso, que sea tan superado.
3: A mí me llamó mucho la atención, digamos, que no hubo tantas repercusiones. O sea, he visto repercusiones y mucha gente, hay muchos que se expresaron, pero quizás no es en la calle, ¿vio? En el andar, en el En la calle, por ahí la gente, viste, no hay que nadie dijo, si no va Messi, si no fue Messi. No vi eso, no lo sentí, no lo palpité. Por eso me hice esa pregunta, digamos.
0: Y mucha prensa, ¿no? Mucha prensa. De los diarios.
1: Por ahí los otros, ¿cómo se llama? La AFA, sí. Donde suspendieron los partidos, que en Chile, no sé dónde. Eso sí lo está sintiendo.
3: ¿Entendés?
1: Porque le suponieron, no sé qué, una gira que estaba, que le dijeron que no, que lo habían contratado para que hagan esos partidos.
0: Claro,
1: pero
0: era con Messi, no sin Messi.
3: Claro.
1: Era con Messi. Y ahí cambió todo.
0: Ahí viene un dolor de bolsillo importante, bueno, digamos.
1: Ah. No, por eso, los primeros dolores de bolsillo, porque te acuerdas cómo hablaban de convencer, ¿sí? Convenciéndolo, que ya, era de acá, que sí.
0: Habrá menos seca nunca a partir de ahora.
3: Usted sabe que
1: ya sé, sí.
3: A mí, digamos, por ahí me quedaba quizás, ¿no? Y lo mire con mis hijos, ¿no? Mi hijo me decía, che, papá, ¿se puede decir que la Argentina realmente quedó una final pendiente con España? Y que es la superfinal, que tenían que jugar los dos campeones de cada continente. Si es que esa final se podría llevar a cabo y ahí sí le vamos a ganar a España. Digo, la verdad es que no lo sé. No sé si eso ya fue directamente, quedó en el olvido. Recordemos que se iba a jugar justamente cuando estalla el problema de la guerra en Medio Oriente. Y allí se suspendió justamente esta final, ¿no?
0: Sí, estaría bueno que se juegue para ver la inoperancia, por lo menos, de lo que mostraron el cuerpo técnico, la selección argentina en la final.
3: Yo creo que sería otro partido y que lo ganaría
1: abiertamente. Yo creo que a la larga, hoy creo que el cuerpo técnico está más afuera que adentro.
0: Uh-huh. Podría agarrar el propio Messi, ¿no? Podría agarrar el propio Messi.
1: No, yo creo que Messi ya está, se fue. Y se irán otros jugadores también que solo ven el recambio.
0: Sí. Che, pero el que tiene que quedar es Molina, el mejor jugador de la selección argentina.
1: No sé quién será. El que venga, no sé quién lo elegirá. O sea,
0: Sigue jugando
1: el Atlético de Madrid, lo está buscando de Europa, de Inglaterra, o sea, no debe ser tan bufo, pero bueno, qué sé yo.
0: Sí, yo quiero los mejores, yo quiero el seleccionado argentino, digamos, ¿no? Bueno,
1: sí,
0: Molina.
1: No, mejor, por eso no lo llaman, me parece, qué sé yo, porque por acá te hablan tanto y después viste que se desinfla y termina jugando el fútbol de México.
0: Tenía que probar
3: o se van a Estados Unidos, qué sé yo.
1: Sí, pero ya se van algunos, sí, verdad, hay algunos que prometieron aparecen en Estados Unidos.
0: Bueno, resumamos esto esta noche, entonces, ¿a partir de qué hora Juventud recibe a Kimberley?
1: 22, 10 de la noche con Kimberley, ya viste, qué sé yo, ya, van a jugar todos los partidos, los tres que le quedan, y el resto del repechaje, entiendo que la cancha de Juventud, ¿sí? Y bueno, van a jugar esta noche a partir de las 10 de la noche con Kimber, ya está, visto.
0: ¿En dónde es? Perdón.
1: En cancha de Juventud, acá en el Honorato.
0: En el Honorato. Yo ya dije, dije que era en el Marte Arena. No, es en el Honorato, perfecto. Juventud juega con Kimberley de Mar del Plata en el Honorato.
1: Claro, y eso por ahí con mucho más posibilidades, porque está más arriba, el último es Juventud, un punto, nada, dos puntos somos.
0: Ajá.
1: ¿Entendés? O sea, con el local, una visitante, ¿te acordás ya con el Olimpo? Que parecía que todos ilusionaban, y porque Olimpo, vos lo ves, sigue peleando, creo que fue el único punto que perdió ahí de local en su cancha. Después creo que está puntero, después, bueno, vino la otra vez también el otro de Mitre de Bahía Blanca también, empató acá, y son los dos puntos que sumaron, lo de Bahía Blanca. Después, bueno, no le cayó derrotado allá, y bueno, y está último, si los otros se le escaparon largamente. O sea, es tratar de llegar a arrimar un poco del quinto al sexto puesto, ¿viste? Que se den algunos resultados como para por lo menos estar un poco mejor ubicado cuando vayan al repechaje, porque viene de la zona de, claro, la zona de este campeonato, ¿viste? Y vos tenés más ventaja cuando de esta zona, cuando juegan con la zona de abajo, de lo que no clasificaron, Y bueno, pero si estás más arriba, mejor, porque vos terminás definiendo siempre de visita local. Así que, pero bueno, por eso, en eso se verá, pero como te digo, estaba desilusionado hace dos semanas el técnico, le digo después de Mitre el presidente, con todo esto, porque se había ilusionado de otra manera. Sé que la semana que viene seguramente firman la renovación Sergio Massa, porque es la idea de que él lo quiso siempre a este técnico, que se quede un año más, o al menos toda la gestión de Segura, viste, por ahí no lo van a decir, pero es la idea. Que se quede él y bueno, trabaje, arme.
0: Había mucha movida de que, ¿y qué pasa que no renuncia aún? ¿No? En los medios.
1: No, uno sabía, ¿sabes? Que no se iba a ir, no se va a ir.
0: Bien.
1: Con el presidente, no.
0: ¿Cómo formaría? Juventud.
1: Bueno, el único nuevo equipo la vez pasada, y nada más que por ahí no lo tengo claro todavía, porque iban a hacer algunos cambios que todavía no salieron a la luz, pero más o menos yo creo que, bueno, el arquero no va a estar porque le dieron tres fechas a Abraham, ¿sí? ¿Te acuerdas por la expulsión, que cómo salió con las rodillas arriba la vez pasada?
0: Nicolás Báez.
1: 0-0 de ahí.
0: ¿Cómo?
1: Sí, Nadal va a ser el arquero. El suplente.
0: Va
1: a ser el titular. Sí, después, casi creo que va a estar Iturrieta, va a estar, bueno, ese creo que ese cambio, bueno, Vicente no lo tiene todavía, pero bueno, va con lo que tiene, va a tratar de ganar de una buena vez, como pues digo, para arribarse, porque como te digo, esta primera parte no fue todo lo auspiciante, todo lo auspiciado que les ilusionaba
0: lo auspicioso, claro, sí, totalmente.
1: No, nada que ver, o sea, Juventud, toda la expectativa quedó.
0: Juventud, un equipo que vos vas a donde entras, hay gente con la camiseta de Juventud, te atienden en un negocio, en la cola, en todos lados hay gente, es impresionante, ¿no?
1: Sí.
0: No tengo que ser el cuervo, pero tiene mucha gente.
1: No, mucho, y por ahí estaba muy ilusionado este año, en ese sentido, estaba muy ilusionado. Así que eso, pero bueno, así que esta noche 21:30 estamos con Oscar Humberto Barrio Nuevo, los dos haciendo del estadio de Juventud este partido, así que eso. Y los dos, lo de la B Nacional, tanto Gimnasia como Central juegan el domingo a la misma hora los dos, uno allá en Santiago sin público visitante, sí, con algunos conocidos, y bueno, con el, bueno, ya el tercer partido, cuatro partidos que tiene, Mario Gómez, sí, uno de los más grandes técnicos, digamos, en edad, que están en el ascenso, que lo dirige allá en Santiago, a Güemes de Santiago, que está en la zona de descenso, bueno, quiere sumar como sea, uno lo ve jugar Güemes, crea situaciones de goles, es más auspicioso que otro equipo, pero no liga, así que no liga y primer descuido, pum, pierde. Así que bueno, ese equipo va a jugar, con una González como que salió y bajó un poco los decibeles, como diciendo, muchachos, vamos paso a paso, no estamos tan a la altura de otros equipos que tienen otro. El año pasado que le deben a estos jugadores, Gimnasia y Tiro. Sí, le achicó algo, pero siempre está esa irregularidad y eso, y algunas otras cuestiones que por ahí el mismo técnico lo sabe, por ahí, bueno, digo, vamos hasta donde podamos y después vemos qué pasa, pero él es un tipo muy cauto, no se sube, no revolea la goleadora del ascenso y todo eso, es una persona muy cauta en ese sentido, y bueno, con todos los problemas es medio difícil pensar en otra cosa. Pero bueno, ese Gimnasia y Tiro, así, va a jugar con la... No sé, lo van a probar hoy, me parece que hasta el sábado mismo. No, hoy, porque el sábado se van temprano allá a Santiago. Viajan en colectivo, lo van a probar hoy, me parece, a Consentino, para ver, bueno, hasta dónde puede llegar, y si no, si está para volver, o si no va a seguir quedando Papaleo. Pero ese era, después el resto me parece que va a ser el mismo equipo, el mismo equipo que le ganó la vez pasada acá a Chacarita Junior. Así que eso, y después, en ese sentido, eso, como te decía, viaja el sábado a la mañana, tempranito, creo que se van a las 7 en el micro, para Santiago del Estero.
0: Perfecto. Bueno, y por último, Central, que recibe a Almirante Brown, tengo entendido.
1: Sí. Me acordaba que hace una rueda atrás, ¿te acordás cuando antes que se decía Aqua, así?
0: Sí.
1: Uno de los técnicos que sonaba, que empezaban, que había estado en las dudas de Bastia, de tres fechas antes, es el técnico hoy que tiene Almirante Brown. Me llegó una fecha antes de que... De ese partido, y bueno, no, con Central debuta él, ganan, y de ahí empezó a ganar. Hoy está metido creo que está sexto, sí, en la zona de la clasificación, con un andar, con los mismos jugadores, no cambió mucho, no le trajeron tanto, y bueno, así todo, con ese equipo, va a volver a enfrentar Central Norte, bueno, un equipo que ya está en otra cuestión, pero bueno, que entiende que por ahí ya Central tiene que ganar y empezar ya a escaparse de los puestos de es rarísimo el torneo, está a 3 puntos del descenso y mira, está a 6, metete entre los 8, es rarísimo.
0: Mira,
1: es rarísimo.
0: Bueno, Jorge Vivaldo, estás hablando del técnico.
1: De Brown Montenegro.
0: Montenegro se
1: llama. El Lobo Montenegro, sí.
0: Ajá, sí. Bien, perfecto.
1: Así que ese era el que estaban, algunos dirigentes lo querían. Así que,
0: la IA no me estaría ayudando mucho. Me salió otro nombre.
1: Bueno. No. Sí, el Lobo Montenegro. No, ahí no me acuerdo, pero todos lo conocen como Lobo Montenegro. Un tipo que conoce mucho la categoría. Y más, en un momento yo me permití hablar con él y él estaba dispuesto a venir, bueno, fue después, bueno, lo contrató él, lo contrataron los otros, cuando estaba dispuesto, conocía un montón de acá, y bueno, terminó decidiendo, bueno, decidiendo, no lo hablaron, y lo llamaron de acá, y se fue para acá, para Abraham. Así que bueno, eso, domingo 5 de la tarde, ¿sí? Acá, en el Estadio Marte Arena.
0: Perfecto, entonces vamos a transmitir ambos partidos.
1: Sí, el domingo va a estar acá, ¿cómo está? Va a estar Sebastián Baccarini con Fernando Rodríguez de allá de Marte Arena.
0: Perfecto,
1: el domingo, muy bien. Así que eso. Conexiones seguramente de allá de Santiago de Estero con Gimnasia y Tiro. Y Güemes.
0: Bien.
1: Que van a estar a la misma hora.
0: Sí, después usted me puede sacar una duda en Central Norte, porque vio que están por hacer un negocio por $900 en Universitario mensual, y yo tengo entendido que Zurita tiene la concesión de las canchas de pádel y el resto de las canchas de Central Norte.
1: Sí, es una concesión. Sí, ya lo averiguo bien, pero no sé por cuánto tiempo estamos.
0: ¿Y cuánto pagas? Me interesa lo que paga, ¿no? Porque, bueno, en vez de hacer una convocatoria, una licitación, que vengan varias empresas y hagan una competencia de precio, a ver quién ofrece más para el club universitario, bueno, decidieron directamente darle a un empresario de las minas a este costo de $900, ¿vio? No pagás ni un sueldo con $900, pero bueno, en definitiva, son clubes que después terminan como Libertad, que termina toda su actividad deportiva tapada por la vuelta de los distintos curros, digamos, ¿no?
1: Sí, como te veo, sí, verdad que sí, duele, se adueñaron casi de sí, media manzana, sí. Sí, no, este no es el caso, esto no, hubo una licitación y creo que la ganó él, eran dos, se presentaron a cosas así.
0: Cristian Zurita es el que tiene eso, ¿no?
1: Sí. Bien. Sí, que él y otros socios son los que están ahí. Ellos hicieron, levantaron todo nuevo, cambiaron todo, cambiaron la estructura, pusieron canchas de pádel para el otro lado.
0: Ajá.
1: Toda vidriada. Lo que pasa es que no se la ve de ahí, uno ve de ahí afuera la y tiene una actividad está muy iluminado, tiene una confitería, dos confiterías paralelas muy lindas. O sea, cambió totalmente la fachada, la fisonomía, inclusive hasta la misma cuadra que antes lo que era. Por ahí no podía ni pasar, ahora es otra cuestión, está todo muy iluminado, está todo, cambió todo, y bueno, obviamente después coloqué, ya aparece otra cuestión, estamos mucho, mucho más,
0: más lindo,
1: más habitable, si se quiere, el
0: más habitable,
1: sí,
0: más habitable.
1: Sí, ahí. Sí, como que vos podés pasar a la medianoche.
0: Zona caliente. Hay que decir que es antes, una zona caliente.
1: Claro. Era complicado antes. Sí, ahora está mucho más controlado, está más... Sí, sí, sí. Era complicado era antes, sí. Pero ahora está mucho mejor, mucho mejor. Así que eso sí, así que en ese sentido sí. Y que eventualmente la viven renovando, la viven modernizando. No, está muy lindo ese lugar, esa cuadra está muy muy linda, está llena de actividades. Aparte hay otras parquilladas, cosas por el frente y cambió todo, sinceramente, mucho para mejor.
0: Bueno, así que eso, González, gracias por toda la información. Entonces,
1: no,
0: a partir de las 21:30
1: esta noche. Perfecto. Esta noche 21:30 ya aparecemos del Honorato Pistoio con Oscar Barrio Nuevo para contarle Juventud y Kimberley, y el domingo también 16:30 está Sebastián Macarini y Fernando Rodríguez para hablar y contar todo lo que tiene que hacer el Central frente a Almirante Brown y seguramente con conexiones de los colegas de allá de Güemes y Gimnasia y Tiro para el domingo.
0: Perfecto, un abrazo grande.
2: Gracias, doctor.
1: Chao, chao.
0: Ahí está González. Entonces, con todo el fútbol del fin de semana de los equipos salteños. Uh-huh. Maravilloso, maravilloso. Perfecto. Realmente.
3: Bueno, vamos nosotros llegando al final.
0: Sí, vamos llegando. No me quiero olvidar de decirle.
2: ¿Qué no. malo.
0: Las operadoras de Sea Lion.
3: Sí.
0: O sea, Mar León,
3: sí.
0: ¿No? Aseguran que las medidas de Milei por Malvinas no tendrán efectos materiales, pero bajaron las acciones. Navitas y Rockhopper emitieron un comunicado conjunto que aseguran que sus licencias son válidas y están respaldadas por Reino Unido de manera total y continua, pero los títulos de ambas empresas retrocedieron en la bolsa de Londres y Tel Aviv. Reino Unido cuestionó el discurso de Javier Milei por Malvinas y le respondió: los isleños eligen ser británicos. Y acordarse, dice, de la frase célebre de Javier Milei: nos tocó

0: Pero bueno, es el relato de FM Noticias.
1: Está muy cocora usted, ¿eh?
0: Yo quiero ser como Javier Milei y decirle que está, vamos a cobrar en dólares y estamos cobrando en dólares. Bueno, son las 9:30 de la mañana. 11:30 de la mañana. Esto ha sido Fuego Amigo. Se queda Carolina Guerrero en la compañía de todos los oyentes del 88.1. Gracias, Gustavo Sarabia. Gracias, Pablo Gamón.

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para todos. Hola, Gloria. ¿Cómo está Gloria desde tempranito? Gloria estuvo mandando sus mensajitos por allí, que ella está prendidísima la sintonía de FM Noticias, la 88.1. Saludamos.

0: incluirlo. Pero claro.
1: Amaré totalmente.
0: Vamos a jugar con sus emociones en la jornada de hoy.
1: 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No tiene final, es la gloria.
0: Muchos recuerdos por acá me dicen con esa canción. Sí. ¿Qué, de qué año es esta canción?
1: El que
0: 80. Sí, ¿no? Por ahí. De los 80. 80 y algo.
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0: Ah, a la gente le gusta. Estamos recibiendo mensajes.

nos encanta que les guste y que puedan viajar en el tiempo también con esta hermosa música. Esa es la idea, ¿no? Que llega el viernes, nos relajemos un poquito. Si no podemos viajar a, no sé, a Brasil, por lo menos viajemos en el...

0: primera versión, me gusta mucho más. Mucho, mucho más. Me gusta. Hay muchos mensajitos por acá. La gente le gustó. Sí, qué lindo, qué lindo, qué lindo. Y tenemos novedades, gente, para todos ustedes. 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
0: Me encanta.

Ya vamos a estar hablando de todo un poco, vamos a pasar un poquito de noticias también, pero qué bueno.

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Rosa de aquí en la 88.1 y les contamos que llega una comedia tremenda, Viuda e Hijas. Ay, hasta que la herencia no se pare, se llama. 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

0: una llamadita telefónica por así. Hola, ¿quién está del otro lado?
1: Hola, buenos días, Carito, ¿cómo están?
0: Hola, mi Gloria querida, pero muy bien de oírla. ¿Cómo estamos?
1: Desde temprano escuchaba y lo oía a Patricio decir que para el domingo que puede haber un grado. Uy, dije así, sí. Tengo las toallas, funda de almohadón y todo sucio, así que me tendré que mover a lavar.
0: Hoy, porque empieza a bajar la temperatura para el fin de semana. Así
1: a
0: es.
1: La flauta, bueno, uh-huh. Hay que hacerlo enseguida nomás para que se seque y guardar.
0: Sí, bueno. Sí. ¿Cómo estamos, Gloria? ¿Cómo vemos este fin de semana?
1: Bien, por suerte. Estoy contenta, me gusta tanto el hockey, que estoy tan contenta que me sigue durando la alegría de haberle ganado a Holanda. Estoy muy contenta con esto.
0: Pero claro que nos dura, es importantísimo.
1: Ay, una alegría cuando parecía que, ay Dios, quedaban creo que 6-7 minutos y nos seguían ganando, ay Dios.
0: Qué sufrimiento.
1: No, nervio bárbaro, así que, pero bueno, la pelearon las chicas, se logró un córner corto, lo hicieron, un pase a la chica Majo Granato, que tiene unas habilidades impresionantes, y clavó el empate.
0: Me encanta, la verdad que sí, todo un sufrir, pero con final feliz.
1: Demasiado. Y Carmelo se reía porque me dice, ya me transmitió nervios a mí. Mirá, ya hemos empatado, y si vamos los shootout, ya es nuestro, le decía yo.
0: Claro.
1: Le decía, espera, pero así fue por suerte. Una muy buena arquera tenemos, ay, fue tremendo para mí. Pero bueno, listo, y los muchachos también lograron sacarlos a los holandeses, que son tan inganables que son, inganables, invencibles. Bueno, ya los enterramos nosotros, deportivamente hablando.
0: Así es, una felicidad tremenda, la verdad
1: no,
0: que sí.
1: No, enorme, y aparte sí. Me gusta a mí apreciar el juego, igual que en el fútbol, ¿viste? Uh-huh. Son dos deportes que me gustan muchísimo y a los que le dedico para verlo cuando en este caso de los mundiales, en fin, ¿no?
0: Uh-huh. Totalmente, hay que compartir todo este tipo de cosas, no es solo fútbol, estamos ganando en muchos, en ajedrez, en todos lados, así que es importante
1: y que tiene que tener más visibilidad en este caso, este deporte femenino, y por qué no el fútbol, claro, femenino también, ¿no? Pero sigue ese machismo de mierda que vos, los programas que hacen de deporte, fútbol, bueno, pero en fin, yo ya tengo mi alegría, ganaron las chicas y estarán teniendo miedo que las mujeres superen. Humorísticamente hablando, vamos a decir. Pero bueno, fue muy lindo.
0: Exactamente. Gloria, ¿qué estamos cocinando por allí?
1: Hoy un guiso, porque la verdad que estuve re atareada en el fondo, después en el patio y así con la radio a todos lados, que es mi compañía. Así que digo, no, me hago un guisito. Tenía todo para hacer y está de rico, ya me lo probé. Está riquísimo. Lo que
0: acá no dice el operador, Gloria, que 2:30 le cae a la casa, sí o sí, con el tapercito.
1: Y justo me quedé sin perejil ya, mi plantita ya no tiene de dónde le corte. Y bueno, no salí a buscar, y si hay algo que me choca es ir a buscar las cosas.
0: Acá dice que si no, le manda un Rapimoto para que le cargue el tapercito.
1: Ahí está, un tapercito.
0: Ah, con el perejil le va a mandar, dice.
1: Claro, ahí está, ¿ves? Lo que yo tengo, yo tengo apio, tengo puerro, el apio hago de un gajito, ¿viste?
0: Sí.
1: Es increíble cómo se prende, lo dejo en agua y se prende. Y el perejil no, porque compro la plantita, entonces la abro, la planto y ahí se va haciendo. Pero quiero buscar semilla porque la semillita tiro en un pedacito de tierra que tengo y sale con todo.
0: Qué lindo. Gloria, ¿guisito de arroz o de fideo?
1: Hice ya de arroz, hará cuando ya, ni me acuerdo cuando hice de arroz, así que ahora voy a hacer de fideo.
0: ¡Oh! ¡Qué rico!
1: Ese moñito, el otro, ay, no sé, mostachol, ay, no leo los paquetes, yo digo, me gusta este, le mando,
0: qué sé yo. Claro. ¡Qué rico, Gloria! ¿Qué vamos a hacer el fin de semana?
1: Yo creo que por el momento nada, terminar mis pendientes de reciclados, de pintura. Anoche estuve en un local que hay allá en la San Felipe y Santiago, que se llama El Bombito,
0: sí.
1: Es una especie de peña, y estuvo mi hijito, mi Tony, y me dice, ma, anda. Así que bueno, fui, me buscó mi hermana y fuimos. y estuvimos un rato nomás, él se quedó porque ahí cayó también el bandoneonista del chaqueño palavecino.
0: Claro.
1: Y habían unos muchachitos, uno que tocaba el violín, cosa que me encantó, otro muchacho de Bolivia que tocaba la zampoña, esas cosas que te sacan de, sí, de esta vorágine tan tan tremenda que pasamos a diario, ¿viste?
0: Hace falta, Gloria, porque si no nos volvemos
1: a
0: locos.
1: Esas cosas, sí, me sacan. Uh-huh. El chico del violín, la zampoña y dos chicos que tocaban la quena.
0: Ay, qué
1: y lindo. Hacían esa ese tema de los jarcas, ¿viste?
0: Sí. Qué hermoso. Sí, qué hermoso. Sí, sí.
1: Bueno, eso hicieron. Muy lindo, muy lindo.
0: Qué hermoso. Sí. O sea que la pasamos lindo.
1: Muy lindo, muy lindo. Porque si hay algo que me gusta es la música que estoy escuchando aquí en esta radio desde esta mañana y desde que comenzó con la música del ayer. Precioso, precioso.
0: Qué lindo, Gloria, nos encanta que bueno que también acompañe, que les guste, esa es la idea.
1: Pero sí, es que la radio es así, la radio. Por ejemplo, a mí me dicen, ay, ¿has visto tal cosa? No, yo no tengo paciencia para, y si voy a sentarme a ver algo, yo tengo que estar haciendo algo. Yo no puedo estar sentada al pedo nada más viendo la tele.
0: Uh-huh.
1: No tengo paciencia para eso. No la tengo, no sé qué, una ansiedad de estar haciendo algo, pero yo no puedo estar sentada. A veces le mando un mensaje a mi hermana y le digo, ¿qué pasó? No me contestabas, en fin. Ay, dice, estaba viendo Netflix. Pero
0: bueno, se distrae.
1: A mí que yo no vea no implica que el resto no va a ver. No, señor. Claro. Disfruten, disfruten.
0: Totalmente.
1: Eso sí, me siento a ver el hockey, me siento a ver algún partido. La radio esta, hay veces que apago a las 12 de la noche porque los chicos transmiten los partidos que muchas veces empiezan a las 10 de la noche, ¿viste?
0: Sí. Sí,
1: y entonces
0: sí,
1: ellos te ubican tan bien, el chico que transmite y el que comenta.
0: Uh-huh.
1: Yo les atiendo todo, nada más que no me atrevo a molestar y escucho el programa de deporte también. Algún día los voy a molestar y los voy a llamar y les voy a mandar un saludito.
0: Claro, no, es re bien hacer su trabajo,
1: digo,
0: los
1: no,
0: chicos.
1: Ya
0: sí,
1: es mucho. Así es, yo me río porque digo, ay Dios. Y ahí estoy con la radio y como muchas veces yo digo, para yo no molestar tengo que apagarla y bueno, no la apago y ahí estoy rompiendo los quinotos.
0: No, Gloria, no molesta, siempre es un placer tenerla junto a nosotros, claro que sí. Gloria, nos encanta la verdad que comparta con nosotros, que la escucho tranquila dentro de todo, a pesar de todo lo que está pasando, y eso es importante. Tenemos que cuidar la salud mental, Gloria.
1: No me van a vencer.
0: Totalmente.
1: No me van a vencer en cuanto a lo que llevo como pensamiento y quizás a lo que espero que suceda. Pero esta gente parece que viven en una nube hedionda ya. Uh-huh. ¿Qué se han bandeado? ¿Qué querés que te diga?
0: Sí, está horrible.
1: Eso de ese tal Cerimedo, errando de matar a esa chica, asesor de Milei, ¡ay, no lo conozco! Resulta que el asqueroso metió la cuchara en todo lo que es para meterla a la derecha en América Latina.
0: Sí, todo ahí.
1: Claro, para entregarle a Estados Unidos todos los recursos naturales, entregarle a la mismísima población que ahora está en una desgracia terrible de tanto desempleo y gente que echan como nos toca a nosotros. Bolivia ya le tocó, con la diferencia que Bolivia se plantó y lo hicieron eliminar un artículo que el sinvergüenza del presidente quería que le aprueben. Uh-huh. No lo permitieron. Bueno, y aquí también se puso firme con el tema de la venta de las tierras y eso no se hizo.
0: Gloria, estamos contentos ahora con ¿cómo se llama esto? Con el aumento de 7,000 pesos al salario. Eso, montón, Gloria.
1: No sé cuánto sale una cerveza, me alcanza para una cervecita. Mira, eso rosa lo más inmundo, cruel de lo que sería burlarse de la gente mayor. Eso es burlarse, eso es pisotearte. Y están, como te digo, en una nube hedionda con la seguridad que nadie les va a objetar nada. Entonces, estarán diciendo, aplaudan esos 7,000 mangos, apláudanlo, agradezcan que 7 y no son 2.
0: Ah, bueno, querían aumento, yo les doy el aumento, dijo, bueno, de esas, sí. Ay, le doy 7,000, pero es un montón.
1: ¿Qué podés hacer? ¿Pararte? ¿A dónde vas a cobrar? ¿Qué te van a responder? Ahí nadie te puede responder nada, porque nada más está ahí el banco, que también tienen sus ganancias cuando hay un gobierno como esto. ¿Pero qué vas a decir? ¿Ir a la plaza y gritar a la gran putísima madre, mira lo que me has aumentado? Canalla asqueroso, la cana me va a llevar presa, va a decir, señor, usted es una guaranga. ¿Por qué grita así al señor presidente? ¿Por qué lo insulta? ¿Y qué le vas a decir? Lo insulto porque él a mí me dice zurda, hija de puta, porque no pienso como él. Eso te va a entender a vos, la justicia te va a escuchar a vos en ese sentido, no te va a oír. Te garrotean, ya lo garrotean, no sé, yo creo que ya han dejado de ir los miércoles allá en Buenos Aires, los cagan a palo. ¿A dónde vas a ir a quejarte? Y para ellos está todo bien, y el país está, y la gente está esperando que ellos vuelvan a ser reelectos para no volver a lo anterior, que es el latiguillo que les pudre la cabeza. Hubo errores en lo anterior. Echaron a la gente como echan ahora. Estaba la gente de esa pollería, que no me sale el nombre, que los han echado a todos como a perros, faltándoles el respeto, pisoteándoles la dignidad. ¿A dónde, cómo van a ir los empleados a mirar a su esposa, a sus hijos? ¿Qué van a poner en la mesa? ¿Le van a poner la leche a la criatura, a los que todavía tienen chico? ¿Y eso a quién le importa? ¿Quién sale a defender eso? Ahí está la pobre gente. A mí me parte el alma ver eso, porque yo también fui laburante y también me tocó quedar sin trabajo. Entonces eso es lo más inhumano que se puede hacer cuando hay alguien a cargo de una presidencia, de una nación, en este caso como esta.
0: Es terrible, Lore. La verdad.
1: Pero
0: que
1: claro,
0: está
1: claro, ¿y la guita dónde está? Se la dan a los que asesoran, como este chorro inmundo, narco, que es lo que es el Cerimedo. Narco el Esther, chorro el Adorni, la narco esa que habían agarrado en Estados Unidos con no tanto, pues este Villaverde es el apellido. Sí. Ahí están sentados ocupando una banca. ¡Ay, no! Gente no quiere volver atrás. Vuelvo a repetir, no quiere volver atrás. Que no quieren tener los remedios, la movilidad jubilatoria de 2 veces al año que perdimos, que no nos echen de los laburos, que se pueda pagar esas prepagas que mucha gente tiene, no es mi caso, no la tengo, pero mucha gente la tiene, que puedan pagar los colegios para que los hijos se formen, que pueda la universidad pública proveerle a los que van a estudiar al hijo del obrero lo que corresponde. Ah, no, eso es socialismo y no sirve. Entonces la gente lo que tiene que entender es que contra eso es la lucha que hay que dar, contra esas mentiras tan brutales y tan asquerosas y tan dañinas, rozan el ser criminal eso. Pero ¿a dónde va esa plata? Va a tipos como estos, y eso es un manual en Latinoamérica. Yo siempre digo, mira que este tipo estuvo en Bolivia, el chileno que decía que no lo conocía, resulta que no, ahí estuvo con Katz y con el boliviano, con el Rodrigo Paz. Y cuando vos te pones a protestar o a decir, no, esto basta, ahí está, la narcoterrorista sos vos. Vos que pedís la igualdad, vos que pedís que terminen de pisotearte, sos la narcoterrorista. Entonces te matan, pegan, te tiran los tanques de agua encima, te cagan a balazo. Y si te han acertado un buen balazo de goma, ya has perdido el ojo. Total, vos sos narcoterrorista. Resulta que estás con la bandera argentina manifestando por tu derecho, porque no les importa absolutamente nada. La bandera

0: suicidio.
1: Sí.
0: Escúchame, hay muchos, no puede ser que se suicide una persona joven, no puede ser. Al final ni joven, ni viejo, ni nada, que la biología de la vida no debe. Sino lo que un gobierno de derecha asqueroso, vende patria, traidor como este, te lleve a vos a meterte un tiro en la cabeza.
1: Es tristísimo, Gloria.
0: Y cuando le ponen un micrófono te salen diciendo, ay, sí, es lo que el pueblo quiere para no volver a lo anterior. Claro, viejo, con ese latiguillo nos podés sacar las tripas y te las seguís llevando.
1: La verdad que es tremendo, Gloria, pero bueno, vamos a...
0: Es terrible, no hay que dejarse llevar, no crean lo que ven a los hijos de perra estos que están al servicio de estos tipos que también tienen un micrófono en la mano y le meten a la gente eso. Y si vas echando un carro con cartón, te dice, ah, por culpa de lo anterior, te mereces irte echando el carro con cartón.
1: Sí, la verdad que el mensaje es terrible.
0: Esto tiene que ser una pueblada, esto tiene que levantarse todo el pueblo y decir basta esto. Esto, carito, esto no se vivió hace muchos años. Yo voy a cumplir 70 años, ¿eh? Yo voy a cumplir 70 años. Y yo esto no lo he vivido.
1: Claro, es terrible.
0: No lo he vivido,
1: una situación espantosa.
0: Que hay, es una cosa que, mira que pase noche salir del secundario, que un milico te venga apurado, ¿no? Uh-huh. Todo eso uno pasó. Pero yo, estas cosas yo no he visto tanta crueldad, tanto odio que hay, por Dios, conozco gente que sigue defendiendo esto, y yo vos sabés que hablo, le digo, pero ¿por qué ese odio? Y te dicen la fuerza del cielo, y en el cielo ¿quién está según la creencia de cada uno? Uh-huh. ¿Quién está? Dios, está Cristo. ¿Esa es la fuerza que te hace a vos manejarte con ese odio y con esa crueldad?
1: No,
0: entonces que venga Cristo, que venga Dios, los caiga a patada aquí. ¿Cómo son las cosas?
1: Esa
0: gente que está quemando las gomas, una tristeza, perdí mi trabajo, tengo mi esposa, tengo mi hijo, y vos de pronto decís, Dios, por acá no ha pasado, como decía Yupan, que en uno de sus tantos versos hermosos que tiene.
1: Gracias.
0: ¿A dónde? ¿Por qué? ¿Cómo? No puede ser, yo no lo entiendo a eso. Dice, sí, ya nos han mandado el despido, vine a entrar al trabajo, hay un guardia que me dice, no entré.
1: No puedes entrar.
0: Claro. Uh-huh. ¿Quién lo pone al guardia? El poderoso que te pateó el trasero.
1: Una locura,
0: que te
1: pateó
0: la dignidad.
1: Es una locura. Gloria.
0: No, es tremendo.
1: La tenemos que dejar, tenemos una llamadita.
0: Sí, por favor,
1: ahora.
0: Yo me estoy pasando, sí, me pidió que sea breve. Así que, muchas gracias. Y por permitir expresarme, porque es doloroso lo que nos sucede.
1: Totalmente.
0: Muchas gracias, carito.
1: Así es. Gloria, escuche la notita que es interesante. Le mandamos un abrazo.
0: Muchísimas gracias.
1: Un beso enorme para todos y gracias por estar siempre con la 88.1. Ah, ya se cortó, pero bien, ella igual sigue escuchando la radio, así que agradecemos a Gloria y a toda la gente que siempre está compartiendo con nosotros día a día y por supuesto mandando sus mensajitos, expresándose, llamando y demás, que eso es importantísimo. La gente tiene que expresarse, claro que sí. Tenemos que decir lo que pensamos y lo que sentimos. ¿Qué hora es por allí? A ver, a ver.

ahora en nuestra hermosa República Argentina. Y les contamos a todos que Milei aseguró que Estados Unidos reevalúa su postura. El presidente Javier Milei afirmó en cadena nacional que Estados Unidos, bajo la gestión de Donald Trump, está reevaluando su posición histórica respecto de las Islas Malvinas. El mensaje fue emitido este jueves 3 de septiembre y duró aproximadamente unos 20 minutos. Milei denunció que el Reino Unido avanza con la explotación de petróleo en la zona y advirtió que, según sostuvo, en pocos meses podría apropiarse de reservas ubicadas bajo el mar. El presidente anunció un paquete de medidas que excluye incluye un decreto para acelerar los procedimientos contra la extracción de petróleo que Argentina considera ilegal. La inhabilitación para operar

en el país de empresas vinculadas a estas actividades. Un DNU para ampliar los recursos del Ministerio de Defensa y avanzar en la construcción de una base en Tierra del Fuego. Y un proyecto de ley sobre defensa de la soberanía nacional que será enviado al Congreso. El presidente sostuvo que las Malvinas son argentinas por historia y por derecho y pidió dejar de lado las diferencias políticas al considerar que se trata de una causa nacional. Algo contradictorio, ¿no? Como decimos esto de, a ver, habla de la explotación, cuando él saca un decreto, ahora firma un decreto, o iba a firmar un decreto, para cancelar el decreto, que es medio raro, ¿no? Es medio confuso. Política, gente, porque necesitamos votos para las elecciones. Esto es así. Si la selección dijo que las Malvinas son argentinas y la gente se sumó, bueno, yo también, a ver si ahí sumo un botito más. Claro, esto es así.

0: gusta el tango, cómo nos gusta el tango. Y hay gente que quiere aprender a bailar, hay gente que sabe algunas cosillas por ahí. Y sobre eso vamos a hablar en este preciso momento. Vamos a mantener una comunicación telefónica con Gonzalo Corral, coordinador de cultura de la Municipalidad de Salta. Muy buenos días, Gonzalo, un placer saludarlo. Carolina Guerrero de este lado.
1: Hola Carolina, ¿cómo estás? Un saludo para vos, para toda la audiencia.
0: Pero muy bien, feliz en la verdad con esta linda iniciativa para toda la gente que le gusta el tango, que no es solamente la gente grande, ¿no? Muchos jóvenes también están a full con el tema del tango y por ahí nos pasa eso, ¿no? Nos gusta, queremos bailar y no sabemos cómo. Pero para eso ustedes nos trajeron una hermosa solución. Cuéntenos un poquito.
1: Sí, efectivamente, como decís, primero que nada sorprende la convocatoria, la expectativa de muchísimos jóvenes. Este es el primer año que el municipio aborda la iniciativa de armar un taller de tango y bueno, te comento, tenemos un taller en Ciudad del Milagro que se da los lunes en el centro vecinal de Ciudad del Milagro a partir de las 4 de la tarde hasta las 6:30 aproximadamente. Es un taller que inició hace poquito, hace 3-4 semanas, arrancó con un promedio de 15-20 alumnos, hoy está rondando ya un promedio de 50-60 y se siguen sumando, entre ellos, como decís vos, muchísimos jóvenes. Invito también, porque tenemos otro taller de tango con el profe César Ferreira en el CIC de Gauchitos Gil, ahí por zona sudeste, también de 16 a 18 horas. Y le hemos sumado un tercer taller, una clase abierta que se da todos los sábados en la zona centro, en este caso, en el Paseo de los Poetas, ahí entre Urquiza y calle San Martín, avenida San Martín, en donde está el corazón de la feria del Paseo de los Poetas, a partir de las 5 de la tarde hasta las 7 de la tarde. Son las tres opciones que hoy tenemos desde la municipalidad para que todos los vecinos, con clases abiertas y gratuitas para todas las edades, puedan acercarse y pasar una tarde hermosa con amigos y con familia.
0: Qué lindo, la verdad, porque bueno, a la gente le gusta mucho, como decimos, y todos sorprendidos también por los grupos etarios que se acercan a compartir, porque bueno, además de aprender a bailar, uno comparte otro tipo de cosas, cierra la tarde, ya llevan su matecito, ya se arman estos grupos tan lindos, la verdad, con diferentes grupos etarios, como digo, o sea, tenemos una mezcla tremenda, gente grande, jóvenes y demás, niños también que por ahí se van, miran, y de alguna manera por ahí se les daba la vergüenza y dicen yo también, así que es importantísimo, sí, para distraernos, pasar una jornada linda, la verdad que es hermoso, ¿no? Y con toda la historia que trae el tango también, que es maravilloso.
1: Totalmente, bueno, déjame comentarte que ahí en el Paseo de los Poetas está sucediendo mucho, ya es un taller que hace 2 meses y medio, 3 meses que está, se suman muchísimos turistas, incluso extranjeros, ¿no? Que, bueno, con el ánimo de aprender lo que es el arte argentina, se suman a las clases abiertas con un profe como el profe César Ferreira, que realmente es un profe de mucho renombre en la ciudad, lo conocen muchísimo, tiene mucha capacidad, tiene mucha impronta y capacidad de conectar con lo que es el tango y la facilidad de poder enseñarle a aquellos que no tienen ningún tipo de conocimiento, ¿no? Uh-huh. Así que por eso es que los invitamos a todos en el Paseo de los Poetas de 5 a 7 de la tarde, en el barrio Ciudad del Milagro, en el centro vecinal de Ciudad del Milagro, los lunes de 4 de la tarde a 6 de la tarde, y en el CIC de Gauchito Gil también de 4 de la tarde a 6 de la tarde los días jueves. Todos invitados de manera libre y gratuita para todos los vecinos y todas las edades. Como comentabas, este es un taller que hace muy poquito lo hemos abierto, es una iniciativa del municipio este año, en el 2026, y hemos tenido una muy buena respuesta de la gente, lo que es el tango, lo que es este tipo de danza, y estamos indagando ver la posibilidad también de la municipalidad de hacer la apertura de otro tipo de talleres, como por ejemplo puede ser este caporales, y estábamos charlando con una profesora también de danza brasilera. Así que quizás les podamos dar ese tipo de novedades en las próximas semanas. Por supuesto que tenemos todo tipo de talleres hoy, ¿no? De guitarra, de ukelele, de canto, de piano, de violín, tenemos danzas folclóricas, danzas árabes, y lo invitamos en ese marco de poder visitar las redes oficiales de la Municipalidad de la Ciudad de Salta o las redes de cultura de la Municipalidad para que tomen conocimiento de todos los talleres que tenemos a lo largo y ancho de la ciudad y de los horarios que tienen para que puedan los vecinos de manera libre y gratuita poder disfrutar algunos de nuestros talleres.
0: Tenemos mensajes por acá, yo les leo, dicen, sí. Hermoso, en Zona Sur queremos clases de tango. Vengan a Zona Sur, por favor. ¿Qué más? Zona Oeste Baja, ¿cuándo dicen por acá? Zona Sur, están pidiendo, ¿cuándo? A las 21 o 22, dice, porque yo trabajo todo el día.
1: Bueno, vamos a ver, indagar allí las posibilidades de incorporar ahí un taller de tango. Lo mismo en el CIC de Limache, tenemos sí. Muchos talleres, los invito a que sumen ahí a las redes sociales. Hay muchos talleres de folclore en Limache que los tenemos llenísimo de gente, con un grupo humano muy lindo, como vos decís. Hoy el desafío que tenemos de la municipalidad no solamente es ver la posibilidad de que los vecinos, de que la familia disfruten de algo, aprendan, sino también generar ese espacio donde te sientas bien, ¿no? Donde puedas acercarte y tomar un mate, donde puedas acercarte y charlar con tus vecinos, con tus amigos y con tu propia familia. Es decir, generar esos espacios que son de contención para que los ciudadanos nos sintamos bien y podamos, saliendo del taller, habiendo aprendido y compartido algo con nuestras familias, podamos seguir con lo que son nuestras tareas habituales.
0: Totalmente.
1: Así que creo que ese desafío lo tenemos y lo venimos cumpliendo. Por eso les digo, estén atentos ahí al CID de Limache, que tenemos un montón de talleres, pero tomo nota del tema del pedido de tango ahí por Zona Sur para ver dónde podemos incorporar también el taller.
0: Totalmente, y en el mes justamente de la prevención de los suicidios, recordamos que todo este tipo de talleres colaboran justamente para que la gente no se sienta tan sola, tan desprotegida y pueda por ahí bajar esa depresión que genera toda la problemática y la soledad también que tiene cada ciudadano. Hablábamos de mensajitos por acá y nos llegó, sí. Dice, ¿para cuándo las clases de gimnasia acrobática después de horario escolar? En
1: bien,
0: Zona
1: bueno,
0: Sur también.
1: Te comento un dato importante. Hemos abierto por primera vez, la municipalidad tiene un taller de circo social, que es algo parecido a gimnasia acrobática, que hace referencia ahí el oyente. Circo social también está en el CID de Ciudad del Milagro y tenemos el desafío de incorporarlo también en Zona Sur, así que vamos a ver ahí de trabajar en este marco para ver la posibilidad de a los vecinos de Zona Sur también acercarle esta alternativa. Pero ellos, todas las alumnitas de circo social, hicieron una muestra el sábado pasado, hubo un encuentro de talleres ahí en el CID del anfiteatro del Cuchi Leguizamón. A partir de las 4 de la tarde fue un encuentro hermoso donde entregamos certificado a todos nuestros alumnos de lo que es la participación y haber cerrado el primer ciclo. Así que bueno, vamos a tratar de llevar el ciclo social también para Zona Sur.
0: Qué hermoso, el horario nos piden, ¿no? Que sea después de la hora de escolar, claro. Perfecto, ya estamos pidiéndote, sí, sí. Todo. Ustedes abren la puerta y nosotros pasamos, esto es así.
1: Claro, no, a veces obviamente que dependemos, como ustedes saben, los centros integradores comunitarios tienen muchísima actividad y están cargados de tareas de la mañana tempranito hasta la noche a veces, y por ahí dependemos, viste, del hueco y horario que hay en el lugar, pero bueno, vamos a trabajar para ver la posibilidad de que esté en un horario también accesible para todos los vecinos.
0: Qué lindo, nos encanta. En una de esas capaz que se logre algo para las vacaciones también, que ya nos quedan 3 meses.
1: Bueno, sí, te comento que este último verano hicimos los talleres de verano, cursos intensivos de diferentes tipos de actividades y arte, con presentaciones, con muestras también, para que todos los chicos no se queden sin hacer nada. no se queden en las casas con los celulares ni con las computadoras y tengan todos los días actividades. Así que por supuesto que estamos proyectando también tener talleres de verano con muestras, con encuentros entre los niños, entre los jóvenes, y poder disfrutar de, si se quiere, de una ciudad siempre a disposición de todos los vecinos, ¿no? Así que cuenten con eso, los talleres de verano seguramente van a estar.
0: Por supuesto, y no se terminan más los mensajes. Acá nos llegó otro y dice teatro en zona sur, pero después de las 7 de la tarde.
1: Bueno, sí, tenemos teatro en el barrio Limache, lo tenemos.
0: Sí.
1: Estábamos viendo también de abrir un taller de teatro en San Luis, en la delegación de San Luis, así que no recuerdo en este momento el horario, pero sí los invito a que entren a la página de la municipalidad, las redes sociales, o las redes sociales también de cultura, que ahí van a estar figurando los horarios. Me parece que
0: es de 4, a partir de las 4 de la tarde, dicen que es el de zona sur, y por eso lo piden que lo cambien a las 7 de la tarde.
1: También hay talleres de teatro acá, si me llega a quedar cómodo, en el Teatro Cubo, el Teatro Municipal, acá en Avenida Paraguay. También tenemos talleres de teatro, no recuerdo en este momento el horario, pero entren a las redes sociales para ver la factibilidad.
0: Me encanta. Le agradecemos muchísimo, la verdad, este tiempo y toda esta información. A la gente le encanta, se empiezan a sumar y bueno, esa es la idea, que la gente se sume, se distraiga un poco y bajemos un poco las ansiedades y nos olvidemos un ratito de los problemas también, y acompañar a los niños también en todas estas actividades, que es muy importante para el crecimiento de todos ellos y fortalecerlos, por supuesto. Así que muchísimas gracias.
1: No, por favor, yo te agradezco la posibilidad de conectarnos con la gente, de que puedas difundir todas las actividades y los talleres que tenemos. Como te decía, el desafío no solamente es aprender, sino poder compartir y estar con el otro y pasarla bien. Por eso aquellos que tienen miedo de pasar vergüenza, que se dejen la vergüenza en la casa y que se animen, porque es para todos, es abierto. No importa la edad, no importa que ya tengas conocimiento del tango, del folclore o de la guitarra, siempre vas a tener un profesor ahí predispuesto para enseñar y arrancar de cero, así que todos se animen, porque tenemos grupos hermosos en los diferentes SIG, en los diferentes centros vecinales, y por sobre todo tenemos talleristas, profesores que tienen muchísima vocación de servicio, mucho amor por lo que hacen, y van a estar a predisposición para lo que necesiten. Así que quedan todos invitados para acercarse a los talleres culturales del municipio de la ciudad de Salta. Como te decía, en las redes sociales van a tener toda la información.
0: Muchísimas gracias, Gonzalo. Un placer y que tenga una hermosa jornada.
1: Gracias, igualmente para vos, que estén bien. Saludos a todos los oyentes.
0: Gracias, hasta luego. Y de esta manera compartíamos esta comunicación telefónica con el coordinador de Cultura de la Municipalidad, Gonzalo Corral.

0: 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Tenemos un llamadito al aire por allí. Hola.
1: Hola, ¿qué tal? Carolina, habla del profesor José B.
0: ¡Profe! ¿Cómo le va?
1: Bien, muy bien. Gracias a Dios. Bueno, terminando bien la jornada, esta semanita de varios trajines, cerrando notas, trimestres, todo eso. Quería hacer un comentario, no sé si se puede, respecto a lo que algo escuché respecto de Malvinas.
0: Por favor, profe, claro que puede.
1: Bueno, resulta que nuestro país,
0: sí,
1: el reclamo soberano lo viene haciendo ya históricamente.
0: Uh-huh.
1: Pero siempre se necesita refrendar políticamente de forma constante en todos los foros internacionales. Llamémosle OEA, grupo de discusión, foro de intercambio bilaterales o multinacionales, donde se tiene que fijar, refrendar, o sea, constantemente recordar a todos los países, por ejemplo, que las Malvinas son argentinas. Eso por un lado.
0: Sí.
1: Y por otro, lo que yo notaba del anuncio que hizo Milei, no me sorprende, y me sorprende a la vez, pero si no se hacen estos tipos de reclamos, corres el riesgo de que no solo las Malvinas pasen a integrar como territorio anexo a otra metrópoli, pero en el caso de Gran Bretaña, sino también parte del continente antártico, o quizá todo el continente antártico.
0: Uh-huh.
1: Viste que cuando dibujamos el mapa de Argentina también incluimos como un conito en la parte de abajo la Antártida.
0: Sí.
1: Bueno, eso también puede correr riesgo de o que te quiten parte del territorio antártico, o que te das legitimidad por no reclamar, por ejemplo, la soberanía en Malvinas.
0: Claro.
1: Si bien el continente antártico, por el Tratado Antártico, ningún país es soberano de este sector, pero vos viste cómo son las políticas a nivel internacional, que eso en cualquier momento se puede correr. Y hay que recordar que el continente antártico es la mayor reserva de agua, pero agua en estado sólido.
0: Uh-huh.
1: Y por eso no se pueden hacer en esa región ningún tipo de experimento atómico, de arma, por el hecho del clima y también de la reserva acuífera que tiene todo el territorio antártico. Bueno, ese era el comentario. Y respecto a mí, bueno, no me sorprende, me sorprende a la vez. Me sorprende porque, bueno, ahora parece ser que es argentino. Que la llegó la mirador de Margaret Thatcher, la que hundió, entre otras cosas, el Ara Belgrano fuera de la línea de exclusión marítima de guerra que ellos implantaron, y sin embargo ellos mismos también rompieron ese pacto militar que existe entre naciones cuando hay una guerra.
0: Un cambio tremendo, ¿no? Esto es geopolítico, ¿qué va a hacer? Y él está muy aliado a Estados Unidos y demás, y por ahí cree que es de bondad. No, no es de bondad, no es así. Bueno, hay sus arreglos allí, sus cositas, esto es así.
1: Bueno, pero eso también se da por el tema del petróleo, ¿no?
0: Claro, totalmente.
1: Tiene que ser un poquito más, como yo digo a veces los chicos, un poquito más pillo y tratar de mirar un poquito más allá de tu nariz. ¿Qué pasó ahora con el estrecho de Hormuz?
0: Uh-huh.
1: Donde tiene que atravesar todo el petróleo de esa zona. Ya saben que estratégicamente el estrecho de Magallanes, por ejemplo, es un paso obligado en la zona sur.
0: Sí.
1: Así como fue el canal de Panamá y sigue siendo el canal de Panamá.
0: Van por todo, van por todo.
1: Sí, van por todo y hay que estar despierto, hay que leer, informarse, cuestionar. Hay que estar al tanto de
0: por
1: todo.
0: Por ahí ese es el problema, ¿no? El cuestionamiento, como que ya no nos cuestionamos nada. Y por ahí viene, creo, el problema que tenemos.
1: Parte de eso sí, pero te vuelvo a repetir. Si hay gente que no se compromete, no se aflige... Mira, es fácil decir que si yo voy en Salta, Malvin a mí no me involucra. Pero así como no te va a involucrar en Malvina, no te va a involucrar en la Antártida, no te va a involucrar en la Patagonia, entonces quiere decir que ya realmente no pensás en tu visión de nación, de país. Uh-huh. O como sostenía Belgrano, Güemes, San Martín, hasta el mismo Simón Bolívar, el sentido de patria.
0: Exactamente.
1: La patria es la tierra, la uh-huh. gente que vive en esta tierra, nuestra tradición, nuestra cultura, nuestra forma de ser. Así que si te quitan un pedazo de territorio, te están quitando una forma de ser. Uh-huh. Así de simple. Yo no creo que sea muy muy halagüeño para otros países que te diga, mira, te voy a quitar una provincia, te voy a quitar una isla, te voy a quitar, en el caso de Estados Unidos, te voy a quitar uno de los tantos estados que tenés.
0: Claro.
1: Así como nos quieren quitar Malvinas. Anda a decirle a Estados Unidos, anda a decirle a otro país que te va a quitar una parte de tu territorio.
0: No, acá nada más es claro.
1: Como sociedad hay que tener conciencia.
0: Eso es lo que nos falta, ¿no? Más conciencia. Y más conciencia y más compromiso también.
1: Sí, y hay que difundir todo.
0: Exactamente.
1: Todo hay que difundir.
0: Exactamente. Bueno, profe, le agradecemos muchísimo, la verdad. Sí, su aporte es importantísimo porque además es profesora, además nos habla con las palabras justas, como todo profesor, así que siempre agradecidísimos de que esté con nosotros, que nos acompañe.
1: Ustedes, muchísimas gracias y que tengan un espectacular fin de semana.
0: Gracias, profe, un abrazo enorme. De esta manera compartíamos esta llamadita telefónica. ¿Quién nos llamó? ¿Quién estuvo hablando con nosotros? El profesor José Luis, fiel oyente del 88.1. Clock en punto. ¿Les parece que hagamos un pequeño corte? Hacemos un corte.

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88.1, les recordamos los numeritos para que se comuniquen 3875-395853 o nos pueden llamar al 431-3290. Nos pueden escuchar www.fmnoticias881.com. Vamos de nuevo. www.fmnoticias881.com y nos pueden ver si nos quieren ver. No estamos muy muy presentables hoy, pero bueno, en Facebook, como nos buscan como FM Noticias 88.1, nos ponen seguir, pueden comentar, por supuesto, en las distintas publicaciones que se van haciendo todo el día. Se está subiendo toda la información que usted merece saber. Todo está súper, súper, súper, para estar súper informados. Entren al Facebook aquellos que están como cancheros en las redes sociales. Nos siguen y se enteran de todo lo que pasa, no solamente en nuestra provincia, sino a nivel nacional e internacional. Y por supuesto, pueden disfrutar y ver cada uno de los programas de toda la semana en el Facebook, que quedan ahí todos los programas super grandes.

Salta con Mata y Folclore Tour. El dúo Campedrinos regresa a nuestra provincia el próximo 18 de septiembre para presentarse en la Casa de la Cultura con su espectáculo Mata y Folclore Tour. La propuesta combina folclore, amistad y nuevas generaciones con sus canciones más conocidas, nuevas versiones y momentos especiales. El show también promete una particular sorpresa, un asadito en pleno escenario. ¡Fua! ¡Qué tremendo! Campedrinos viene de un año destacado con su participación en el Festival de Viña del Mar y llega a Salta para compartir una noche donde la música y las tradiciones argentinas serán protagonistas. Me encanta Campedrinos a mí. Campedrinos, qué lindo. Y para todos los fieles, este domingo comienza en Salta la novena en honor al Señor y la Virgen del Milagro, una de las principales expresiones de fe de la provincia. Durante 9 días, la comunidad salteña participará de las celebraciones religiosas en preparación para el trigo del milagro que culminará con la

mañana de hoy. El gobernador Gustavo Sáenz se reunió con representantes de Carizal, la Cámara de Desarrolladores Inmobiliarios de Salta, para analizar proyectos de inversión, infraestructura y planificación urbana, especialmente en el área metropolitana. Durante el encuentro se acordó avanzar en una mesa de trabajo conjunta entre el sector público y privado, con el objetivo de facilitar trámites, mejorar servicios e infraestructura y generar condiciones para nuevos proyectos inmobiliarios y el crecimiento.

Pedrinas, con Bernasconi, no recuerdo el nombre de Bernasconi. Agustín Bernasconi, me encanta, la verdad. Hermoso. El oficialismo confirmó que Salta tendrá elecciones provinciales separadas de las nacionales en 2027. Primero se elegirán gobernador, intendentes, concejales y legisladores provinciales, para luego presidente. El gobernador Gustavo Sáenz analiza convocar a votar el 16 o el 23 de mayo del 2027, aunque todavía no hay una fecha oficial. La diputada Socorro Villamayor justificó la decisión por los distintos sistemas de votación: boleta electrónica para los comicios provinciales y boleta única de papel para los nacionales. La oposición cuestiona la medida y sostiene que también responde a una estrategia política del oficialismo.

falta de medicamentos por el programa Remediar. Desde abril, Salta dejó de recibir medicamentos y fondos del programa Nacional Remediar, según denunció la concejal Inés Benazar. El Ministerio de Salud Provincial informó que no recibe medicamentos esenciales como analgésicos, antibióticos y remedios para la presión arterial. El envío de fármacos sufrió un recorte del 70% de 75 medicamentos que se distribuían mensualmente. Salta recibió 56 en abril y luego dejó de recibirlos. Para cubrir el faltante, la provincia destina alrededor de 100 millones de pesos por mes con fondos propios.

perdió más de 15.000 empleados registrados. Y la provincia de Salta perdió 15.752 empleos registrados, según datos citados por la concejal Inés Benazar. El empleo privado cayó a un 4,7% durante el 2025, con unos 122.400 trabajadores formales. Además, entre abril del 2025 y abril del 2026, cerraron 588 empresas registradas en la provincia. Desde noviembre del 2023, la pérdida llega a casi 900 empleadores, una baja del 5,4%. En la ciudad de Salta, la desocupación alcanzó un 5,9%, equivalente a unos 18.000 salteños sin trabajo. Los sectores más afectados son el comercio y la construcción.

Caputo, Argentina no va a ser Suiza en un año. El ministro de Economía, Luis Caputo, advirtió que la mejora económica llevará tiempo. Durante la convención libertaria Vientos de Cambio, sostuvo que incluso dentro de 2 años habrá argentinos que todavía no lleguen a fin de mes. Yo no puedo hacer magia, afirmó Caputito por allí. Caputo defendió el rumbo económico de Javier Milei y aseguró que la pobreza bajó a la mitad. También pidió paciencia y afirmó que si el gobierno mantiene este camino durante los próximos 20 años, Argentina va a ser otro país.

Y les contamos que tenemos ganadores para la jornada de hoy, para las entraditas. A ver quién ganó. Tenemos a Lili, 645, las tres últimas de su DNI. Lili, te ganaste las entradas. ¡Qué bueno! Y por allí Alejandro también se ganó las últimas tres del DNI, son 287, son los nuevos flamantes ganadores de

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música, qué lindo, qué lindo, lindo, lindo. Ay, se me cae todo, ¿qué pasó? Qué tremendo. Gente, y les contamos a todos que, ay, ay, ay, a tener cuidado, esto es un llamado de atención para todos los automovilistas y vecinos de la ciudad. Mañana, sábado 5 de septiembre, se viene una jornada muy especial y hay que planificar los viajes. Sí, con mucho tiempo. Las imágenes peregrinas del Señor y la Virgen del Milagro van a recorrer las calles de nuestra ciudad. La municipalidad ya confirmó un operativo de tránsito con cortes temporales y acompañamientos de inspectores en moto. La caravana pasará por 12 puntos estratégicos y afectará principalmente en la circunvalación en las avenidas Bolivia, circunvalación Entre Ríos y Belgrano. Así que a tener cuidado, la recomendación oficial es circular con extrema precaución, respetar las indicaciones de los uniformados y fundamentalmente salir con tiempo extra para evitar demoras.

con toda su fuerza, señores. ¿Y qué pasó por acá? En las últimas horas quedó oficialmente inaugurado el nuevo parque lineal del Peregrino en zona sur de la ciudad. Este espacio está ubicado estratégicamente sobre la avenida Kennedy, justo al lado de la rotonda del Peregrino. Es una zona clave porque ahí ingresan caminando año tras año las delegaciones que bajan desde la Puna y los valles calchaquíes. La obra forma parte del proyecto Caminos del Milagro. Cuenta con senderos completamente renovados y un mirador. Y por supuesto esculturas, una escultura del tamaño real de la artista salteña Viviana Ovalle. Una hermosa forma de darles la bienvenida a los fieles y un nuevo punto de encuentro cultural y turístico para todos los salteños.

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El maestro Rubén Pérez, creador de zambas históricas grabadas por las voces de Orán y el chaqueño Palavecino. El productor y realizador Sergio Pervex, que recorre desde la milonga y el folclore hasta las baladas pop. 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Una propuesta hermosa para reencontrarse con el presente vivo de nuestra cultura. Están todos invitadísimos.

que llega desde el área de salud de nuestra provincia. El Ministerio de Salud Pública emitió un nuevo reporte epidemiológico y confirmó que ya suman 314 los casos de varicela en Salta en lo que va del año. Solo en la última semana, bajo vigilancia, se notificaron 3 nuevos pacientes. Los especialistas nos recuerdan que estamos ante una enfermedad eruptiva y sumamente contagiosa, que se transmite por el aire o por el contacto directo con las lesiones en la piel. Y a ver, ¿cuál es la herramienta para frenarlo? ¿Cómo hacemos? La vacuna gratuita, que forma parte del calendario obligatorio y consta de 2 dosis en la niñez, en la primera a los 15 meses de vida. Y

mucho, mucho, mucho. Saludamos a toda la gente que nos está escuchando, que nos hace el aguante, que nos acompañan día a día y por supuesto nos abren las puertas de sus hogares para que nosotros irrumpamos, entremos, así ni permiso pedimos, nosotros nos metemos. Usted abre la puerta y nosotros ya estamos sentados. Claro, esto es así. Qué abusos que somos. Pero bueno, nos encanta compartir con todos ustedes. Gracias a todos. Lucre, ¿dónde andas, Lucre? Saludamos a toda la gente que estuvo junto a nosotros, que siempre están. Lucre, Francisco, Gloria, Irma, a toda la gente que está prendísima a la 88.1. Saludamos a la gente de las distintas zonas, por supuesto, y saludamos a la gente de Tartagal, que hoy nos estuvieron escuchando por allí. Gracias por estar. Un abrazo enorme a nuestra querida Tartagal, que nos encanta, por supuesto que sí. Y también nos mandaron mensajitos por allí, gente de Rosario de la Frontera. Así que un abrazo enorme para la gente que estuvo compartiendo desde tempranito, allá por las 7 de la mañana, ¿no? Las 7 de la mañana, compartiendo todo lo que fue esta mañana en la 88.1, esta mañana de FM.

llegamos al finalísimo de nuestro programa. Les contamos que mañana nos volvemos a reunir todos en esta misa, como decía, como decía por allá, se me fue el nombre, ayúdeme, colabóreme, colabora. Ah, me sale el nombre de la banda completa. Acuérdese, caramba. ¿Por qué me meto en esta? Yo me pregunto por qué. Sí, pero el nombre de él. No, el nombre de él, claro. No. El Indio Solari, ahí está, claro. Esta misa, como decía el Indio Solari. Nosotros nos reencontramos mañana nuevamente en Ups, en mi ciudad, desde 9 a 12 horas, con un montón de notitas que yo sé que a ustedes les va a gustar mucho, les va a interesar, y también aprendemos un montón. Así es que los esperamos mañana nuevamente. ¡Ay, cierto! Un abrazo, un beso y todas las flores para nuestras queridas secretarias, que hoy es el día de la secretaria. Por allí un abrazo enorme. ¡Qué gran labor hacen! Sí, sí, es un montón. Es un montón. Es un montón. Por allá, sí, hay que aguantar un montón de cosas, malos humores, días malos y todo. Y la secre tiene que estar con la sonrisa de oreja a oreja. Y sí, señor, ya escribiste, lo quiero para ayer. Ya voy. Claro, atender el teléfono, hacer un montón de cosas. Es tremendo, tampoco es tan sencillo. Le mandamos un abrazo enorme a todas las secretas.

0: salud mental, gente. Sobre eso también vamos a estar hablando mañana, así que los esperamos a todos. Gracias a nuestro operador Gustavo Sarabia, que está en el otro lado poniendo su mejor onda. Hoy me muteó todo el día, hoy no me dio bolilla, pero bueno, no importa, él está copadísimo hoy con la música. Pero está bien, porque
1: ¿qué te pones en este estado?
0: No, pero está bien, porque la gente también necesita y merece escuchar buena música.
1: ¿Qué me adjudicas?
0: Claro que sí, nosotros saludamos a todos y yo, mi querida gente.

de mañana aquí en la 88.1 y el próximo viernes de tempranito a partir de las 9 de la mañana, acompañando en Fuego Amigo a Patricio Poma y Pablo Gauna. Disfruten mucho, salgan los que pueden, nos encontramos mañana. Que tengan una hermosa jornada. Los

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0: Perdón, Girondo. 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

0: ¿Qué dice? ¿Cómo les va? Acá estamos, acá arrancamos acá por un juego. Sí, pasadito 4 minutos de las 5 de la tarde, ¿no? Vamos a estar hasta las 6, sí. Y esta noche vamos a estar desde las 21:30 con Oscar Humberto Barrio Nuevo, el que les habla. Sí, vamos a contar. Bueno, lo que puede hacer juventud en una, un torneo, o esta parte de un torneo que no, creo que el más pesimista se imaginaba que podía estar acá, pero bueno, así que ya vamos a ver qué pasa, con algunas cuestiones que tienen que ver, con algunos cambios que va a haber, y bueno, veremos qué tiene para contarnos hoy, o futbolísticamente, qué puede hacer juventud para pelear, a meterse y bueno, escalar todo lo que pueda para saber realmente para qué están. Así que veremos qué ocurre con esto. Hola Jesús, ¿cómo estás?
1: José Carrito, ¿todo bien? Un saludo para vos, para Balto, para todos ahí en el estudio. ¿Cómo están todos?
0: Bueno, acá mejor, un nubladito, se pudo dar esta mañana acá con bronceador, pero se viene el fresquito y vuelve luego el calorcito. ¿Se fue al gimnasio o se va mañana?
1: Mañana a las 7 de la mañana.
0: Oh, tempranito.
1: Temprano rumbo a la provincia de Santiago del Estero. Terminando el partido van a volverse y ya pensar en lo que va a ser el partido frente a Temperley el día viernes por la noche, el próximo viernes 11 a las 10 de la noche en el David Michel Torino, un gimnasio que hoy ha entrenado en el Gigante del Norte pensando en lo que va a ser el partido de Güemes, ha hecho pelota parada y se ha consolidado Federico Consentino en el arco para este partido.
0: Ya está.
1: Mejor.
0: Juega.
1: Lo probó, anduvo, así que juega.
0: Juega. Está bien, juega, me parece. Era el la espera de todo. O sea, bueno, el que no deja duda, bueno, seamos sinceros, el que no deja duda es él.
1: Claro.
0: Así que bueno, y
1: el 11 que va a salir, el probable 11 que va a salir frente a Güemes sería Federico Consentione en el arco, en la defensa Galeto, Juanini Soto y Jonás Aguirre. En la mitad de la cancha Walter Montoya, que vuelve al once titular, lo probó el día de ayer, estuvo bien, lo probó Walter Montoya, Franco Civetti, Diego Vanegas y Juan Martín Roca ahí en la mitad de la cancha. Adelante Fabricio Rojas y Lautaro Gordillo sería el probable once que saldría a la cancha frente a Güemes de Santiago del Estero.
0: ¿No está Rinaldi?
1: No, Rinaldi salió por Montoya. Por Walter.
0: Ajá. Bueno, no lo toca a Civetti y con los solo volantes y contención va.
1: Sí, juega con
0: manías. Ajá, está bien. Bueno, vuelve Montoya. Ajá, y bueno, vuelve Montoya entonces. Garantice que vuelve Walter Montoya. Ajá, bueno. Así que se van a las 7 que están llegando al mediodía.
1: Sí.
0: Sí, son 5 horas. Sí, van a la tarde, están llegando.
1: Sí, son 5 horas.
0: ¿Y llegan a almorzar?
1: Sí.
0: Bueno, ¿qué? Porque eso no para, pues mételo. 5 horas. Bueno, 5 horas. Llegan a almorzar y si dormirán algo y se tirarán las piernas última hora, ¿o no?
1: Sí, harán un poco regenerativo y ya pensar en el partido.
0: Ajá. Bueno, habitualmente son los 18 los vivos que irán, ¿no? ¿O no?
1: Irán. Sí. Sí, sí. El que sí está a consideración de ir, porque todavía no salió, es Gabriel Díaz. Ayer probó también, anduvo bien, y está a consideración de, está a disposición del cuerpo técnico para ver si es convocado para el día del partido. Si no, será convocado para Tristán Suárez el día viernes que viene.
0: Mira, bueno, ahí está entonces. Bueno, lo veremos. Ahí va a estar. Está mejor entonces Walter.
1: Sí, sí, está mejor Walter, está mejor Gabriel Díaz también. Ayer hizo fútbol Gabriel Díaz.
0: ¿Cómo?
1: Ayer hizo fútbol Gabriel Díaz.
0: Ah, está bien eso. Mirá vos, bueno, qué buena noticia.
1: Sí, sí, hizo fútbol para los suplentes y puede ser una de las... Y puede ser una de las... De las posibles nombres para convocatorias.
0: Ah, ya está listo, bueno, ya está haciendo fútbol, bueno. Ajá, bueno, y... Bueno, cambia, o sea, cambia uno por otro.
1: Sí. Hoy estaba hablando con Ivo Chávez.
0: ¿Qué dice?
1: Ivo que se está recuperando lentamente, obviamente me dijo es lentamente... de la lesión del pie, de la lesión de la planta del pie, de la facilitis plantal que tiene. Y me dijo que va bien, que está soldando, que está recuperándose, va lento, puede correr, justamente puede correr, le molesta obviamente, pero pero él está bien, descartó una posible operación.
0: Ajá.
1: Es una lesión que lo maltrajo a Ivo Chávez, que se está recuperando lentamente, todavía no tiene una fecha estimada de recuperación, de alta.
0: Ajá.
1: Pero de a poco la va llevando, la está llevando lentamente.
0: Ajá. Bueno, veremos. Pero este es algo ya que ya lo viene diciendo, porque él se volvió a resentir eso, ¿no?
1: Claro.
0: Porque él venía ya con esa fecha, así, sin fecha, digamos así. Y bueno, la mejoría que tenía obviamente se le truncó con lo que pasó con esta que se volvió a presentar, y ahora va a tener que hacer una... Bueno, este no tiene fecha, como decimos. Y ahí que está, ¿no? No es una situación fácil para Ivo Chávez. ¿Estás ahí, Jesús?
1: Sí.
0: Bueno, entonces... Y mira que esto es un plantel corto, ¿no?
1: Sí.
0: Bueno, vos lo escuchaste el otro día, el Vasco, ¿no? Tiró sus cuestiones, ¿no?
1: Sí.
0: O sea, bajó a realidades, ¿no?
1: Sí, la realidad es que una tiene el plantel...
0: Es que esto es partido a partido, no, es como que dijo, es como que se... No que se bajó, sino que es partido a partido. Hay otras ventajas... Bueno, él aclaró bien que cómo comenzó todo, ¿no? Sin refuerzo... Algunas comodidades día a día que se están empezando a solucionar, y un montón de otras cuestiones. Yo no sé si hay un antes o después de Mauricio Chávez.
1: Y la verdad, hay un antes o un después de Mauricio Chávez.
0: Pero para bien o para mal, eso es lo que no se empezó. Porque si vos querés, alguien tuvo que la cabeza de alguien rodó.
1: Sí.
0: Fue la de Mauricio. ahora no sé por qué, ¿no? O sea, no se aclara qué más, quién, si él es el apuntado. Bueno, se fueron muchos con él, ¿no?
1: Sí, varios y varios se fueron.
0: La gran mayoría quedan que 3 o 4 personas de ese grupo, ¿no?
1: Claro.
0: Se fue Mato Martel, se fue también, ¿no?
1: Mato Martel también se fue.
0: Sí, los otros muchachos, sí. Quedaron, sí. Bueno, quedaron algunos. Bueno, el otro de Mosquera, bueno, otro que vos lo nombras siempre. Y sí, la verdad que sí, es una... Pero sí, y yo sé que es como que todo, no se soluciona del todo, ¿no?
1: Sí.
0: O sea que claro, marca que, a ver, esta deuda viene del año pasado. Que, sí. Que nunca se pusieron nunca se acomodaron. Con eso es lo que estoy diciendo el técnico, ¿no?
1: Claro.
0: ¿Por qué llega y al... ¿Qué, en la semana le hacen un paro?
1: ¿A Gonzalo?
0: Sí, no, a él, o sea, el club, o sea, los jugadores le hacen un paro, ¿te acuerdas? El primer paro.
1: Sí.
0: Y claro, y es como que no, y eso lo recalcó él. Claro, con la pregunta de Jorge, obviamente, porque por ahí uno mira dónde está... Y ¿cómo que no? ¿Entendés? Por ahí juegan, ganó sobre la hora, lo que fuese, pero ganó. Y venían ganando y venían levantando nivel y era otra cuestión, y Gimnasia volvió a ser Gimnasia. Pero claro, cuando vos vas con ese entusiasmo, pregunta, y la realidad es dentro de otras cuestiones, como que hay muchas cosas por acomodar todavía, ¿no?
1: Claro.
0: Así que eso, pero bueno, me llamó la atención, pero... Lo bueno es que lo tiene claro, eso es lo importante. Ojalá que se quede otro año más, ¿no? Ojalá que acomode todo para que... Porque yo creo que por ahí... Yo creo que miró bien Gimnasia, los dos técnicos que trajo, los dos últimos.
1: Claro.
0: Verían los tres que vienen, porque vienen peleando todo, ¿viste? O sea... y mira con todas las dificultades que tiene Gonzalo. Bueno, entonces pues tampoco te voy a decir, no va a variar mucho lo que viajaron, lo que fuera al banco el viernes pasado.
1: Sí, no va a variar mucho. Si entraría Gabriel Díaz, saldría Marcos Tayura de las convocatorias, se metería en un lugar en el banco de suplentes Gabriel Díaz. Lo bueno de Asconzábal es que recuperó a Consentino. Recuperó otro marcador central como es Gabriel Díaz.
0: Claro, sí, mira lo que es, mira todo lo que suma, ¿no? Con sentido lo mismo, son tipos que se lo siente, pero no están. Así que sí, pero bueno, veremos qué ocurre ahora con este UM, bueno, que anda ahí con lo de él, con lo de él.
1: Sí.
0: Ay, se da liga.
1: ¿Y otro dato? Otra cosa que es de Gimnasia es que salió en un medio, en otro medio partidario, en otro programa de medio partidario, que este programa es de los martes y jueves de otro medio de sí. Salió el presidente de Gimnasia a hablar, Marcelo Mentesana.
0: Ajá.
1: Ha confirmado de que se ha habilitado la cancha número 2 para el entrenamiento del plantel profesional.
0: ¿En el Limache?
1: En Limache, en la cancha 2 del Limache.
0: Bueno, por eso ya es un paso adelante.
1: Todavía no tienen nada confirmado para el día que vuelvan a entrenar. Sí, me dijo, hoy estaba hablando con Walter Buse. Y bueno, le pregunté del tema Limache, me dijo todavía no está, todavía no me dijeron nada, todavía no está nada confirmado cuando el plantel va a entrenarse en el predio de Limache de Gimnasia.
0: Bueno, pero si ya casi está terminado, seguramente evidentemente sí le da más descanso a la casa de gimnasia.
1: Sí, sí, más que nada eso. Lo van a charlar cuando vuelvan del viaje a Santiago del Estero, que va a ser el mismo domingo a la madrugada, a la noche, ya van a estar volviendo de Santiago del Estero. Y ya pensando en lo que va a ser Tristán Suárez el próximo viernes 11 a las 10 de la noche en el Gigante del Norte.
0: Bueno, listo.
1: ¿Anual ahí?
0: No.
1: ¿Cómo?
0: ¿Queda anual?
1: No. Sí, hay anual. Comenzó la fecha número 5. Está jugando San Miguel con Atlas en cancha de San Miguel.
0: ¿En dónde, San Miguel?
1: Sí, sí, en Pérez de San Miguel, allá en...
0: Bueno, le mando un abrazo, cuídese,
1: Le mando un abrazo, abríguese esta noche, ¿no?
0: Nos vemos la noche, quédate bien, chao. Ahí está, Jesús Rodríguez, Juan Carlos, todas las cosas, de todo lo que tiene que ver con Gira City y también con el anual. Ahí está.
2: ¿Y algo? ¿Cómo anda?
0: Bien, no lo sentís, entonces.
2: Ah, usted estaba, pero...
0: Pará, que lo quiero ver, a ver dónde está.
2: No sé, no me dio ningún ok aquí el jefe.
0: No, ya te pone todo ahí.
2: Si me dio, si me ahí ha hecho salir también. Ah, estamos en vivo.
0: Ya estamos
2: en vivo. Ah, listo, sí. Ya miró la cámara, así que ya miró la tacumpo, así que sí. Estamos, ¿cómo anda?
0: Bien, con mucha fiaca.
2: Claro, yo lo tenía que ver aquí a usted, yo tenía que haber llegado y verlo aquí a usted.
0: Complicada.
2: Complíquese, sí, como siempre, complicado llegar por estos lugares para usted.
0: No, ya no sé cómo se va, ya no sé cómo se llega. Me confundo por ahí, me meto en otro pasaje.
2: Ah, no sé para dónde se irá, ¿no?
0: Y llego tarde.
2: Ah, no sé, yo no sé para dónde irá, ¿no? No sé para...
0: No, pero a mí va a ir para la casa de la sobrina.
2: Claro, por eso. Pero está...
0: Sí.
2: A varias cuadras.
0: Son 6 cuadras, 7 cuadras, creo.
2: Pero derecho. Son varias, así que...
0: Sí, derecho. Sí, derecho hasta pasar la avenida y derecho para arriba.
2: Le comento algo. Yo me muevo rapidito para el poli. Ayer y hoy están con pruebas de jugadores del interior y algunos de Capital para Salta Basket.
0: ¿Eso es para formativa?
2: Yo creo que esta es para completar lo que sería la... lo de la Liga Nacional.
0: Vamos a ver como selectivo.
2: Claro, como selectivo, como... A ver... recordemos que también como que estuvieron haciendo ya un scouting hace tiempo. Que ya lo tenían visto algunos jugadores y ahora lo han invitado o han visto de las diferentes competencias que hay en el año. Y lo mejorcito lo han traído para aquí, para el Hermi. Ayer y hoy están con una pruebita.
0: ¿Qué hay, gente de Güemes, de Liceo, leí?
2: Sí, de Tartagal, de varios lugares y algunos capitalinos.
0: También.
2: Así que está siendo un selectivo.
0: ¿Cuándo? A ver, la Liga Nacional creo que comienza ahora, no sé si después el 20.
2: Sí, por ahí ya estamos a próximo ya para que arranque.
0: ¿Y la Liga Argentina?
2: ¿Y la Liga Argentina? Claro. Se tenía que ser un poquitito más para atrás porque este mes volví a Salta Basket a entrenar.
0: Ah.
2: Y se entrenaba todo este mes y ya el otro ya arrancaba directamente el campeonato, lo que me habían dicho en su momento los dirigentes. Ya estaremos viendo bien a ver si ya tienen alguna fecha, si se han salido algunos de los equipos o los probables, viste que siempre ya van rondando algunos nombres. Como el año pasado Hanachal, los tucumanos el año pasado, la Rioja, bueno, la Rioja con Hanachal estuvo el año pasado con Celta Basket en la misma zona. Así que ya estaremos por este día ya terminando de, como de acentuar a ver si ya hay zona, a ver, primero si ya hay fecha de campeonato. Y segundo, si ya hay zona del grupo, a donde juega Salta Basket, hará algunos del centro, habrá uno más norte, porque depende de los años,
0: bueno, ¿no? Los centros son casi la mayoría, ¿no?
2: No, sí, no, creo que pasa, a veces estás con algún tucumano.
0: No, seguro
2: que uno del norte que tuvo más norte el año pasado.
0: Va a estar Jujuy Basket.
2: Claro, Jujuy Basket el año pasado también, este año también. Por eso justamente le digo, hay que ver bien qué equipos hay del norte y sobre eso ver qué equipo más.
0: ¿Quiénes ascendieron? ¿Por qué están todos para todos?
2: A ver.
0: Acá están todos confirmados, o sea, los que participan, ¿no?
2: No, obviamente, lo que participa.
0: O sea, Conferencia pero Norte, esa es la de Salta Basket.
2: Sí, Conferencia Norte.
0: Amancay de La Rioja.
2: Sí.
0: Parque Jardín de Tucumán.
2: Sí.
0: Parque Parque.
2: Sí.
0: No sé de dónde es.
2: De Parque Córdoba.
0: De Mitre de Posada.
2: Sí.
0: Ocho Sport de Colonia Carolla.
2: Papá, somos otro más de Córdoba.
0: Este creo que de Cofiente.
2: ¿Cuál?
0: Comunicaciones de Mercedes.
2: Sí, Corriente, se llama, no me acuerdo.
0: Seibo de San Francisco, este de Córdoba.
2: Córdoba.
0: Hindú Club de Córdoba.
2: Córdoba.
0: Independiente BBC de Santiago del Este.
2: De Santiago Independiente.
0: Jujuy Basket.
2: Sí.
0: Piachuelo de La Rioja. Salta Basket. San Ciro de San Francisco. Córdoba. ¿Cuánto de San Francisco hay? ¿Dos de San Francisco hay, mira?
2: Sí, cordobeses ya hay como tres o cuatro que ya dijo.
0: Pero dos de San Francisco me llama la atención. San Paula de Galvez. Santa Fe. Esportivo Suardi, que también es de ahí, ¿no?
2: Sí, de ahí nomás cerquita.
0: Podrían de Santa Fe. Y Villa San Martín de Resistencia, Chaco, entiendo.
2: Sí, bueno, todo noroeste, podríamos decir.
0: A ver.
2: Noroeste.
0: 1, 2, 3, 4, 5, 6, 7, 8, 9, 10, 11, 12, 13, 14, 15, 18.
2: Si son 18, dos grupos de 9.
0: Es norte,
2: claro,
0: es zona norte.
2: Claro, por eso, al ser 18 jugadores, 18 equipos, muy seguramente que los divida en dos zonas, porque si no va a ser muy...
0: No, esta es la zona norte, Pato, la conferencia sur es esta. Centenario de Venado Tuerto, Central Entrerriano de Gualeguaychú, Ciclista Juninense, Deportivo Norte de Armstrong, Deportivo Viena, es el sur.
2: Sí.
0: Ignacio Griba de La Plata, La Unión de Colón, no sé si de dónde sea.
2: De Unión.
0: Pergamino Vázquez, Pico Fútbol Club, Provincial de Rosario, Quilmes de Mar del Plata, Racing de Avellaneda, Regata de San Nicolás, River Plate, estos ascendieron ahora, dice, ¿no?
2: Sí.
0: Tomás de Rocamora.
2: Vas a tomar otra vez.
0: Unión
2: Tomás.
0: De Mar del Plata y Villa Mitre de Bahía Blanca.
2: ¡Ah, oh, qué lindo grupo!
0: Esa es la zona sur.
2: Sur. Mírelo.
0: Así que eso. Ahora, bueno, no se ve. Bueno, falta el sorteo, ¿no?
2: Claro, falta ver el sorteo, cómo será. Si arranca de local o de visitante, en el caso de nosotros de Salta Basket. Y bueno.
0: Sí.
2: Ya eso será lo que falte, digamos. Lo que nos falte decir.
0: Son 34 equipos total, dice. Bueno, hay nueve instituciones: Bartolomé Mitre,
2: sí.
0: River Play,
2: sí.
0: Se suman a la categoría. Ahí se lograron el ascenso.
2: El ascenso
0: general, ¿no?
2: Sí.
0: Barrio Jardín ocupará la plaza de Estudiantes de Tucumán.
2: Ah, mírenlo.
0: El Riachero de La Rioja hará lo propio con el lugar de la fusión riojana. De Santa Fe, ocupa la vacante de Rivadavia de Vázquez. Así es.
2: Muchas plazas. ¿No? A ver, para el que no conoce, hay clubes que pueden comprar la plaza. ¿Sí? Claro, claro, algunos clubes renuncian a las plazas y ahí van viendo, como pasó en su momento con Salta Basket y ahora con Jujuy en su momento, de que pueden, ven que quedó alguna plaza libre, ven si llegan para comprar, compran, y bueno, y ahí van viendo cómo, ¿cómo va a hacerlo con los años, digamos?
0: Por su parte, los Cebos de San Francisco,
2: ¿sí?,
0: finalista de la Liga Federal, confirmó su alianza deportiva con Colón de Santa Fe.
2: Ajá.
0: Para ocupar su lugar. Y Regata de San Nicolás adquirió la plaza de Chagüe de Paraná. Vale recordar que Pergamino Vázquez continuará en la categoría tras comprar la franquicia correspondiente a Atenas de Córdoba. ¿Atenas de Córdoba? ¿Pero no es otra liga nacional esto? Bueno. La nómina estará compuesta por 17 equipos en las conferencias sur y 17 en la conferencia norte, que se enfrentarán en formato todo contra todos, ida y vuelta, en, con 32 fechas de fase regular. Luego el elenco ubicado, como vos sabés, del 1 al 4 de cada conferencia clasificarán directamente a la octava de final y esperarán rivales surgidos de la reclasificación del 5 al 12.
2: ¿Sí?
0: La serie del octavo de final se disputará dentro de cada conferencia y en cuarto de final los mejores cuatro equipos de la conferencia norte y los cuatro mejores equipos de la conferencia sur. Se cursarán de sí el idéntico formato a la pasada temporada. ¿No está la fecha todavía?
2: No, todavía no. Pero ya sabemos que hay algunos equipos del año pasado que ya jugó Salta Basket.
0: Así que sí, que se siguen formando, se siguen armando.
2: Claro, sí. Falta que salgan la fecha nada más, entonces ya están dos conferencias. Claro,
0: pero las zonas son esas.
2: Sí, las zonas son estas. Creía que iban a cambiar un poquito, pero no. Charlie, pasamos dos minutitos de la y media.
0: Ajá.
2: Usted me dice, ¿falta juventud, falta central?
0: Sí, faltan esa gente.
2: Y la fecha del torneo regional de este fin de semana. Así que nos queda esto para la segunda media hora.
0: Bueno, vamos
2: ahí. Dale. Mándenos más.
0: Ya volvemos.

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0: 1.40 igual en Dios es para Alcaraz Wuchin de China, así que ya se está dando en la tercera ronda del Master 1000, si mal no me acuerdo, se está jugando ese gran partido. Sí, en el último punto el español está con el saque a favor, así que en unos segundos ya estará por ganar, podríamos decir, ese partido el español, en ventaja en estos momentos para el saque, para el final. Ace termina el partido 6-3, 6-4, 6-1. Alcaraz pasa a la próxima ronda del US Open de Estados Unidos. Uno más para lo que se va jugando en esta parte del mundo. Y yo me vuelvo otra vez a nuestro ámbito, en el ámbito local, hasta que nuestro compañero Carlos González vuelva a hacer la conexión. Me voy al torneo regional, San Antonio de Salta versus Libertad de Campo Santo, este domingo, 4:30 p.m. Rivas, el señor Rodolfo será el árbitro principal para ese partido. También otro equipo salteño que estará jugando será Libertad de Metán versus Los Cachorros, también el domingo a las 4:00 p.m. Aguilera Juan de Rosario de la Frontera, ese es el árbitro principal. También digo bien, Redes de la Patria de Güemes versus Mitre de Salta, también el mismo domingo a las 4:30 p.m. Alguien conocido para Salta, Lambertín Cristian Jesús de Cerrillos, será el árbitro principal. Y el único equipo capitalino, obviamente, que va a jugar de local será este domingo, Ceferino versus La Florida de Cafayate, también el domingo a las 4:00 p.m. con Luis Juan Manuel de Rosario de la Frontera como árbitro principal de este partido. Es lo que se está conociendo en estos momentos de la fecha, que es la segunda fecha de este torneo regional, que ya arrancó hace un fin de semana cortito, no mucho más. Y recordar que esta noche 21:30 horas más o menos ya estarán el señor Oscar Barrio Nuevo, supongo yo, Carlos González, puede ser que alguno más, estaremos desde ahí, desde el Fray Honorato Pistoia, si mal no me equivoco, ya me estará, no, perdón, Padre Marta Arena, Juventud Antoniana, Kimberley de Mar del Plata esta noche, para que el hincha de Juventud se sume, vaya, acompañe al Centro Juventud Antoniana, lo que va a ser el partido de esta noche del Federal A, una de las últimas participaciones en esta parte de esta ronda del Federal A. Rápidamente también me voy viendo en el femenino, Navarro de Estados Unidos le gana a Muquioba 6-3, 5-5 iguales en el segundo set, 15-0 el primer set del nuevo set ahí en el segundo, así que US Open, pero el femenino, eso es lo que está pasando en estos momentos, haciendo un viaje por todos los lugares que se están jugando partidos en estos momentos. En estos momentos, el Mónaco versus el PSG gana el primero del visitante 2-1. Faltan 10 minutos más la adición en lo que está pasando en estos momentos en la vida del deporte nacional e internacional. En estos momentos, lo que vamos comentando, lo que vamos contando, lo que se va dando en estos momentos en todo el mundo, lo que va a pasar, lo que pasa y lo que pasará en primera división. Entre tiempo, Estudiantes de Río Cuarto pierde 1-0 contra Sarmiento de Junín, esta Liga Profesional de Fútbol. Para las 19 horas, esta fecha arranca con, sigue, perdón, con Belgrano Huracán y misma hora Platense Deportivo Riestra. Y vamos anotando, sé que está carito ya que me va a volver a hacer acompañamiento aquí en el programa. Primera Nacional, Defensores de Belgrano, ya final 3, Racing de Córdoba 0. Carrito, ¿está escuchando?
1: Sí.
0: Hay novedades.
1: ¿Qué pasó?
0: Defensores de Belgrano 3, Racing de Córdoba 0.
1: Ya lo vi al Sapo, che, dirigiendo.
0: ¿Y 20 horas?
1: Sí.
0: Perro Carrero Este. Vamos a tener que estar con la radio prendida, Carritos.
1: Pero pues están punteros, cuando no lo...
0: Pero escucha, tranquilo, tranquilo. Porque se cruza con Mitre de Santiago del Estero, por eso le digo que tengo que estar atento.
1: Sí, están más allá. Hoy les contó, falta que juegue central, defensor
0: de Belgrano.
1: Sí.
0: Bueno.
1: A los 20 minutos le dieron un penal el segundo, no vi el primer gol.
0: Ajá.
1: Pero le dieron un penal. Le dieron el penal, no fue un penal bajo ningún punto de vista.
0: Ah, usted lo vio.
1: Sí. Y no lo vi en el banco al sapo Coriones.
0: Ah, mírelo. ¿Lo habrán expulsado?
1: Sí, porque a ver, 15 minutos y estaba ayudante de campo.
0: Ah, mírelo. ¿O estaba en los bancos de suplentes sentado? ¿Puede pasar?
1: No, pues no estaba. Pues si lo más enfocado en el otro, pues no te digo.
0: No estaba directamente.
1: Y eso me llamó la atención. ¿Cómo lo...? No, ahí... El penal que le da...
0: Es muy grosero, podríamos decir la palabra.
1: Sí, no es penal bajo ningún punto de vista, si el otro ni lo goza.
0: Ajá.
1: Es más, le cruza el cuerpo, pero no. Le gana la posición y yo. No, hijo, no es una cosa así. Es rarísimo.
0: Mírenlo. Le sigo con.
1: Le gustaba el técnico, le gustaba Campodónico.
0: Campodónico, en el otro lado. Rápidamente seguimos con el día sábado desde la B Nacional, Carrito.
1: Sí.
0: San Telmo Los Andes, Tristán Suárez, San Martín de Tucumán, Chacarita Atlanta, acá se usó el Boys y Color Morón. Para el domingo,
1: partido Color Morón.
0: Sí, hermosísimo partido. Para el domingo, 3 de la tarde para Agropecuario Atlético de Rafaela, mismo horario San Miguel Godoy Cruz, 15:30 horas para Almagro Gimnasia de Jujuy, San Martín de Tucumán, 4 de la tarde van Temperley Colegiales, Chaco Forever Estudiantes, Deportivo Madryn Ciudad Bolívar, también mismo horario para Maipú Patronato, 17 horas. Sebastián Macalini, supongo, Carlos González o Fernando Rodríguez en los comentarios. Bueno, supongo que Fernando Rodríguez, 17 horas para Central Norte, Almirante Brown, y 5 de la tarde para Güemes Gimnasio y Tiro. Cierra la fecha de esta B Nacional el lunes 5 de la tarde, Chicago Quilmes Carritos.
1: Bueno, ahí está, termina la fecha del lunes.
0: Sí, hasta ahora, Carritos, hasta hoy, hasta lo que se está jugando hoy, Central está 14avo en este momento.
1: Sí, este fue la zona roja, estamos
0: felices. No, sí, por eso, vamos viendo por el momento. Minuto a minuto de lo que va pasando el fin de semana.
1: Yo creo que no, aún perdiendo, creo que no entra en zona de...
0: No entra en zona roja.
1: No.
0: Ajá. Ah, pero lo importante sería que ganen este domingo.
1: O sea, es tiempo de ganar, dice.
0: Sí.
1: Así que eso. Y qué falta que digo, sí. Peñarol ya está, es ganar.
0: Sí.
1: Ya empezaron a ganar los de abajo.
0: Claro.
1: Así que se sacó un puntazo el otro día, no estaba perdido por perdido.
0: Claro.
1: Pero bueno, con algunos cambios, me parece, pero bueno.
0: ¿Para el domingo?
1: Ah.
0: Central.
1: Sí, creo que volvemos del cierre, lo que me decía.
0: Sí.
1: Parece que sale que Morabé y entre el otro chico.
0: Ajá.
1: Sí, dos o tres cambios me dicen que iba a hacer. Así que pero bueno, en ese sentido está.
0: No puede.
1: La primera semana que trabaja de semana a semana. Así,
0: claro.
1: Partido en medio.
0: Sí,
1: y viajes.
0: Sí. ¿Se podría ver un equipo de local y otro de visitante? Digamos, con nombre.
1: No, juega de la misma manera.
0: De la misma manera.
1: Sí, no. Creo que delire con la. No va a delirar con la línea de cuatro.
0: Ajá. Va a seguir. Usted dice que va a seguir con esa línea de tres.
1: 4-3-3, creo que lo que le gusta a él.
0: Sí.
1: Así lo paró y bueno, y va por. Ah, Bustundu y sale, sí.
0: ¿Qué pasa con Bustundu?
1: Lo saca y creo que pone otro.
0: Otro, ajá.
1: Pero no sé, me gustó mucho el.
0: Sí, pero capaz que le falte algo físico como para que esté en el banco de suplente y lo ponga en el segundo tiempo. Pienso.
1: Falta que estaba flotando porque dice que estábamos, viste que fue muy corta la semana.
0: Sí.
1: Y lo está recuperando un montón que están contraturados.
0: Y bueno.
1: Por eso lo está flotando.
0: Está perfecto. Si el técnico ve eso, que en vez de decir rompo uno por ponerlo al principio, lo guardo y sé que en este momento como está, lo puedo tener 20, 30 minutos. Prefiero tenerlo bien 20, 30 minutos y no que se me rompa los 25, 30 del primer tiempo y tener un jugador menos hasta que termine el campeonato.
1: Y que Verón es el mismo equipo que peleaba.
0: Sí.
1: Que peleaba abajo.
0: Abajo.
1: No trajo muy mucho.
0: No, pero a lo que voy,
1: uno, dos nada más, viste.
0: Sí, no, pero Carito, a lo que voy que.
1: No están jugando, creo, ¿no?
0: Bueno, no. Es más, no falta uno de los refuerzos que debute.
1: ¿El central? No, eso debutaron todos.
0: ¿Todos todos debutaron?
1: De Brown, sí.
0: No, en central hablo.
1: Vidal no lo vi todavía. Eso. Vidal lo llevaron al banco, no jugó.
0: Bueno, veremos a ver qué nos puede prometer o demostrar este jugador que llegó, que todavía no pudo hacer la presentación oficial.
1: Sí.
0: Bueno, será.
1: Recuperó, bueno, hay un montón de jugadores que estaban ahí en el fondo del mar y los sacó él, ¿no?
0: Sí, sí.
1: Taboa es otro.
0: Sí.
1: Qué miedo. Que en vez de cuando lo llevaban al banco, pero no jugaba.
0: Sí.
1: Y después sí, sí hay varios que sacaron. Uh-huh. Bueno, Villarreal, o sea, no Villarreal, sino que Rivero va a tener para un tiempo.
0: ¿Qué está teniendo?
1: De garro, jodido.
0: De garro.
1: Así que
0: Y era importante, che.
1: Sí, sí, y después. Lo bajó para esos dos chavos cuando vamos a hacer otra como curso y. ¿Cómo se llama el otro?
0: Y el otro chavito.
1: Sí, con el otro ahí, con eso voy a acordar. Así que en eso anda pensando. Después, sigue siendo el arquero.
0: Sí.
1: Y bueno, si miran esto, quieren salir de ese lugar y.
0: Obviamente.
1: Está haciendo la recetita de Yago Forestelo. Dice el tipo de ahí.
0: Sí.
1: Va a faltar 9 fechas con la fecha de esta que queda.
0: Sí.
1: Tiene 4 partidos afuera y 5 acá.
0: Yo digo, soñar no cuesta mucho. Están en levantada, sé que cuesta, pero están en ese proceso. Como usted dice, fecha a fecha. esperemos de aquí a 3-4 fechas y ya hablamos más en profundidad, a ver qué es lo que nos dicen los números o los resultados.
1: Sí, eso. Anda, puro psicólogo.
0: Puro psicólogo. Está perfecto. Yo lo aplaudo. A que me digan, no, ¿para qué es psicólogo? Señores, la cabeza del jugador también importa, porque tener problemas, no únicamente monetario, sino de cualquier índole que puede estar pasando, le va a ayudar. Y eso va a ayudar a que el equipo también funcione. Porque si no...
1: Sí, tiene dos psicólogos, tiene.
0: Está bueno, está perfecto. Antes que nos... ¿algo más para la vida de Central, Carlos?
1: No. Bueno, esperando lo de Juventud hoy.
0: Lo de Juventud, sí, para eso justamente, porque ya estamos casi en el cierre del programa, para que usted reinvite al hincha de Juventud.
1: Mira, está viendo la hora, pero sí.
0: Sáqueme la duda.
1: Qué cara rara que me han puesto a mí acá.
0: Carlitos.
1: ¿Qué?
0: ¿Martí Arena o Fray?
1: No, en su cancha, hasta el final Fray. Del torneo juegan la...
0: Fray, Honorato Pistoia esta noche.
1: Pasa que el diario de... ¿Cómo dijo eso? Que el diario de Mar del Plata, en la capital de hoy.
0: Sí.
1: Tiene padre de esto, Martí Arena.
0: Y yo vi algunas redes que dicen Martí Arena. Yo he visto el comunicado al principio de la semana.
1: No, ese ya decidida. Y acá al final va a jugar todo en Juventud.
0: Bueno, entonces, hincha de Juventud, esta noche acompañe al club. Acompañe. Vale. Está muy complicado. Pero hasta que...
1: Sí, que descontar tiene que ser el club de los tres partidos.
0: Sí.
1: ¿Usted tiene que aspirar?
0: A
1: bordear el quinto lugar, olvídate, ya metete los cuadros, pero no alcanzo porque
0: no.
1: Tienen que perder y tienen que pasar. No, aparte esto con
0: no sé,
1: todo bien, ¿viste?
0: Sí, no.
1: Y ya le dieron tres fechas a Sabra. Yo le pregunté a uno, ¿van a pelear? No, ¿por qué quiere que si lo vamos a pelear acaba que le da más todavía? O sea, y no hay una calentura con eso.
0: Sí.
1: Así que y me van a dar con eso van a esperar con, o sea, ganar y ganar el visitante también, como para meterse. O sea, ¿cómo te puedo decir? Al menos lo de arriba, ¿viste?
0: Sí.
1: Porque los cuadros son los que se van a enfrentar con los otros cuadros, ¿viste?
0: Claro.
1: Sale el finalista.
0: Sí.
1: Y después los mejores ubicados.
0: Sí.
1: Y bueno, quiere ser por lo menos la segunda opción de los mejores ubicados de la zona de clasificación, Juventud.
0: Está bien.
1: Cosa que cuando vayan a jugar con lo de la revalida, definiendo por lo menos algunos partidos
0: aquí de
1: acá en Salta, Juventud.
0: De local.
1: Pero obviamente tiene que ser empate ahí arriba.
0: 21:30 horas arranca la transmisión, Carito, ¿no? Oscar Barrio Nuevo, Carlos González.
1: Sí, los tres. No sé si porque está otro más.
0: Usted me tiene que decir si estoy convocado o no.
1: Sí, está. Así como el otro día, el modo operante, vos viste que como es Juventud.
0: Sí. Especiales.
1: Así que pero bueno, así que eso 21:30.
0: Dale. Antes que nos vamos, acabo de terminar. Mónaco le ganó al PSG 2-1. Acabo. En este momento. Con una mano. El primer gol fue.
1: ¿Es el clásico? Sí, creo que sí, el clásico.
0: Sí, creo que es clásico.
1: Bueno, Mónaco de un lado y París.
0: Sí.
1: Son sí, dos ciudades. El otro es el Principado.
0: Sí.
1: Veremos. El Real Madrid estaba 0-0, no sé, después viene por acá.
0: Sí.
1: Y era un partido bárbaro porque los dos iban como locos y los arqueros sacaban todos. Así que tiene un brasileñito ahí que no sé, que no está convocado. ¿Cómo juega Che ahí en el rival de tal de Betis? Creo que no sé, que estaba jugando el Real Madrid.
2: Así que eso.
1: Bueno. No veo más, no, mira la cara.
0: No vemos. Cara de Pablo, ¿no? Ah, bueno, usted.
1: Cara mía. Así que este. Ah, ¿viste bien y qué operación se ha hecho? Está todo tuneado la cara, ¿no?
0: ¿Quién?
1: Vinicius.
0: Ah, bueno.
1: Imagínate. Sí, bueno. ¿Qué otra cara tiene?
0: Bueno, no tienen plata.
1: No, no sé lo que quieren.
0: Por eso, justamente.
1: Se hizo, se tuneó bien ahí este.
0: Vinicius.
1: Así que eso. Bueno,
0: nos reencontramos más tarde.
1: Nos vemos más tarde. Listo, le mando un abrazo, cuídense.
0: Otro.
1: Chao.
0: Chao. Usted también. Jesús Rodríguez, Carlito González, como siempre, Baltasar Saavedra, que le habla a Matías de Sorinco. Esta noche, 21:30, para el Federal A. El domingo, 16:30 horas, para la B Nacional, con Central, nos reencontramos. ¿Sí, en la tira? Sí. El lunes, 17 horas, aquí en 88.1, haciendo puro juego. Hasta esta noche.

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7: El licenciado en psicología Martín Teruel, secretario de Salud Mental y Adicciones, a quien le agradecemos la deferencia esta que tiene con los hermanos Verón, la preocupación, el abordaje, el laburo que hace con respecto a la salud mental, la situación esta que nosotras y nosotros entendemos y sabemos que hay una preocupación por el incremento de suicidios que hay en nuestra provincia, en la Argentina, y por qué no, al parecer parece ser una normal en la situación esta en que vivimos, ¿no? Martín, ¿cómo estás? Te saluda Javier, quien te habla, Hugo Verón, y todas y todos que estamos aquí en Hora 7 Radial, muy buen día.
8: Muy buen día, Hugo y Javier, y también para la audiencia, y muchas gracias por interesarse por las cuestiones que hacen a la salud mental de nuestra gente.
7: Sí, sí, a mí particularmente me preocupa mucho que podamos dar un ejemplo. El presidente Javier Milei dijo que si volvemos atrás era suicidarnos. Constantemente vemos que es una normal que una persona que no llega a fin de mes, como puede ser un policía, realmente tome una decisión al estar endeudado, dándose, ¿no es cierto?, tome una decisión, la de quitarse la vida, ¿no? Sabemos que los jóvenes entre 19 y 29 años es el que mayor tasa de incidencia en estos momentos es la persona que se quita la vida.
9: Y en esa franja etaria, y eso que no han vivido totalmente la vida, ¿no? Uh-huh. O sea, recién están encarando a la vida y ya se suicidan. Uh-huh. Eso es lo más.
7: Bueno, queremos saber tu opinión, el trabajo que se viene haciendo desde tu
9: la Secretaría de Salud Mental.
7: Sí.
8: Bueno, yo creo que cuando hablamos de esta problemática, que debe ser probablemente la más dramática que pueda atravesar una persona, un grupo, una comunidad, que es que alguien sienta que ya no tiene más fuerzas para seguir viviendo, ningún horizonte de posibilidades, porque cuando hablamos de suicidio, no se trata de gente que quiere morir, se trata de gente que siente que ya no puede seguir con la vida que lleva. ¿Se entiende? Uh-huh. No es lo mismo el deseo de morir que la resignación frente a las dificultades de la vida, por un lado. Por otro lado, tenemos que poder decir claramente que la problemática del suicidio es multideterminada, son muchos los factores que intervienen. Hay características personales, singulares, de la vida y de la historia de cada quien, pero nos parece que no se puede pensar en estos problemas sin echar un vistazo y una mirada sobre las condiciones en que las personas estamos viviendo, las dificultades que se presentan en este momento histórico, y por otra parte, porque la tasa de suicidios ha aumentado en todo el país el año pasado, sí. Y que esto se haya entonces presentado de una manera tan general y tan expandida, uh-huh. Creo que obliga a mirar esas condiciones sociales, socioeconómicas y culturales.
7: Uh-huh. Uno cada dos horas hablando de suicidios a nivel nacional el año pasado, creo que nos lleva a replantearnos, ¿no es cierto?, qué es lo que pasa, ¿no?
8: Exactamente. Nosotros lo que vemos en la provincia de Salta es que si bien la franja donde se han registrado más eventos es la población joven, de todas formas se han producido suicidios en distintos grupos etarios, en distintas regiones de la provincia y también con personas de, si querés, distinta condición socioeconómica, cultural o de instrucción. Es decir, que es un problema muy transversal, pero que efectivamente ha impactado de una manera muy seria en la población joven.
7: ¿El endeudamiento familiar puede ser un factor potencial para que una persona tome tal determinación, como lo estamos viendo?
8: Sí, puede ser un factor precipitante, claramente, pero me parece que esto, ¿por qué lo planteamos? Porque hay realidades que están documentadas en nuestro país. Hace pocos días el Observatorio de la Deuda Social Argentina de la UCA planteó que solo el 14% de los jóvenes tiene un trabajo formal, otro 16% tiene algún trabajo más o menos estable, pero informal, uh-huh. Y quiere decir que 7 de cada 10 están fuera del mercado laboral. Un joven que no puede trabajar, que no puede acceder al mercado laboral, seguramente que tiene muy recortado su expectativa y su proyecto personal, porque no podés pensar de repente en independizarte de la familia o en irte a vivir a otro lugar o en formar pareja o en querer desear tener hijos. Quiero decir, lo que creo que incide dramáticamente de la situación socioeconómica que vivimos es que impide a muchas personas tener un proyecto de vida, planificar, tener un horizonte, tener una esperanza. Por eso yo decía que me parece que tenemos que señalar y subrayar que quien lleva adelante un acto suicida no es movido por el deseo de muerte, sino más bien por la desesperanza y por no encontrar alternativas para poder vivir mejor.
7: Sé si se puede prevenir. ¿Hay algún síntoma, hay alguna característica, hay algo que tenemos que tener alerta a aquellas personas que convivimos con una persona que puede llegar a tomar esta determinación?
8: Excelente, Hugo, que vayamos a ese punto, porque no se trata de estar hablando de números o de cantidad de casos, sino de cómo le acercamos a nuestros comprovincianos y compatriotas ciertos elementos que le sirvan para ayudar o para comprender mejor estos problemas, ¿no? Entonces, efectivamente, que el suicidio se puede prevenir y esto requiere una mirada atenta y una escucha atenta sobre nuestros entornos, digamos, ¿no? Todos podemos tener alrededor a alguien que está sufriendo, que se está sintiendo mal, que se está aislando, que está dejando de hacer cosas que antes disfrutaba hacer, que empieza muchas veces a expresar de manera indirecta, no sé qué voy a hacer, no encuentro sentido, todo es difícil, todo se me vuelve muy cuesta arriba. Digo, estas expresiones de desesperanza, de desánimo, que a veces podemos escuchar, y que entonces es importante que esto se pueda poner a conversar, ¿no? Que uno pueda preguntar, que uno pueda decir qué pasa, cómo te puedo ayudar, querés que busquemos un profesional. Es decir, esta presencia de quienes están cerca nuestro.
9: Martín, vemos y hemos entrevistado hace muy poco también a psicólogos, psiquiatras que están manifestando una gran demanda por parte de esta profesión, ¿no? Justamente, ¿no? Para resguardar sí, la salud mental, a tal punto de que el Hospital Dragones también está abarrotado de personas que recurren justamente, ¿no? Para buscar una salud mental. Y la salud mental a nivel nacional está poniendo foco, le está poniendo recursos a nivel provincial. ¿Qué estamos haciendo, no? Ante esta gran demanda, no es ahora, no es ayer, viene de una década creciendo y creciendo y creciendo. ¿Qué estamos haciendo al respecto, no? En este gran crecimiento.
8: Nosotros, como provincia, como Secretaría de Salud Mental y Adicciones, hemos venido trabajando seguimos trabajando de un modo sostenido con áreas de salud mental de otras 14 provincias argentinas, intercambiando información, datos, inquietudes, compartiendo dificultades, y entonces eso nos permite afirmar algo que estabas vos señalando recién, que es que los problemas de salud mental se han disparado a nivel nacional. Cada vez más gente acude en busca de ayuda o a pedir turno o a recibir atención profesional. Y frente a esto, nosotros en Salta, una de las cosas que nos ha parecido impostergable es seguir incorporando profesionales, es seguir abriendo servicios de salud mental en lugares donde antes no había, quiero decir localidades del interior de la provincia, haber seguido destinando profesionales al primer nivel de atención, o sea, las salitas de los barrios, donde todavía nos sigue faltando incorporar recursos humanos. Ahora, en este mes de septiembre, en esta semana, el Ministerio de Salud designó 11 nuevos profesionales de salud mental para que se sumen a estos trabajos, y otros 11 que son residentes que están terminando sus especializaciones y profesionales que están terminando su especialización y también como parte de esa residencia tienen que trabajar en algún servicio de salud pública. Entonces, en este mes, en esta semana, estamos incorporando 22 nuevos profesionales. ¿Por qué esto nos parece importante? Porque cuando una persona está sufriendo o cuando una persona tiene afectación de su salud mental, necesita mucho de la empatía, la comprensión, el apoyo y la solidaridad de sus entornos, ¿no? Familiares, compañeros, grupo de amigos, los vecinos mismos. Pero también las personas necesitan atención profesional. Una de las cosas que nosotros hemos registrado durante el año 2025 con mucha preocupación y que nos interpela también es que la enorme mayoría, diría casi todas las personas que se quitaron la vida en Salta, no tenían antecedentes de haber realizado ningún tratamiento, ni psicoterapia, ni consulta con el psiquiatra, ni Entonces, nos parece que es fundamental que generemos la posibilidad de que el que se está sintiendo mal pueda acceder a atención, y que esas dificultades que hay para recibir atención se vayan reduciendo.
9: Eso obviamente implica
8: claro, que tiene que haber más recurso humano.
9: Tal cual. ¿Y esa atención dónde la puede recurrir? ¿En un centro de salud? ¿En un hospital?
8: Exactamente, en esos lugares, todavía no tenemos profesionales de salud mental en todos los centros de salud, okay, pero sí en la mayoría.
9: Bien.
8: Es decir, que si una persona dice, voy a la salita de mi barrio, pero no hay atención de psicología, seguramente en el centro de salud más próximo, si no hay en el de su propio barrio, seguramente en el más cercano, sí lo hay, porque también se ha ido distribuyendo, digamos, con una perspectiva de georreferenciación, el recurso humano que se va incorporando. Entonces, el centro de salud es un primer lugar a donde acudir.
9: Uh-huh.
8: Los consultorios externos de los hospitales también. Uh-huh. Ni hablar que en una situación de urgencia está la guardia de los hospitales, uh-huh, porque se trata de urgencias. También hay que saber que cuando se presentan este tipo de situaciones con emergencias, se puede llamar al 911, al 911. El 911 no solo tiene el servicio, digamos, policial ligado con la seguridad, sino que también es el 911 quien activa las ambulancias del SAMEC, da parte para que una ambulancia pueda ir, y a la vez el 911 también tiene un servicio de salud mental para situaciones de urgencia, ¿no? Entonces, nos parece que es muy importante saber que se va intentando que cada vez haya más lugares donde se pueda encontrar una respuesta.
7: Claro, ¿cómo se llama? En el 911 uno puede hacer esa atención a la salud mental también.
8: Sí, me estoy refiriendo, claro, a las situaciones, esa primera intervención de urgencia, ¿no? Por supuesto que si después el tratamiento que una persona deba continuar será, digamos, a cargo del Ministerio de Salud Pública.
7: Bien, todavía hay cierto mito, Martín, con respecto a me duele la muela, voy al dentista. Si necesito que alguien me atienda la salud, voy a un traumatólogo, a un gasto entre el olor, pero nadie va a un psicólogo, a un psiquiatra si tengo problemas de salud mental. Todavía existe tabú de decir, no, che, yo no estoy loco, es una forma de decirlo, ¿no es cierto?, como para ir a tratarme de algún problema que tenga de salud mental. Esa parte todavía no la tenemos incorporada.
9: Pero me imagino, me imagino que debe haber contrarrestado, debe haber disminuido, porque hoy todos los psicólogos y psiquiatras están abarrotados de turnos.
7: A ver.
8: Sí, yo creo, por supuesto que puede haber gente que tiene resistencias respecto de la psicología o la psiquiatría, o que le cuesta más aceptar la necesidad de hacer una consulta o un tratamiento, pero creo que eso ha ido cambiando mucho. Justamente nosotros lo que hemos tenido durante el año pasado es un 25% de aumento de las consultas, uh-huh, ¿no? Quiere decir que realmente hay una necesidad y hay una demanda de atención, que por otra parte se ha volcado mucho, por la crisis económica, se ha volcado mucho al sector público.
9: Claro.
8: Porque antes había personas que de repente querían hacer una consulta psicológica y acudían a un profesional en un consultorio particular.
9: Uh-huh.
8: Y sin embargo hoy son muchas las personas que vienen al sistema de salud pública porque no pueden pagar atención profesional que antes pagaban, o porque tenían obra social y ya no la tienen más.
9: Claro.
8: O porque tienen obra social pero no tienen plata para pagar el coseguro. Entonces ha crecido el índice de consultas por salud mental.
9: Bien.
8: Un 23% a nivel nacional, de acuerdo a lo que hemos relevado,
9: sí,
8: y un 25% en nuestra provincia.
9: Bien, si nosotros nos sentimos débil y hacemos o intentamos hacer alguna actividad física, seguramente algo nos va a pasar, nos vamos a esguinzar, nos vamos a quebrar y demás. En la cuestión de salud, ¿dónde hay que hacer foco para justamente, ¿no?, fortalecer esas emociones, que esas emociones luego se transparentan con estas drásticas decisiones. ¿Dónde hay que hacer foco? En las emociones, en la parte lógica, en la parte mental. ¿Qué necesita esa persona para contrarrestar todas esas emocionalidades que lamentablemente llevan a una decisión drástica?
8: A mí me parece que una de las características de la forma de vida de la sociedad posmoderna es el debilitamiento de los lazos afectivos. Alguien ha denominado a esto la soledad globalizada, ¿no? Es la paradoja de la época. Sí. Personas que están hiperconectadas a las redes sociales, a la internet, etcétera, etcétera, y muchas veces en detrimento del vínculo presencial, real, y me parece que eso es una clave. Me parece que tenemos que hacer foco en los lazos sociales, porque la cercanía con un otro, que puede ser en mi casa algún familiar, un compañero, los amigos, la gente con la que uno trabaja o estudia, etcétera, esos lazos son el primer sostén que una persona puede encontrar frente al dolor o frente a la angustia, ¿no? Uh-huh. Entonces, yo creo que una de las primeras cosas que tendríamos que revisar es cuánto tiempo realmente estamos compartiendo con la gente que queremos, cuántas charlas estamos pudiendo tener con nuestros amigos, cuántas cosas agradables podemos estar compartiendo también, ¿no? Porque si no, lo que va quedando es estos aislamientos, ¿no? Que muchas veces se ve, vos pasás por un lugar de un restaurante, por ejemplo, y podés ver personas que están sentadas en la misma mesa, cada uno mirando su teléfono. Entonces digo, la cuestión del lazo social debilitado en los tiempos actuales y que tenemos que restablecer y reforzar sin ninguna duda.
7: Bien, gracias Martín por esta comunicación, muy pero muy amable de tu parte siempre con los hermanos Verón.
8: Bueno, son muy amables ustedes y yo les agradezco de nuevo el interés y que estos temas estén en conversación. Hay que hablar de salud mental, hay por que sí. hablar de suicidio, uh-huh. Hay que hablar de consumos problemáticos, no para generar espectacularidad o claro. amarillismo mediático, uh-huh. sino para justamente que juntos podamos reflexionar de cómo nos podemos ayudar mutuamente. Porque entendemos que la salud mental no es un problema individual o singular. Uh-huh. A la salud mental la cuidamos y la construimos entre todos.
7: Es así como se llama. Interesantísimo lo que decís, Martín, y te agradecemos mucho, sí, el laburo.
9: Un abrazo grande.
8: Un abrazo grande y buen día para toda la audiencia.
7: Gracias. Chao. Licenciado Martín Teruel, secretario de Salud Mental y Adicciones de Salta, charlando en Hora 7 Radial.
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0: gusta el tango, cómo nos gusta el tango. Y hay gente que quiere aprender a bailar, hay gente que sabe algunas cosillas por ahí. Y sobre eso vamos a hablar en este preciso momento. Vamos a mantener una comunicación telefónica con Gonzalo Corral, coordinador de cultura de la Municipalidad de Salta. Muy buenos días, Gonzalo, un placer saludarlo. Carolina Guerrero de este lado.
1: Hola Carolina, ¿cómo estás? Un saludo para vos, para toda la audiencia.
0: Pero muy bien, feliz en la verdad con esta linda iniciativa para toda la gente que le gusta el tango, que no es solamente la gente grande, ¿no? Muchos jóvenes también están a full con el tema del tango y por ahí nos pasa eso, ¿no? Nos gusta, queremos bailar y no sabemos cómo. Pero para eso ustedes nos trajeron una hermosa solución. Cuéntenos un poquito.
1: Sí, efectivamente, como decís, primero que nada sorprende la convocatoria, la expectativa de muchísimos jóvenes. Este es el primer año que el municipio aborda la iniciativa de armar un taller de tango y bueno, te comento, tenemos un taller en Ciudad del Milagro que se da los lunes en el centro de vecinal de Ciudad del Milagro a partir de las 4 de la tarde hasta las 6:30 aproximadamente. Es un taller que inició hace poquito, hace 3-4 semanas, arrancó con un promedio de 15-20 alumnos, hoy está rondando ya un promedio de 50-60 y se siguen sumando, entre ellos, como decís vos, muchísimos jóvenes. Invito también, porque tenemos otro taller de tango con el profe César Ferreira, en el CIC de Gauchitos Gil, ahí por zona sudeste, también de 16 a 18 horas, y le hemos sumado un tercer taller, una clase abierta que se da todos los sábados en la zona centro, en este caso, en el Paseo de los Poetas, ahí entre Urquiza y calle San Martín, avenida San Martín, en donde está el corazón de la feria del Paseo de los Poetas, a partir de las 5 de la tarde hasta las 7 de la tarde. Son las tres opciones que hoy tenemos desde la municipalidad para que todos los vecinos, con clases abiertas y gratuitas para todas las edades, puedan acercarse y pasar una tarde hermosa con amigos y con familia.
0: Qué lindo, la verdad, porque bueno, a la gente le gusta mucho, como decimos, y todos sorprendidos también por los grupos etarios que se acercan a compartir, porque bueno, además de aprender a bailar, uno comparte otro tipo de cosas, hacer la tarde, ya llevan su matecito, ya se arman. Exacto. Estos grupos tan lindos, la verdad, con diferentes grupos etarios, como digo, o sea, tenemos una mezcla tremenda, gente grande, jóvenes y demás, niños también que por ahí se van, miran, y de alguna manera por ahí se les daba la vergüenza y dicen yo también, así que es importantísimo, sí. Para distraernos, pasar una jornada linda, la verdad que es hermoso, ¿no? Y con toda la historia que trae el tango también, que es maravilloso.
1: Totalmente, bueno, déjame comentarte que ahí en el Paseo de los Poetas está sucediendo mucho, ya es un taller que hace 2 meses y medio, 3 meses que está, se suman muchísimos turistas, incluso extranjeros, ¿no? Que, bueno, con el ánimo de aprender lo que es el arte argentina, se suman a las clases abiertas con un profe como el profe César Ferreira, que realmente es un profe de mucho renombre en la ciudad, lo conoces muchísimo, tiene mucha capacidad, tiene mucha impronta y capacidad de conectar con lo que es el tango y la facilidad de poder enseñarle a aquellos que no tienen ningún tipo de conocimiento, ¿no? Uh-huh. Así que por eso es que los invitamos a todos en el Paseo de los Poetas de 5 a 7 de la tarde, en el barrio Ciudad del Milagro, en el centro vecinal de Ciudad del Milagro, los lunes de 4 de la tarde a 6 de la tarde, y en el CIC de Gauchito Gil también de 4 de la tarde a 6 de la tarde los días jueves. Todos invitados de manera libre y gratuita para todos los vecinos y todas las edades. Como comentabas, este es un taller que hace muy poquito lo hemos abierto, es una iniciativa del municipio este año, en el 2026, y hemos tenido una muy buena respuesta de la gente en lo que es el tango, en lo que es este tipo de danza, y estamos indagando ver la posibilidad también de la municipalidad de hacer la apertura de otro tipo de talleres, como por ejemplo puede ser caporales, y estábamos charlando con una profesora también de danza brasilera. Así que quizás le podamos dar ese tipo de novedades en las próximas semanas. Por supuesto que tenemos todo tipo de talleres hoy, ¿no? De guitarra, de ukelele, de canto, de piano, de violín, tenemos danzas folclóricas, danzas árabes, y lo invitamos en ese marco de poder visitar las redes oficiales de la Municipalidad de la Ciudad de Salta o las redes de cultura de la Municipalidad para que tomen conocimiento de todos los talleres que tenemos a lo largo y ancho de la ciudad y de los horarios que tienen para que puedan los vecinos de manera libre y gratuita poder disfrutar algunos de nuestros talleres.
0: Tenemos mensajes por acá, yo les leo, dicen, sí. Hermoso, en Zona Sur queremos clases de tango. Vengan a Zona Sur, por favor. ¿Qué más? Zona Oeste Baja, ¿cuándo dicen por acá? Zona Sur, están pidiendo, ¿cuándo? A las 21 o 22, dice, porque yo trabajo todo el día.
1: Bueno, vamos a ver, indagar allí las posibilidades de incorporar ahí un taller de tango. Lo mismo en el CIDE Limache. Sí. Tenemos muchos talleres, los invito a que sumen ahí a las redes sociales. Hay muchos talleres de folclore y marche que los tenemos llenísimos de gente, con un grupo humano muy lindo. Como vos decís, hoy el desafío que tenemos de la municipalidad no solamente es ver la posibilidad de que...

0: atentos ahí al CIDE Limache, que tenemos un montón de talleres, pero tomo nota del tema del pedido de tango ahí por zona sur para ver dónde podemos incorporar también el taller.
1: Totalmente, y en el mes justamente de la prevención de los suicidios, recordamos que todo este tipo de talleres colaboran justamente para que la gente no se sienta tan sola, tan desprotegida y pueda por ahí bajar esa depresión que genera toda la problemática y la soledad también que tiene cada ciudadano. Hablábamos de mensajitos por acá y nos llegó, sí. Dice, ¿para cuándo las clases de gimnasia acrobática después de horario escolar? En bien, zona bueno, sur también.
0: Te comento un dato importante, hemos abierto por primera vez, la municipalidad tiene un taller de circo social, que sí. Es algo parecido a gimnasia acrobática, que hace referencia ahí el oyente. El circo social también está en el CIDE Ciudad del Milagro y tenemos el desafío de incorporarlo también en zona sur, así que vamos a ver ahí de trabajar en este marco para ver la posibilidad de a los vecinos de zona sur también acercarle esta alternativa. Pero de hecho todas las alumnitas del circo social hicieron una muestra el sábado pasado, hubo un encuentro de talleres ahí en el CIDE en el anfiteatro del Cuchi Leguizamón. A partir de las 4 de la tarde fue un encuentro hermoso donde entregamos certificado a todos nuestros alumnos de lo que es la participación y haber cerrado el primer ciclo. Así que bueno, vamos a tratar de llevar el ciclo social también para zona sur.
1: Qué hermoso, el horario nos piden, ¿no? Que sea después de la hora de escolar, claro. Perfecto, ya estamos pidiendo de todo. Ustedes abren la puerta y nosotros pasamos, esto es así.
0: Claro, no, a veces obviamente que dependemos, como ustedes saben, los centros integradores comunitarios tienen muchísima actividad y están cargados de tareas de la mañana tempranito hasta la noche a veces, y por ahí dependemos, viste, del hueco y horario que hay en el lugar, pero bueno, vamos a trabajar para ver la posibilidad de que esté en un horario también accesible para todos los vecinos.
1: Qué lindo, nos encanta. En una de esas capaz que se logre algo para las vacaciones también, que ya nos quedan 3 meses.
0: Bueno, sí, te comento que este último verano hicimos los talleres de verano, cursos intensivos de diferentes tipos de actividades y artes, con presentaciones, con muestras también, para que todos los chicos no se queden sin hacer nada, que no se queden en las casas con los celulares ni con las computadoras y tengan todos los días actividades. Así que por supuesto que estamos proyectando también tener talleres de verano con muestras, con encuentros entre los niños, entre los jóvenes, y poder disfrutar de una ciudad siempre a disposición de todos los vecinos, ¿no? Así que cuenten con eso, los talleres de verano seguramente van a estar.
1: Por supuesto, y no se terminan más los mensajes. Acá nos llegó otro y dice teatro en zona sur, pero después de las 7 de la tarde.
0: Bueno, sí, tenemos teatro en el barrio Limache, lo tenemos. Sí. Estábamos viendo también de abrir un taller de teatro en San Luis, en la delegación de San Luis, así que no recuerdo en este momento el horario, pero sí los invito a que entren a la página de la municipalidad, las redes sociales, o las redes sociales también de cultura, que ahí van a estar figurando los horarios. Me parece que
1: a partir de las 4 de la tarde, dicen que es el de zona sur, y por eso lo piden que lo cambien a las 7 de la tarde.
0: También hay talleres de teatro acá, si les llega a quedar cómodo, en el Teatro Cubo, el Teatro Municipal, acá en la Avenida Paraguay, también tenemos talleres de teatro. No recuerdo en este momento el horario, pero entren a las redes sociales para ver la factibilidad.
1: Me encanta. Le agradecemos muchísimo, la verdad, este tiempo y toda esta información. A la gente le encanta, se empiezan a sumar y bueno, esa es la idea, que la gente se sume, se distraiga un poco y bajemos un poco las ansiedades y nos olvidemos un ratito de los problemas también, y acompañar a los niños también en todas estas actividades, que es muy importante para el crecimiento de todos ellos y fortalecerlos, por supuesto. Así que muchísimas gracias.
0: No, por favor, yo te agradezco la posibilidad de conectarnos con la gente, de que puedas difundir todas las actividades y los talleres que tenemos. Como te decía, el desafío no solamente es aprender, sino poder compartir y estar con el otro y pasarla bien. Por eso aquellos que tienen miedo de pasar vergüenza, que se dejen la vergüenza en la casa y que se animen, porque es para todos, es abierto. No importa la edad, no importa que ya tengas conocimiento del tango, del folclore o de la guitarra, siempre vas a tener un profesor ahí

0: predispuesto para enseñar y arrancar de cero, así que todos se animen, porque tenemos grupos hermosos en los diferentes SIG, en los diferentes centros vecinales, y por sobre todo tenemos talleristas, profesores que tienen muchísima vocación de servicio, mucho amor por lo que hacen, y van a estar a predisposición para lo que necesiten. Así que quedan todos invitados para acercarse a los talleres culturales del municipio de la ciudad de Salta. Como te decía, en las redes sociales van a tener toda la información.
1: Muchísimas gracias, Gonzalo. Un placer y que tenga una hermosa jornada.
0: Gracias, igualmente para vos, que estén bien. Saludos a todos los oyentes.
1: Gracias, hasta luego. Y de esta manera compartíamos esta comunicación telefónica con el coordinador de Cultura de la Municipalidad, Gonzalo Corral.
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